0: Aquí en el programa que, como ya saben, es rutina ya aquí en el programa, pues ahora sí que fomentar el talento de Durango, ¿no crees, Argentina?
1: Claro que sí, yo creo que es muy importante, sobre todo que nosotros, como Radio Escuchas, poder escuchar sobre todo este tipo de personas que hacen arte local, ¿no crees?
0: Sí, claro, y yo creo que en Durango hay mucho talento, y lo mejor de lo talento duranguense es que está bien escondido.
1: Claro que sí, entonces vamos a ver qué tenemos hoy por ahí para escuchar en el talento local, Axel.
0: Bueno, pues vamos con la canción de Duele Ser de Eris, una persona que ya entrevistamos aquí en el programa, pero pues bueno, pues nunca está de más volver a escucharla, caray.
1: Muy bien, entonces vamos con Eris.
0: Duele Ser.

0: Ok, entonces son las 6:09 de la tarde y estamos completamente en vivo aquí en Cachún Cachún Radio. Si usted nos está viendo por transmisión en Facebook, no olvide que también tenemos página en línea que es www.radio.uget.mx. El número de cabina es 618-278-3176 y estamos totalmente en vivo en Radio UGET 100.5 FM. Entonces, pues tengo aquí a mi lado a una invitada súper especial, Celia, que es comediante de...
1: Comediantes.
0: Comediantes, muy bien. Ok, entonces, Celia, yo creo que aquí en Cachún ya hemos hablado varias veces sobre esta parte del stand-up, de la comedia. Y nos parece algo súper, súper interesante. De hecho, hace poquito hicimos una especie de análisis filosófico en cuanto a la comedia. Entonces, yo creo que, aunque soy muy nueva en todo esto de la comedia, creo que tengo buenas cosas que decir.
1: Bueno, primero que nada, buenas tardes. Hola, Argentina. Gracias por el espacio. Mira, de la comedia se puede reflexionar mucho. Mencionabas ahorita que tú eres licenciada en filosofía y podemos decir que la comedia pues viene desde hace muchísimos, muchísimos años. Desde que el hecho de que los únicos que se podían bufar de los reyes eran, pues sí, los bufones, ¿no? Entonces, como que la comedia tiene muchísimo a lo que le podemos escarbar. Y representa mucho de la sociedad que estamos viviendo, ¿no?
0: Sí, claro. De hecho, creo que es uno de los puntos más específicos que tocábamos en ese programa en especial. Pero antes de entrar un poquito al lado filosófico, me gustaría que me platicaras un poquito sobre esto de comediantes. ¿Qué es? ¿Qué onda? ¿Qué rollo con eso?
1: Mira, Comediantes es un colectivo duranguense que está integrado por chavos, chavas, no tan chavos, que nos gusta la comedia, ¿no? Que nos aventuramos a vivir esa experiencia de subirte a un escenario, contar chistes, anécdotas. Algunos hasta forman personajes, ¿no? Tenemos una gran diversidad en este colectivo. En Depor Chairos también es parte de los colectivos que hay aquí en Durango. Nos presentamos en algunos bares, tenemos eventos y, por ejemplo, hay, queremos recolectar croquetas para perritos, pues también hacemos algunas actividades o eventos para pues mostrar un poquito de nuestro trabajo, de la comedia que hacemos. Y pues el talento, que Axel dijo que el talento está oculto aquí en Durango, y eso me ofende, me molesta muchísimo, porque tiene razón, pero no me lo estés diciendo, Axel, gracias.
0: Ok, entonces, para informarles que aquí en cabina están llegando el resto de nuestros invitados súper especiales y de la mano, pues, nuestro colocutor Axel, ¿verdad? Entonces, Axel...
1: Bueno, mientras les voy presentando a mi compañero César, que también es parte del colectivo de Comediantes y que también se va a presentar en el show que vamos a tener este sábado.
0: Ah, súper bien. O sea, este sábado ya tienen presentación.
2: Sí, entonces, y por eso la sección se llama Suelta el Celular, para que vayan este sábado, eso es, sin celulares. O bueno, sí, con celulares, pero que vayan a grabar.
0: Para que tomen fotos.
2: Pero sí. El chiste es que no estén en su casa con el celular ahí todo el día. Y que vayan este sábado a reírse un rato, porque de verdad que la comedia que traemos este sábado está bastante, bastante variada. Tenemos comedia de todo tipo, creo yo. No sé, ahorita vamos a hablar de la comedia de cada quien para que medio la describan para la gente que quiere saber antes de aventar ahí sus 50 pesos a una bola de comediantes, chavos. De chavos así,
3: a unos
2: ocurrentes.
3: Extraños totales,
2: ¿eh? Y aquí a mi derecha está César Nevares, que es uno de los nuevos integrantes del colectivo Comediantes.
3: Hola, gracias. Gracias por lo de muy especial. Me encanta.
2: Sí, bueno, ahorita fui a buscar el estacionamiento completamente en vivo, porque esto es...
1: En vivo, cosas pasan, cosas suceden.
2: Claro, claro. Esto es la radio, es radio pura.
0: Oigan, un aplauso para nuestros invitados.
2: Sí, bravo. Es que siempre metemos el aplauso, sí, pero ahorita no estaba.
0: Siempre queremos poner el aplauso, pero nunca lo hemos puesto.
2: Sí, ya próximamente la temporada...
0: Es que, como decimos, todo es en vivo. Todo tiene que ser en vivo, hasta los aplausos.
2: Sí, ya próximamente la temporada 5 a lo mejor ya lo vamos implementando o vamos pensando en implementarlo, pero sí, oigan, pues felicidades, qué bueno que están aquí con nosotros. No sé qué preguntan llevan, la verdad estoy bien perdido.
1: Mira, hablamos un poquito de que se puede filosofar de la comedia. Un poco del colectivo, de quiénes somos los de Comediantes, es uno de los colectivos que hay aquí en Durango, y pues ya no es lo que llamamos.
0: Sí, nada más. No, sí. Te has perdido.
1: Te estamos esperando, la verdad.
2: Qué bueno que se guardaron los mejores temas para cuando llegáramos, ¿verdad, César?
3: Claro, muy bien, sí. Muy bien.
2: Oigan, y pues bueno, la comedia tiene su parte catártica, es a lo que quería llegar ahorita. Tiene su parte en la que uno siente y luego dice, no, a ver, esto es mucho sentimiento, vamos a hacer que se rían porque este sentimiento está muy pesado. Entonces, yo quería preguntarles aquí a los comediantes presentes, Celia y César, ¿qué experiencias se espera la gente que hayan convertido en comedia en este show?
1: Ay, mira, pues yo soy una persona que suele tener por ahí algunos errorcitos. La riego mucho, cometo muchos errores, principalmente en el amor. Soy acá mil tragedias. Yo, es un poquito de lo que he trabajado con la comedia, mis experiencias amorosas, o no tantas experiencias quizá. Dicen que la comedia es tragedia más tiempo, igual a comedia, y creo que ya pasó mucho tiempo de tanta tragedia.
2: Ya pasaron muchas tragedias. Ok, Argentina se rió porque se identificó,
0: No.
2: Dijeron tragedias amorosas y dijo, yo.
1: Te va a encantar mi show, amigo.
0: Me río porque me identifico, no porque me dé gracia. Okay. No es cierto. Oigan, hablando de eso, a mí me parece súper, súper interesante porque justo comentaba que ya habíamos tenido un programa hablando un poquito de comedia, ¿no? Entonces, habíamos comentado, Axel, en ese programa que muchas veces, casi todas las veces, ¿no? Básicamente el subirse a un escenario y hablar de tus fracasos, de tus complejos, de tus traumas, es de alguna forma pues plantarle cara a todo eso, ¿no? A tus traumas, a tus complejos, a tus fracasos. Entonces, aquí mi pregunta es si ustedes creen que el stand-up es de alguna forma sanar esas heridas riéndose de ellas en público, o es solamente como una especie de manera ingeniosa de disfrazar como eso que cala, ¿no? Eso que duele.
2: Uy, qué interesante, a ver.
3: Pues en mi caso, no es como que lo mío duela. Me gusta más llevar esa parte de la vida que a lo mejor algunas personas no conocen. En el radio no se ve, pero pues yo soy discapacitado. Entonces me gusta que la gente conozca el mundo de los discapacitados más allá de lo que se cree que es. O sea, de personas que pueden hacer muchas cosas, pero a la vez no pueden hacer muchas otras.
2: Ok.
3: Me gusta enseñarles que, en una frase que me decía mucho mi mamá, yo no sabía que los discapacitados también son personas. Y fíjense, me lo decía mi mamá.
2: Ok.
3: Me gusta enseñarles que los discapacitados también son personas. O sea, es una parte muy bonita de lo que hago con mi comedia. Porque puedo meterme en temas como los de Celia. Yo también para el amor no doy una. Puedo meterme en cosas laborales y pues es otro mundo. Me gusta enseñarles un poquito de mi mundo.
2: Wow. Okay, entonces ahí está. Y sí, y yo creo que el hecho de que César esté también metiéndose al tema de la comedia es que justamente la comedia no tiene algún límite en cuanto a inclusión se refiere, porque ahora sí que todos de cualquier raza, de cualquier tribu, de cualquier ideología, de cualquier absolutamente lo que sea división que crean de manera artificial los humanos, ahí entra la comedia, porque todos tienen su punto de vista y un punto de vista debatible. Ese es el punto de la comedia. La buena comedia divide. Entonces yo creo que es una buena forma de inclusión a absolutamente quien sea.
1: Pues la comedia nos ayuda a visibilizar, que es lo que hace César, ¿no? Mostrarle a la gente las perspectivas de las mujeres, de las personas que tienen alguna discapacidad, que han sufrido, algún prejuicio, que el acoso. Hay muchos temas de los cuales las personas podemos hacer comedia, y eso está muy padre, como lo menciona Axel, porque en algo nos vamos a identificar. Muchas veces la comedia es como la moda, lo que te choca, o lo que te checa es lo que te hace reírte, porque dices, sí es cierto, a mí me ha pasado, yo también viví esa experiencia, y puedes ayudar a que las personas, también desde, como lo decía Argentina, entender como el por qué me río de, por qué me da risa, por qué me siento identificado, y está muy padre, la verdad.
0: Sí, ¿no? Yo creo que ya habíamos comentado que de alguna forma, pues para mí la comedia es algo súper, súper revolucionario, ¿no? Porque incluso cuando hablábamos un poco al inicio sobre los orígenes de la comedia, es que la comedia viene naciendo justamente así, como un acto revolucionario. Entonces, hasta el día de hoy traerlo y todavía seguirnos burlando de cotidianidades que hasta cierto punto pueden poder ser como un impedimento, tal vez, como algún complejo, les decía, algún trauma, pues está bien increíble poder reírse de eso, ¿no? Reírse de lo que los demás creen que está mal, de lo que los demás creen que es diferente, o de lo que los demás creen que es incorrecto. O sea, yo creo que está súper, súper increíble, y comento, es súper revolucionario. Entonces, me gusta mucho más esta parte en la que, por ejemplo, César nos dice, yo no hablo porque me duela, yo hablo porque yo quiero visibilizar, y eso es todavía más revolucionario. O sea, se me hace de verdad una cosa tan increíble poder hablar así de algo que nosotros vemos como que, pues X, ¿no? Como peluceándolo, ¿no? Como de que, ah, pues sí, la comedia, ah, ese es standupero. Ah, sí, pues nada más hace reír. Pero realmente tiene un trasfondo súper, súper filosófico, muy interesante.
2: Sí, y es muy difícil transmitir mensajes a través de la comedia, es algo súper peligroso, ya lo habrán vivido aquí los comediantes, porque hay una delgadísima línea entre lo que se acepta como sociedad, como un chiste, y hasta donde la sociedad dice, eso suena a declaración, eso suena a una anécdota.
1: Eso ya suena
2: a
1: crimen, ¿eh?
2: Sí, eso suena a un crimen.
3: ¿Acaso eres comunista?
1: Es que ahí es donde tenemos que entender el de qué sí y de qué no. Lo que decía hace un momento, en la tragedia más tiempo se vuelve comedia, pero si estás tocando temas delicados en un momento que a lo mejor no es el más adecuado, pues tienes que entender también tú como comediante que a lo mejor vas a sufrir un rechazo o a lo mejor no se van a reír. Pero no necesariamente eso es malo, ¿no? Que no se rían te va a hacer reflexionar. A mí, muchas veces me ha pasado, me subo, no se ríen. Esa es una gran realidad que vivimos los comediantes. Te vas a subir a mostrar una parte, una versión de ti. Y no significa que va a dar risa necesariamente. Hay otras personas que les va a gustar, hay otras que no. Y pues es lo chido de la comedia.
2: Sí, te subes con la esperanza de que te acepten. Tenemos aquí mensajes a través de Facebook. Nos dice Adán Cámaras, súper especial en los invitados.
1: ¿Por qué será?
2: Énfasis en especiales. Nos dice aquí Valeria Meléndez Miranda. Saludos, queridos amigos cachunes, grandes invitados. Muchas gracias, Valeria.
3: Gracias.
2: Nos dice aquí Luis Cabrera. El César. Y también nos dice Luis Cabrera, súper invitados. Ramos Lili nos dice, te mando saludos a tus hermanos, Argentina, Solís.
1: Ay, ¿no es?
2: Tus hermanos te mandan un saludo.
1: Chiquitos, los quiero, hermanos.
2: Chiquitos. Un saludo a los hermanos chiquitos de Argentina. Y bueno, sí, yo considero actualmente que el stand-up es el nuevo punk porque pues nos paramos específicamente para retar las ideas que ya están preestablecidas, ya sean personales o algo de comunidad, algo de colectivos. Entonces nos paramos a decir, no. Lo que yo pienso está mal o lo que ustedes piensan está mal. El punto es que estás en una constante dicotomía entre lo que tú consideras como... Hey, porque hacen cara
1: de...
2: ¡Qué
1: gran palabra!
2: Quiero usarla, la vi hoy.
1: Defínela, por favor.
2: Dicotomía 2. Está como lo que quiere expresar el comediante y lo que tiene que mediar para que la gente esté de acuerdo con él. Ese es el tira y afloja que se hace al momento de escribir, creo yo. No sé si ya ustedes se han encontrado con esa dificultad al momento de decir, ay, es que esto lo quiero decir, pero siento que no van a opinar igual que yo, o me van a dar o no me van a dar la razón, o tengo que darles la razón por su lado. ¿Cómo? ¿Qué dificultades han encontrado al momento de escribir?
3: Pues en mi caso es mucho de que se vaya a la interpretación de las personas. Repito, mucho de lo que yo platico son cosas que algunas personas ni de cerca han vivido. Yo tengo, ese no es chiste, fue una anécdota que una vez le estaba platicando a alguien. Una vez fui a una frutería con mi mamá, bien chill, yo era desayunito, íbamos por lo del desayuno. Me quedé allá afuera esperándola y una señora me dio 5 pesos.
1: Okay.
3: Y ustedes dirán, ah, qué mala la señora, pero pues yo no digo eso, ¿verdad? O sea, trata de ayudar, pero mucha gente no entiende ese business. O sea, es como que yo siento que a veces la complejidad ahí está en decir, ah, caray, pero pues muchos no han vivido esto, pero muchos no han vivido aquello. Y en mi escritura sí batallo mucho, como que trato de darle un poco más de cotidianidad,
2: claro,
3: a cosas que yo ya tengo muy, muy, muy normalizadas.
2: O sea, ok, qué interesante. Ay,
1: dijo César, y me compré unos chechis.
3: No, me compré un mango.
1: Ah,
4: sí,
1: excelente,
4: excelente.
2: Buena compra, César. Sí. Oiga, pues ahí está, es que es una cosa que es mediar entre lo que tú tienes como normalizado, porque muchas veces como comediante, ni siquiera como comediantes, como personas tenemos cosas normalizadas que no están bien vistas por la sociedad. Entonces uno llega ahí con sus prejuicios bien establecidos a exponerse frente a un público y tracas, que es donde no, ya no caemos.
1: ¿Cómo que lo que me parece súper gracioso a mí no es gracioso para todos?
2: Y ese es el gran dilema de los comediantes, es subirse a decir, ojalá que esto les dé risa, tanto como a mí. Porque,
1: claro,
2: bueno, yo creo que ningún comediante escribe cosas que no le den risa a él como comediante.
0: Sí, total. Yo creo que, oigan, después de que Axel usara palabras rimbombantes que no conoce del todo.
2: Oye, me hace sentir muy fotosíntesis, ¿eh?
3: Muy bien.
0: Yo creo que hay algo que ustedes dijeron que me parece muy importante. Yo cero soy comediante. Yo no hago reír, ¿ok? Las personas no se ríen conmigo, se ríen de mí. Entonces, algo muy, muy importante que mencionan ustedes es como esta batalla que se suele tener ante el silencio, ¿no? O sea, a mí me daría muchísimo miedo porque yo creo que como oradora les puedo decir que disertar es muy difícil, pero hacer reír es lo más difícil que hay. O sea, es muy sencillo, por ejemplo, aludir a los sentimientos de tristeza o felicidad en alguien es sencillo, pero risa, o sea, gracia, es muy, muy complicado. Entonces, por ejemplo, o sea, ¿en qué momento, o sea, ustedes se pararon en el escenario, como llegaron a contar sus chistes, todo su monólogo, ¿no? De que, oigan, a mí me pasó esto. Y nadie se rió. O sea, de que de plano se escuchan como los grillitos, ¿no? ¿Qué hacen? O sea, ¿qué pasa en ese momento?
2: Uy.
1: Pues siempre, ¿no? En nuestro día a día.
2: En la normalidad.
1: Pues mira, a mí, yo tengo muy poco en el colectivo y haciendo comedia. Realmente creo que apenas voy para un año y me he subido pocas veces. Pero alguien me explicó alguna vez que lo peor que puede pasar es que no se rían. Pero de ahí en más, no se acaba el mundo. No dejas de subirte a un escenario, no dejas de creer en ti. O por lo menos es lo que debes hacer, ¿no? O sea, volver a tenerte esa fe de, ok, me fue mal esta ocasión, no le voy a echar la culpa al público, pero hay varios factores que te afectan en ese momento, ¿no? Lo importante, a mi parecer, es de todas formas, aunque no hagas reír, no le tengas miedo al público, mejor haz un análisis de qué fue lo que falló, en qué está mal mi rutina, qué tengo que cambiar o qué debo hacer para la siguiente vez que yo me suba a un escenario. Pues si hubo cero risas, pues habrá que haya una risa de perdido, que haya dos risas, tres, exacto.
3: Y ya, ganaste.
1: ¿No? Y ya hubo una ganancia, exacto.
2: Sí, es una mejora constante. Tenemos mensajes aquí a través de Facebook. Nos dice Silvana Payne, dice la locomotora más guapa.
0: Ay, qué increíble.
2: Nos dice también Jonathan Espinosa Miranda. Pásenme el Insta de la de suetercito blanco, yo.
1: Axelino Pan y Vino.
2: Un saludo, ahí les paso su Insta, axelino.pan y vino. Dice Mariana Gutiérrez A. Nos dice, saluditos a la LIC Argentina Solís de la comunidad filosófica.
0: Ay, soy LIC. Ay,
2: ay,
0: qué
2: bien. Ay, ya le dijo Lee, el día de hoy. Y me fue para pedir una hamburguesa. César, ¿cuál ha sido tu peor show?
3: Uy. Yo tengo bien poquito haciendo stand-up. Tendré como lo que va del año, ¿no? Más o menos.
1: César siempre la rompe. Ustedes no le crean a esa pregunta. Es muy bueno.
3: Por eso dije, uy.
2: Gana más que nosotros.
3: Modestia aparte. No creo que haya sido mi peor show, pero yo creo que el que más inseguro me he sentido fue el primero. Porque yo realmente ese día iba bien incidental. Okay. Llegué con un compañero de nosotros, el Osito.
2: Ah, un saludo a Losito, Juan Osito.
3: Un saludo.
1: Este,
3: y pues yo nada más iba a ver, me acuerdo que le dije, nada más voy a ver. Y me dice, ah, ok. Y se fue, habló con James, y de repente llega James y me dice, vas tercero, carnal. Y yo, ah, ok. Ok, entonces, pues me subí y ya tenía algo preparadillo porque ya había hablado de eso con el Osito. Pero cuando me subí, el primer chiste que yo hice no cayó. El primero que yo hice no cayó. Y básicamente porque era un chiste gráfico, porque yo llevaba mi silla de ruedas y no subieron la silla de ruedas, subieron una silla normal. O sea, entonces el chiste pues no cayó porque le faltó el gráfico ese.
2: Okay.
3: Pero ya después fue como que cada cosa que decía, gracias a Dios,
2: ya te la debía.
3: Ya me la debía a Dios. Traíamos un par de deudas por ahí. Pues ya se empezaron a reír y cada cosa que decía se reían. Entonces, pues yo considero que fue un golpe de suerte. Okay. Yo siempre se los he dicho a todo el que me ha preguntado. Yo considero que en este pedo tengo mucha suerte y pues el talento está escondido o rentado, no sé dónde está.
2: No, entonces tu peor show fue el primero. ¿Cómo te atreves a presumirnos?
0: A ningunearnos.
2: No, sí, son cosas que pasan ahí como comediantes. Y qué bueno que tu mejor show haya sido el primero. Yo creo que es lo normal. Es uno cuando apenas está aprendiendo a tratar al público y tal. Pero es muy normal un show malo entre los comediantes. Lo bueno es que este sábado no va a ser el caso porque hay que hablar de lo que es el material ya calado. ¿Qué es el material que ya está probado? Uno como comediante se sube muchas veces a probar material, a decir como que a lo mejor esto los hace reír y se suben a lugares específicos para ver si los hacen reír, ¿no? Pero lo que tiene este show del sábado es que es material que todos nosotros ya hemos probado más de una vez, que dijimos, ah, con este sí se rieron, con este también. Entonces hacemos como un compilado de muchos chistes de los que sí se rieron y ahí, es ahí donde nosotros ya decimos, vamos a cobrar por esto. Y ese es el showcase. Este es el
1: Indistinto.
2: Indistinto. Bueno, en Café Indistinto. Ajá, es que ese es el nombre muy raro.
3: Ese es el gancho.
1: Sí.
2: Pero sí, ese es el punto de este show, que tenemos... bueno, también su servidor va a estar ahí comediantando. También ya llevaba rato sin subirme, amigos. Yo creo que ya tengo varios traumas acumulados que van a ser completamente probados. Porque hablando de probar comedia, vamos a probar este sábado. Pero es esto, es encontrar la... catarsis dentro de nuestras vivencias y presentárselos a un público para que ellos juzguen.
1: Es un constante probar y modificar.
2: Sí.
1: Encontrar ese punto en el que te identificas, porque es muy importante que como comediante crees una esencia, quién eres y cómo lo vas a demostrar arriba del escenario, ¿no? Y es lo que vamos construyendo cada vez que nos subimos, cada que hacemos una corrección, cada que contamos una nueva anécdota. Al final de cuentas es la esencia de quién es tu persona y pues lo van a... Ay, qué triste que conozcan ese lado de mí, pero lo van a conocer este lado, este sábado en Indistinct Up, en Foro Indistinto.
2: Sí, nosotros como personas somos una cosa y como comediantes somos una completamente diferente. Aquí estoy en modo radio, ando muy respetuoso, muy humilde, ay, aunque no lo parezca.
0: ¿Eso es tu modo respetuoso?
2: Sí, te estoy respetando.
3: Sí, en serio.
1: Wow. Vayan este sábado para que conozcan la otra versión de Axel.
3: Yo lo he visto dos veces y las dos veces me quedé así de... Oh.
1: Pero estos jóvenes
0: Virgen
1: de ahora...
0: Virgen Santísima.
3: No, mis castos no oídos. ¿Qué está pasando?
0: Me estoy sintiendo un poquito traicionada, la verdad. Como que, no sé, siento que acabo de despertar de mi sueño dogmático.
3: Es como cuando alguien se entera que su pareja tiene una segunda vida.
0: ¿Qué? Axel.
2: Es que tengo...
0: ¿Estás
2: mis
0: engañando a Cachún?
2: Sí, es que también es mi proyecto, ¿sabes?
1: No. Es otro bebé.
2: ¿Sucedió?
1: Es otra familia.
0: Porque yo no tengo una.
2: Ay, una camisa de Cachún, Cachún Radio, consígala. No, ya no se consigue en ningún lado. Nada más a los fundadores, ¿sabes? No te creas, Argentina. ¿Quién quiere Argentina?
1: Mira, yo escuché.
0: No puede ser.
2: No te creas, yo te quiero mucho. Tenemos mensajes a través de Facebook. No es que yo esté aquí evadiendo la situación. Nos dice...
1: Es sombra al final de cuentas. ¿Ves? Argentina, yo digo que hay que sacarlo. Sí.
2: No, ya me quitaron el programa. Oigan, ¿cómo lo hicieron? ¿Qué tal?
1: Bienvenidos a Cachún Cachún Ra Radio. Esta nueva versión femenina.
2: Oh, no. Lo hicieron bien. Tenemos mensajes a través de Facebook. Silvana Payne nos dice: amigos, se está cortando la transmisión, chequen eso, porfa. Pues hay que checarlo. Yaret Hernández nos dice: saludos a la Lick Michelle, aunque se corte la transmisión. Oh, sí, se está cortando.
1: Ah, saludos a Jared.
2: Saludos.
1: Celia Michelle.
0: Wow.
2: Ahí está.
3: Buen nombre.
0: Yo dije la Lick Michelle.
2: Uy, cómo se atreven. Nos dice aquí Adán Cámaras: habló César y la transmisión se empezó a andar lenta.
3: No.
2: Adán Cámaras nos dice: ¿cuántos likes para que Axelino se vuelva a rasurar? Oye, estaría bueno, ¿eh?
1: Chequen eso.
2: Si llegamos a 500 seguidores en la página de Cachún Cachún Ra Radio, nos dice Grisela Ramos: un saludo a Argentina y otro saludo para tu compañero. Okay. Hey, wow. Me llamo Axel, un saludo también. Oigan, sí, ¿qué espera la gente de ustedes este sábado?
1: Ay, este sábado espero muchas risas, mucha intención de nuestra parte. Van a ver buena comedia, comedia trabajada. Se van a presentar grandes comediantes. César, que está aquí presente. Nuestra compañera Vale Madres, que también es muy buena.
2: Sí,
1: tiene una comedia muy interesante. Ella siempre muestra una perspectiva muy, muy chida. El buen Axel.
2: Saludo.
1: Y pues su servilleta, que pues hemos estado trabajando. Mira, ya la hice reír. Espero que sí. Que hemos estado trabajando en esta comedia. Van a divertirse. En Foro Indistinto hay muchas actividades. Me parece que también tienen café. Entonces van a llegar a un lugar bastante padre para divertirse, pasársela bien. Y como dijo Axel, pues que salgan este sábado de su casita.
2: Sí,
1: dejen el teléfono.
2: Sí, ah, ya estuvo nene. Suave.
0: Suéltalo.
2: Ya,
1: vámonos.
2: Suéltalo.
1: Ah, nene. Ya. Vamos a llegar a ese teléfono.
2: Ay, no, Celia sabe muy bien cómo chivear a los hombres, ¿eh? A mí me chivea.
1: Ya, güey.
2: Miren, ya estoy así. Oigan, no, sí, la verdad es que yo fui como público y está muy bueno el show. O sea, la verdad, yo fui ahí como sin esperar nada, porque, o sea, ya los conozco, pero yo de verdad fui sin esperar nada. Y para empezar, el lugar está muy bien ubicado ahí en calle Negrete, no sé.
1: Negrete 303 en zona centro.
2: Ahí está, Negrete 303, zona centro. Muy accesible el lugar. Y si usted llega con hambre, la verdad es que venden unos sándwiches de queso tan buenos. Muy, muy buenos. El lugar está bonito, lo atienden bien y aparte, pues comedia muy chida. Entonces, me parece un lugar perfecto para que la comedia se dé y que sea un momento en el que todos nos riamos. ¿Qué quieres decir a la gente, César, que está dudosa de ir?
3: Pues hay algo que siempre me he atrevido a decirle a la gente: cáiganle, o sea, simple y sencillamente cáiganle, porque uno no sabe cómo es hasta que lo vive. Entonces, ¿se quieren reír? Va a estar increíble, es algo increíble. Ustedes vayan con la intención de reírse y nosotros le prometemos que al menos el 50% de sus risas están garantizadas.
1: Uy. El otro 50, el vemos. Otro 50. Porque puede que seamos muy buenos o muy malos.
3: Muy malos. No, vaya a descubrirlo. Puede. Vaya y descúbralo. Y...
0: Me sentí como en los retiros espirituales, ¿no? De que tienes que vivirlo. No te lo puedo contar.
3: Exactamente, en eso me inspiré. Tengo muchos amigos de... ¿Cómo se llama? ¿Cuarto y quinto paso?
1: ¿Con quién te juntas eso? Tenemos que hablar, chavos.
3: Mucho, mucho. Tenemos que hablar de eso, pero mucho.
2: En el show.
3: Tal vez.
2: Uy, ahí va. Descúbralo. Descubrirlo.
0: No les puedo decir.
3: Por algo estoy pelón de una vez que nos vimos a otra. Entonces, entiéndalo.
2: Cierto, ¿eh? Oiga, no, la verdad es que los comediantes lo que hacemos es bajar esas expectativas bastante bastante seguido para que usted diga, va a estar malo. Y usted llega y, wow, estuvo
1: son
2: bueno.
1: Son buenísimos. Estos chavos.
3: Sí, es más de lo que esperaba.
2: Sí, nos gusta hablar así como que, un show va a estar bien feo. Pero no, de verdad es que está muy bueno. Yo les digo, fui como público y está bastante chistoso. O sea, la verdad es que es una cosa de no parar de reír. Desde que empieza el show hasta que termina. Entonces, sí se cansa uno. Yo creo que uno sí sale cansadito de ahí, de tanto estar escuchando cosas y de tanto reírse, porque reírse sí cansa, así que creo yo. Pero es terapéutico, ¿no creen?
0: Sí.
1: La risa, dicen que te da años de vida, ¿no? O sea, ¿cuántos minutitos? No sé, pero usted ríase, sea feliz, la alegría, que se le arrugue el ojito de tanto reír.
2: Ah, está bonito, sí. 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
2: 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Qué bien lo anuncia.
3: Qué pro la LIC.
2: Sí, muy pro la LIC en comunicación. Por cierto, la LIC en comunicación en el siguiente bloque. No se vaya. Y sí, les digo, está muy accesible, está a buen lugar. Y comediantes que usted no está acostumbrado a ver, porque pues de repente llegan comediantes de fuera, que de otros estados, y uno sí va a verlos, pero los de aquí nunca los vemos. ¿Por qué?
1: Consuma local. Conózcanos.
2: Sí, vaya, consuma local.
1: Por favor. 50 pesitos es un cover barato, y la verdad la comedia que llevamos cada quien es muy diferente. Como ya dijo César, él habla de lo que él vive, yo hablo de lo que yo vivo, y Axel no sé qué cuenta. Pero
2: pues ahí cosas. Vamos a hablar de lo que pasó en estos tiempos en los que yo estuve aquí en Durango, ¿sí
1: ¿A
2: sabían?
1: ¿A dónde te fuiste?
2: Me fui a trabajar de fuera, y a Nueva Zelanda, y a conocer.
1: Andaban las Europas.
2: Ajá. Sí, no, pues total. Ahí lo que es trabajar en la sierra, y llegar a lugares feos, y todo eso. Y cosas de depresión en hombres, también quiero tocar un poquito ese tema de la salud mental en los hombres. Es un bloquecito muy chiquito, pero pues bueno, de eso a no hablarlo, pues prefiero hablarlo. Entonces, sí. Ya lo sabe, Foro Indistinto, sábado, 50 pesitos, no es tanto. 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Si usted dice que va de parte de Cachún Cachunra Radio, no le hacen ningún descuento, pero van a decir que cotorro.
1: Ay, qué padre que vinieron.
2: Ay, antes. Gracias por venir, le van a decir.
1: Y se pues, puede bueno, tomar una foto con Axel.
2: Sí, o con Celia.
1: O con Axel.
3: O con los dos.
1: O con los cuatro.
2: O con César.
1: Ah, no, cuatro.
3: 50 varos más si es conmigo, porque...
1: Bueno, con nosotros. Con ellos.
2: Bueno, pues pasamos al siguiente bloque. Seguimos con más aquí a través de Cachún Cachún.
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2: No le cambie, andamos con más.

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1: 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Son las 8 de la tarde con... ¡Ah, cabrón! No, es que ya andamos bien desfasados aquí. Son las 6 de la tarde con 40 minutos. Oigan, pues perdón a la gente que le hice pensar que eran las 8. Una disculpilla. Es que tengo miopía, entonces vi un 8.
2: No, claramente. Está en su mod comediante.
1: No, se los juro que sí estoy inmenso. No se olvide que tenemos el teléfono en cabina, que es el 618-278-3176. O si quiere que le mandemos un mensajito aquí a través de Facebook, es el Radio UGED 100.5 FM. Y yo sé que son los mismos invitados, pero vamos a hablar de otro tema. Es otro tema porque hoy vamos a hablar sobre la comunicación como carrera, porque esto es algo muy importante. Que yo como locutor no tenga esa carrera está interesante, cuando mínimo. Entonces, ¿tú qué opinas de eso, Argentina?
2: Está bien increíble, que me gusta que justo en este momento estamos como que personas que han decidido estudiar por amor al arte. Ay. Más que amor a vivir, ¿no? Entonces, para mí es un gran honor tener aquí a la comunicóloga que comuniquea. Claro. Entonces, pues yo creo que es muy importante resaltar que actualmente, a ver, yo no sé nada de comunicología. ¿Cómo se dice?
3: ¿De comunicación?
2: Ah, okay. Y inventando la
4: ¿qué palabra rimbombante?
2: Es que es rimbombante.
1: Eso es muy dicotómico de tu parte.
3: Está muy esternocleidomastoideo de tu parte.
2: Eso es muy síntesis de mi parte. Fotosíntesis. Ok, bueno, claro. De la comunicación. Perdón, soy filósofa, tengo que complicar las cosas, sí, ¿no? Un poquito. Ok, muy bien. Esta cuestión de la comunicación, ¿no? A ver, pues no es como de que yo haya estudiado comunicación, pero yo creo que hasta cierto punto, pues suele ser evidente, ¿no? Esta cuestión de hablar de comunicación. A ver, lo digo en el sentido en el que es muy obvio que en respecto a comunicación todos podemos opinar, porque es justamente eso, ¿no? Claro. Comunicar. Entonces yo creo que actualmente vivimos en una época en la que comunicarse es súper sencillo. ¿Por qué? Pues porque ya no nada más te estás comunicando así de que, hola, ¿cómo estás? No, o sea, hoy en día ya puedes estar hablando con una persona del otro lado del mundo en tiempo real. Entonces estamos en el paradigma de la comunicación, ¿no? Tenemos un montón de canales y de formatos aptos para comunicarnos así, o sea, de volada. Entonces es paradójico que vivamos en la época, en la era de la comunicación, pero parece ser que es el momento en el que menos nos entendemos. Entonces suele ser algo muy interesante, ¿no? A ver, ¿qué nos tiene que decir la comunicóloga sobre comunicologiar?
3: Pues aunque ustedes no hayan estudiado la carrera, al final de cuentas también son comunicadores. A la hora de que nosotros estamos aquí frente a un micrófono diciendo cosas, chistes, contando anécdotas o lo que sea, Axel está comunicando, porque la comunicación no solamente es hablar. Hay muchas formas, sin pegarle al micrófono, porque no te me enojes. No te
1: perdón,
3: me enojes.
1: Estaba haciendo unas señas a mis amigos.
3: Creo que la comunicación, al final de cuentas, es la capacidad que nosotros tenemos de transmitir un mensaje, que puede ser asertiva o no asertiva, que es lo que marca la diferencia que nos está mencionando Argentina, ¿no? Si tenemos una comunicación asertiva, es que el mensaje que estamos transmitiendo llegó de la forma que lo esperábamos, ¿no? La comunicación se compone básicamente de un emisor, que en este caso nosotros somos el emisor, de un mensaje, que es lo que estamos diciendo. Hace un momento estábamos con el mensaje de invitarlos a un show. El canal, que es el medio por el cual lo hacemos, que lo mencionaba Argentina, que lo podemos hacer a través de un teléfono, lo podemos hacer frente a frente, a través de un mensaje, una videollamada o a través de la radio. Y tenemos un receptor, que en este caso son todos ustedes que nos están escuchando ahí en casita, recibiendo pues la información que nosotros les compartimos. ¿Y cómo sabemos si la comunicación fue asertiva o no? Pues si el mensaje ha llegado. Si el día de mañana, bueno, si el día sábado tenemos personas que digan, ah, yo los escuché en Cachún Cachún, ah, pues el mensaje fue asertivo, llegó. Como docente, tú también estás llevando una comunicación al estar enfrente de un grupo, pasándoles la información, tu clase, y si ellos sacan 10 en el examen, es que la comunicación fue asertiva. Entonces, como les decía, no todo lo que se comunica es a través de la voz. Lo que Axel hacía ahorita con la mímica, al final de cuentas, es una forma en la que nos estamos comunicando. Las expresiones faciales, las manos, todos los movimientos que tenemos, hasta arriba de un escenario, si tú estás bailando y estás comunicando los nervios, la emoción, si tú llegas con tu pareja y le dices, estoy muy feliz de verte, ¿qué le estás diciendo? ¿Realmente estás feliz? ¿Eso comunica? ¿Qué le estás transmitiendo? Entonces la comunicación es diversa, pero todos podemos hacerla.
1: Ok. Yo, Celia, me acaba de surgir una duda con todo esto que dijiste. ¿Hay una forma en que el ser humano puede no comunicar o eso es algo imposible?
3: Pues yo creo que el día que dejemos de respirar. Cuando dejamos de comunicar, porque hasta un bebé está comunicándote algo. Mm-hmm. Si se pone a llorar, a lo mejor tú no vas a entender, vas a decir, ¿pero qué está llorando la criatura? ¿Qué está pasando? No lo entiendo. Pero te está dando un mensaje. Estoy incómodo, me siento mal. Ya hay otros factores que te ayudan a entender el mensaje, pero también el hecho de que tú no le contestes a tus amigos, a tu pareja, a tus papás, el que no haya una acción de tu parte, también les está comunicando algo. A lo mejor la molestia, el ahorita no quiero verlos. El hecho de que tú los ignores también es una forma de estar dando un mensaje.
2: Claro, total, o sea, hasta el silencio comunica, ¿no? O sea, súper, súper importante, sí. Me parece de verdad, o sea, a mí me encanta esto del lenguaje, ¿no? En general, me gustan muchas cosas como esta parte en la que se suelen ignorar, pero son de vital importancia porque son cosas que usamos en el día a día. Porque como nos dice, tú comunicas con absolutamente todo. Desde el momento en el que yo estoy aquí y estoy hablando mucho y estoy moviendo mucho las manos y estoy moviendo mucho el cuerpo, estoy hablando ya con mi cuerpo. Porque incluso a veces me parece muy, muy importante resaltar el que no nada más hablas verbalmente. O sea, hablas en existir básicamente, o sea, tu forma de existir es también una forma de comunicar. Entonces, no sé, yo creo que me emociona mucho hablar de estos temas.
1: Sí, con una licenciada, ¿eh?
3: Ay, gracias, mis años de carrera me costaron. Pues mira, de hecho, tú lo mencionas muy bien, el estar aquí ya está dando un mensaje. El cómo nos vemos también lo da. Si el día de mañana yo llego toda despeinada del trabajo con el almohadazo aquí, pues también estoy dando un mensaje, claro. ¿No? A lo mejor vengo cansada, o a lo mejor me valió el trabajo. Los colores, si nos damos aquí, si ponemos atención a nuestro fondo, si usted nos está viendo desde Facebook de Radiohead, aquí en el fondo tenemos Radio Universidad, ¿no? Los colores te transmiten también algo. Hay algo que se llama teoría del color que ven y conocerán a profundidad los que estudiaron diseño gráfico. Perdónenme si me equivoco, pero ahí va. Los colores también te van a transmitir algo, ¿no? Si tú te vistes de un color amarillo, estás dando como que el veme, o sea, aquí estoy. Si te vistes con ropa oscura, también estás dando un mensaje. Por eso, no sé, a lo mejor en los funerales normalmente pues es un color más lujoso. Claro. En establecimientos de alimentos muchas veces se utilizan colores como que naranjas, rojos, porque se tiene la teoría de que abren el apetito, de que te incentiva acá a comer, a echarte unos taquitos bien deliciosos, unas vale. tortas, porque todo eso también ayuda a la comunicación. Claro. A la hora de que tú haces un logotipo para tu marca, para tu empresa, la elección de los colores también tiene algo que comunicar. Las líneas que utilizamos, todo y todos esos elementos construyen la comunicación.
2: Wow, súper interesante. ¿Qué comunica el rosita?
1: Sí.
3: Ay, que te ves bien bonita.
4: De hecho, hay hasta una teoría medio interesante en eso. De que hasta las líneas, la forma de las líneas te comunica algo. Por decir, las figuras redondas suelen ser más confiables. Las figuras puntiagudas suelen como expresar o comunicar agresividad. Uh-huh. Y las figuras muy rectas suelen expresar como quietud, como... Sí, como paz, tranquilidad, ese tipo de cosas.
1: Entonces hay comunicaciones que como humanos ni siquiera, o sea, las pasamos desapercibidas.
3: Pero ahí están. Por ejemplo, los saltos. Claro. Muchos se los pasan. Exacto. Pero al final de cuentas están comunicando algo. Como lo mencionaba César, a la hora de que nosotros llegamos a un lugar, vamos a encontrar siempre figuras o debemos encontrar de ruta de evacuación, alto, no tocar, electricidad. Y todos tienen un color en específico. Los triángulos en amarillo con, no sé, a lo mejor tienen un rayito que te está comunicando pues que hay electricidad, que debes tener cuidado. Si ves un color rojo, pues normalmente es como alto, precaución. Los colores azul, el azul creo que se utiliza como en cuestiones de seguro, todos y cada uno. Porque en este momento no traigo la imagen en mi mente de lo que es cada color, pero tienen un mensaje que se está transmitiendo. Muchas veces, como mencionan, los dejamos pasar, no lo hacemos consciente, pero al final de cuentas ahí está el mensaje que como sociedad pues ya interpretamos. Y por eso muchas veces, bueno, no muchas veces, más bien hay colores que son universales, como en los semáforos.
1: Okay, bueno, wow. Tenemos mensajes a través de Facebook. Nos dice Norma Barretero, saludos y bendiciones a Radio Universidad 100.5 y Axelino Panivino. Ey, se sabe mi arroba, qué bien. Un saludo a Norma Barretero.
2: Lo acabas de decir ahorita, te doxeaste.
1: Oh, me acabo de doxear, oh Dios mío. Pues ahí síganme en mi Instagram ya que me doxié, arroba axelino.panivino. ¿Por qué la carrera de comunicación? ¿Por qué Celia, Michelle, elegiste una carrera específicamente de comunicación? Porque así como lo dijiste, pues hay mucho por qué estudiar, pero ¿qué te llamó a ti la atención de esto?
3: Ay, mira, quisiera decir que la comunicación siempre estuvo en mi vida y fue la carrera que yo elegí desde el primer momento, pero no. Yo me fui por una carrera del sector salud, no me gustó y yo estaba en la incertidumbre de qué voy a hacer de mi vida. ¿Qué va a pasar conmigo? ¿Qué quiero estudiar? ¿Qué voy a hacer? Y gracias a un gran amigo me dijo, oye, yo siento que tú tienes habilidades de comunicación. Y yo dije, ¿qué es eso? ¿Qué es la comunicación? ¿A qué me suena? Y ya investigué un poquito y dije, oye, qué carrera tan interesante. O sea, a mí no me gustaba tanto hablar. Y llegué a... empecé en ese dilema de, ¿y dónde voy a estudiar? ¿Y dónde hay esta carrera? ¿Cómo la voy a conocer? Me metí muy al de, ay, que Dios diga. Que Dios decida qué va a pasar conmigo y la comunicación. Y ya poco a poquito, la verdad, le agarré muchísimo gusto. Gracias a Dios, a la vida, he tenido experiencia en, pues puede decir que como que radio, algo así, en televisión, en el ámbito de la docencia, haciendo voces en off. Y la comunicación es algo muy bonito, muy placentero a la hora de que llegas y conoces y haces tu primer cortometraje, tus primeras voces en off, las fotografías también es algo que llevas en comunicación. Es una carrera que muchas veces, y a lo mejor de mala manera, se dice todólogos. En comunicación somos todólogos porque haces de todo, haces voces, grabas, foto, edición, postproducción, es todo, todo, todo lo llevamos en comunicación. Bueno, enfocado hacia lo artístico, ¿verdad? No me voy a poner a recetar acá un medicamento porque no es mi área, pero sí es una carrera que tiene mucha versatilidad en la que si tú tienes cierto gusto por la creación de contenido, porque no siempre es estar frente a una cámara de que, ay, yo quiero ser comunicólogo porque quiero estar arriba de un escenario y frente a la tele o en un micrófono. No, muchas veces la comunicación, hay mucho trabajo detrás de cámaras, en la edición, en la creación de guiones, postproducción, perdóneme. Entonces es una carrera muy, muy versátil.
1: Ahí lo tienen. Bueno, ya para ir cerrando el programa, ¿qué le dirías a esas personas que están como que dudosas de decir, ay, comunicación me da miedo? Porque es miedo el estudiarlo. Me da miedo estudiarlo o siento que no doy el ancho. ¿Qué es lo que le dirías a esas personas que están dudosas de entrar a la carrera?
3: Mira, creo que el miedo más grande cuando vas a estudiar una carrera enfocada al arte es el típico, te vas a morir de hambre.
1: Claro.
3: ¿Con esa carrera qué vas a hacer? Puedes hacer muchísimas cosas. Vivan la experiencia, no tengan miedo. A lo mejor es algo que para algunos es nuevo, para otros es como, ay, comunicación, pues no vale la pena. Vale muchísimo la pena. Es una gran carrera donde vas a vivir experiencias increíbles, siempre y cuando sea algo que te apasione. Sea la carrera que sea la que estudies, mientras te encante. Hace rato acá veo en Axel echándole carrilla a Argentina con su bellísima carrera.
2: Sí.
3: Mientras te apasione, mira, claro, te va a encantar, claro. Vas a hacer las cosas de maravilla. Si tienes
2: Axel
3: que hacer,
2: no le sabe.
3: Axel no le sabe. Ay, si vas a hacer 30 horas de edición, te van a encantar. Entonces, si es algo que les llama la atención, conozcan, investiguen, vean todas las opciones que hay aquí en Durango, en línea y demás. Aviéntense unos cursitos y si dices, realmente me gusta, me llama la atención, anímate. Anímate porque es una carrera muy, muy bonita.
1: Ay, qué bonito. Pues ahí lo tienen. Celia Michelle, comunicóloga, está aquí comunicándonos de que, pues sí se metan, que no le tengan miedo a este tipo de carreras que sí tienen un estigma muy grande. Uh-huh. No solo comunicación, hay más carreras, así como la de aquí, mis ojos, que están muy mal vistas, sobre todo por la gente que ya está establecida.
2: Axel, eres trabajador social.
1: Sí, ya sé que soy trabajador social. O sea, tampoco.
4: Caramba, eres trabajador social.
3: Sí, sorprenderá, pero sí.
1: Perdón, César, hoy estás cayendo. Oye, estás teniendo una nueva imagen de mí, ¿no crees?
4: Sí, sí.
2: Se le cayó a Axelino Panino.
1: Sí, ay, bueno, está bien, no soy tan desempleado como pensaste, César, perdóname.
4: Rayos.
1: No, pero sí, hay muchos estigmas aquí sobre las carreras. Argentina, ¿hay algo que quieras decir sobre tu carrera? Porque hoy yo creo que me pasé un poquito.
2: Ay, sí.
1: Un saludo a los filósofos y a la gente que estudió filosofía.
4: Es filósofo.
2: Oigan, así de volada, porque yo creo que ya nos tenemos que

0: a todos los que van a estudiar trabajo social, los que van a estudiar comunicación, los que van a estudiar filosofía, los que quieren hacer stand-up. Si es lo que te apasiona, hazlo. Si esta es la señal que esperabas. Si estabas esperando una señal para hacer algo que no, de lo que no estabas seguro, pero amas, hazlo. Es el momento de hacerlo y no dejes que nadie te quite eso, porque la vida está, o sea, es efímera, es cortita. Entonces no tiene caso que pases tus 50, 60, 70 años de vida haciendo algo que te hace sentir miserable, sobreviviendo miserablemente en vez de vivir miserablemente.
1: Ahí lo tienen. Sí, mejor morir en, prefiero morir de hambre que morir en vida.
0: Total.
1: No hay nada más que decir. Muchas gracias a la gente que se conectó a la transmisión de Facebook y a la gente que está en su carrito, en su casita, escuchándonos a través del 100.5 FM o en sus audífonos. Ahí lo tienen. No se olvide que tenemos cita para el siguiente miércoles, o el siguiente miércoles nos vamos de vacaciones a Argentina. Creo que el siguiente miércoles nos vamos de vacaciones de Cachún Cachún Radio. Espero que hayan apreciado este programa. Estuvo bonito, ¿no crees?
0: Estuvo muy bonito, sí. Estuvo muy lindo. Hay que tratar de convencer de no irnos de vacaciones.
1: Claro, no sé. También ahí tenemos la página de Instagram, Cachún Cachún Ra Radio, a la vez en Facebook, Cachún Cachún Ra Radio. También ahí nos tenemos en todos lados como Cachún Cachún Ra Radio. Y siga aquí la página del 100.5 FM. Nos vemos en un miércoles. Vamos a ver.
0: En algún miércoles de este mes, por ahí.
1: Ya nos vamos. Hasta luego.
0: Bye, bye.
2: Gracias por sintonizarnos una tarde más en Cachún Cachún Ra Radio.
1: Esperemos que se hayan ido inspirados.
2: Motivados.
1: Interesados.
2: Educados.
1: ¿Qué otra cosa rima con inspirados?
2: Creo que ya fueron demasiados.
1: ¿Demasiados? Muy lista, Valeria.
2: Oye, ya hay que cerrar el programa.
1: Ah, cierto. Adiós, amigos. Nos vemos el próximo miércoles a las 6 de la tarde.
2: Yo soy Valeria Meléndez.
1: Y yo soy Axel Félix.
2: Y esto fue Cachún Cachún Ra Radio.
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1: Muy buenas noches, les saluda Efraín Vázquez Monsiváis. En esta tarde bonita del 15 de julio de 2026, son las 8 de la noche con 4 minutos. Enseguida les presentamos Pulso de la Noche, enlace con Radio Educación. Esta próxima media hora estaremos enlazados a la Ciudad de México de Radio Educación.
2: Para prevenir, investigar, sancionar y reparar el daño por el delito de feminicidio, con lo que asegura habrá cero impunidad frente a estos crímenes. La enmienda plantea imponer penas de 50 a 70 años de prisión a quien prive de la vida a una muerte a una mujer, por razones de género. Por su parte, la consejera jurídica del Ejecutivo, Luisa María Alcalde, informó que la reforma incorpora 19 agravantes para endurecer las sanciones. Entre ellas destacan los casos en que la víctima sea una niña, adolescente, adulta, mayor, mujer, embarazada o con discapacidad, cuando existan antecedentes de violencia, incluidos ataques con ácido, por ejemplo, y si la víctima es periodista, activista o migrante. Todo eso va variando, o cuando el agresor sea una persona servidora pública.
3: La presidenta Claudia Sheinbaum firmó la iniciativa de ley general para prevenir, investigar, sancionar y reparar el daño por los delitos de feminicidio. Durante la mañanera en Palacio Nacional se oficializó la firma de esta iniciativa de ley, que deberá discutir y en su caso aprobar el Congreso durante el siguiente periodo de sesiones. La iniciativa de ley general busca homologar en las 32 entidades federativas del país tanto sanciones como protocolos de investigación y actuación a fin de atender a las víctimas de los feminicidios. La consejera jurídica de la presidencia, Luisa María Alcalde, expuso los alcances del nuevo tipo penal, que plantea de 50 a 70 años de prisión a quienes cometan un feminicidio.
4: Se homologa el tipo penal. Comete el delito de feminicidio la persona que prive de la vida a una mujer por razón de género.
3: En su momento, Maribel Borges Beltrán, titular de la Fiscalía Especializada en Delitos de Violencia contra las Mujeres, detalló las modificaciones que plantea esta legislación para que las 32 fiscalías estatales homologuen sus procedimientos y protocolos de investigación en torno a los feminicidios.
5: Se establece la homologación de protocolos especializados de actuación, los cuales deberán ser aplicados por todas las autoridades responsables de la Procuración de Justicia en el país.
3: La presidenta Claudia Sheinbaum reiteró que con esta legislación general se sientan las bases para disminuir la impunidad que envuelve aún el delito del feminicidio en México.
6: Esta ley lo que hace es garantizar que en todas las fiscalías se trabaje igual el delito de feminicidio.
3: Para Pulso de Radio Educación, Víctor Bárcenas.
2: Bueno, pues la presidenta Claudia Sheinbaum rechazó las declaraciones del director de la DEA, Terry Cole, quien aseguró que existe una presunta relación entre el gobierno mexicano y los cárteles del narcotráfico. La mandataria calificó los señalamientos como muy desafortunados y luego afirmó que responden a motivos de carácter político. Finalmente agregó que la DEA debería enfocar mayores esfuerzos en combatir el narcotráfico dentro de Estados Unidos y sostuvo que ese país también enfrenta problemas por la producción de metanfetaminas y otras drogas, por lo que pidió que la agencia atienda esa realidad primero en su territorio.
3: A rechazar las recientes declaraciones del director de la DEA, Terry Cole, quien asegura que en México existe un narcogobierno, la presidenta Claudia Sheinbaum consideró como muy desafortunadas las opiniones politizadas del funcionario de la Agencia de Seguridad estadounidense. Durante la mañanera en Palacio Nacional, la presidenta Sheinbaum exigió respeto hacia las autoridades mexicanas y pidió al director de la DEA mejor atienda la pulcritud con la que se conduce la dependencia a su cargo, ya que al interior de dicha agencia hay casos de corrupción y dentro de Estados Unidos está la mayor venta de drogas en el mundo.
6: Me parece una declaración muy desafortunada por varias razones. La primera, porque me parece más una declaración política que una declaración de sustento. No tiene ningún fundamento lo que está diciendo. Segundo, me parece a mí que la DEA tiene mucho trabajo en Estados Unidos. Hay producción de metanfetaminas en los Estados Unidos y de otras drogas. Pero además, la venta de droga, la mayor venta de droga en el mundo está en los Estados Unidos. ¿Quién la vende? ¿Cómo la venden? ¿Cómo la distribuyen? ¿Cómo lavan el dinero? Eso es algo que la DEA debería estar investigando. Y hay otro tema muy importante. Recientemente se dio a conocer de un elemento de la DEA vinculado con el narcotráfico.
3: Para Pulso de Radio Educación, Víctor Bárcenas.
2: Bueno, y en el tema Mayo Zambada, la Fiscalía General de la República confirmó que Mauro Alberto N., conocido como El Jando, fue identificado como el presunto piloto que trasladó a Ismael Zambada y a Joaquín Guzmán López a los Estados Unidos. El reconocimiento oficial se dio hasta junio del 2026, casi un año después de que el acusado fuera entregado a las autoridades estadounidenses.
7: Casi dos años después de que Ismael El Mayo Zambada fue trasladado a Estados Unidos, la Fiscalía General de la República reconoció que identificó al piloto de la aeronave Mario Alberto Núñez Ojeda, apodado El Jando, en junio de este año. En un comunicado, la dependencia a cargo de Ernestina Godoy dio a conocer que el presunto integrante del cártel de Sinaloa fue detenido en el poblado de Jesús María, en Culiacán, el 8 de febrero de 2025, y en agosto de ese año enviado a Estados Unidos junto con otros presuntos delincuentes con fundamento en la Ley de Seguridad Nacional. Ello ocurrió durante la gestión del extitular de la FGR, Alejandro Gertz Manero, y El Jando se identificó con un nombre falso y negó pertenecer al cártel de Sinaloa. En julio de 2024, El Mayo Zambada fue entregado a Estados Unidos por Joaquín Guzmán López, hijo del Chapo Guzmán. Fue hasta junio de este año cuando Ernestina Godoy y su equipo encontraron en las carpetas coincidencias en voz y huellas dactilares del piloto que trasladó al Mayo de Culiacán, Sinaloa, a Nuevo México, en Estados Unidos. Para Pulso de Radio Educación, Carlos Godín Estelles.
2: Y luego, mientras tanto, en el Senado de la República se emitió un pronunciamiento en el que se respalda las acciones jurídicas y diplomáticas del gobierno federal para exigir justicia y presentar denuncias penales por la muerte de 17 mexicanos a manos de la ICE.
8: La Comisión Permanente del Congreso de la Unión aprobó un pronunciamiento de la mesa directiva por el que se condenan los actos represivos que el Servicio de Control de Inmigración y Aduanas de los Estados Unidos, ICE, ha realizado en contra de la vida de 17 connacionales mexicanos. La presidenta de la mesa directiva, Laura Itzel Castillo Juárez, dio lectura a dicho pronunciamiento.
9: Que se condenan los actos represivos que el Servicio de Control de Inmigración y Aduanas de los Estados Unidos de América ha realizado en contra de la vida de 17 connacionales mexicanos.
8: Dicho pronunciamiento obtuvo el respaldo de los senadores y diputados de Morena, PT, PBM, Movimiento Ciudadano y algunos del Partido Acción Nacional, mientras que diputados y senadores del PRI manifestaron su rechazo a tal pronunciamiento. Para Pulso de Radio Educación, Reinaldo Cerecero.
2: El Gabinete de Seguridad informó que ya colabora con las autoridades de Baja California en las investigaciones para esclarecer el atentado en contra de la regidora del Ayuntamiento de Tecate, María de Jesús Quijada, y su familia. En este operativo armado, su esposo perdió la vida, mientras que la funcionaria y su ahijada de 15 años resultaron heridas. En una tarjeta informativa, las autoridades señalaron que en este asunto no habrá impunidad y confirmaron también que se localizó el vehículo que presuntamente fue utilizado por los atacantes.
7: En el ataque armado contra la regidora del ayuntamiento en Tecate, Baja California, la morenista María de Jesús Quijada resultó lesionada junto con una menor de edad y su esposo perdió la vida, informó el Gabinete de Seguridad. En una tarjeta informativa, las Secretarías de Seguridad, Defensa y Marina informaron que colaboran con las autoridades de Baja California para esclarecer los hechos ocurridos el martes, cuando circulaba la servidora pública y su familia en la colonia La Hacienda, en Tecate, Baja California. La funcionaria y la menor son atendidas en un hospital en Estados Unidos, donde reciben servicios médicos especializados. Las investigaciones preliminares permitieron ubicar un vehículo similar al utilizado por los agresores, el cual fue encontrado incendiado a 3 kilómetros de donde ocurrió el ataque armado. Se analizan las cámaras de videovigilancia para ubicar y detener a los responsables. Cabe señalar, en Baja California operan los rusos, que están al servicio de la facción de los Mayos del cártel de Sinaloa. Para Pulso de Radio Educación, Carlos Godín Estelles.
2: Bueno, también en conferencia de prensa, la Fiscalía General de California y la Secretaría de Seguridad Ciudadana del mismo estado confirmaron que el estado de salud de la regidora de Morena es delicado pero estable y se encuentra en un hospital de San Diego, California, junto a su hija. Las autoridades locales informaron que el municipio fronterizo de Tecate es el escenario donde se libra un enfrentamiento armado entre los cárteles de Sinaloa y Jalisco Nueva Generación. También en el conflicto entre el Instituto Politécnico Nacional y la Secretaría de Educación Pública, se anunció que el próximo 17 de julio, o sea ya este viernes, comenzarán las mesas de diálogo para atender las demandas estudiantiles. A 2 meses de que se iniciara el paro en varias escuelas y también la toma del Canal 11 de televisión, los estudiantes mantienen inamovibles sus peticiones, entre ellas la renuncia del director del IPN, Arturo Reyes Sandoval.
10: El próximo 17 de julio iniciarán las mesas de diálogo entre autoridades educativas del Instituto Politécnico Nacional y estudiantes que tomaron las instalaciones del Canal 11 como medida de protesta para hacer escuchar sus demandas. Luego de varios intentos, este encuentro, que se llevará a cabo después de la toma de este medio de comunicación público en mayo pasado y que ha causado preocupación por las consecuencias que pudiera tener para la preservación del acervo histórico del Canal 11, Jorge, uno de los alumnos que se mantiene en las instalaciones, explicó cuáles son las principales demandas.
11: Pues la decisión de nuestro director general actual, el doctor Reyes Sandoval, que se nos entregue un presupuesto emergente para poder comprar mejores material y una mejora a las, ¿cómo dice?, a las condiciones de estudio que tenemos. También se pide, lo que pienso, también se pide justamente que se contraten los docentes de calidad, docentes capacitados para poder dar sus clases a los alumnos que estamos aquí presentes.
10: El punto que más controversia ha generado es el referente a la destitución de Arturo Reyes Sandoval como director del IPN, a lo que las autoridades se han negado y que, a decir del vocero de los estudiantes, Jay Coatl, obedece a que sería reconocer que se han equivocado. para Pulso de Radio Educación, Carlos Calzada.
2: El sistema de transporte colectivo Metro de la Ciudad de México se encuentra en una renovación total, tanto en el mantenimiento de su infraestructura para la seguridad de los usuarios como en la renovación de sus instalaciones. Las autoridades anunciaron que toca el turno a esta línea 3 del metro que corre de Universidad a Los Indios Verdes. A pesar de que se anunció que se llevará a cabo pues los trabajos en tiempos de baja afluencia para afectar lo menos posible a los usuarios, a los pasajeros, mantienen sus dudas de estos últimos debido a la pesadilla que muchos de ellos vivieron ya en la renovación de la línea 2 del metro que va de Tasqueña a Cuatro Caminos. Bueno, y es una nota que no nos gusta dar, pero pues a los 95 años murió la actriz Elsa Aguirre, una de las últimas representantes de la época de oro del cine mexicano, junto con Silvia Pinal. Así lo informó la Asociación Nacional de Intérpretes en un comunicado en el que destacó que la actriz fue célebre tanto por su talento dramático como por ser considerada uno de los rostros más bellos de la pantalla grande. Elsa Aguirre fue protagonista de cintas como La Mujer que Yo Amé, Lluvia Roja y Cuidado con el Amor, al lado de Pedro Infante. Desde hacía varios años la actriz vivía en Cuernavaca, Morelos, donde llevaba una vida tranquila. En una entrevista realizada en el año 2024 con la conductora del espectáculo Matilde Obregón, Aguirre explicó que gozaba de buena salud, con caminatas diarias para hacer ejercicio y una dieta vegetariana desde los 33 años. Descanse en paz esta hermosa y talentosa mujer mexicana, Elsa Aguirre.

0: Pasamos a la información internacional. En medio de la crisis política que enfrenta Perú y el reclamo de la población por una estabilidad y seguridad, el país, Keiko Fujimori, recibió ya las credenciales por parte del Jurado Nacional de Elecciones, que la acredita de manera oficial como mandataria de la nación sudamericana. Fujimori, quien asumirá el cargo el 28 de julio, llamó a la unidad y a la reconciliación entre las distintas fuerzas políticas del Perú con el fin de terminar con décadas de inestabilidad. Desde el año 2016, los peruanos han tenido 8 presidentes, varios de ellos destituidos por el Congreso. Tenemos que la agencia AFP nos amplía la información.
1: La derechista Keiko Fujimori planteó el miércoles una reconciliación entre las fuerzas políticas de Perú para dejar atrás una década de inestabilidad en un acto para su acreditación como presidenta electa.
2: Tenemos que trabajar denodadamente por lograr una reconciliación. Nuestra sociedad no aguanta más. Esos gobiernos que han pasado generando división y odio, eso se acabó.
1: La administradora de 51 años venció en segunda vuelta por un estrecho margen al izquierdista Roberto Sánchez y asumirá el poder el próximo 28 de julio. La presidenta electa convocó a trabajar juntos a fuerzas políticas, instituciones estatales, gremios y a la academia. Además, prometió un gobierno de mano dura para enfrentar la peor crisis de seguridad en 3 décadas en Perú.
3: Nuestro objetivo será construir un Estado que funcione, un Estado que proteja, que acompañe y genere oportunidades. Queremos un Perú donde la seguridad permita vivir sin miedo.
0: Bueno, hay que decir también que en Colombia creció la tensión frente a la toma de posesión de Abelardo de la Espriella a la presidencia del país el 7 de agosto. Lo anterior debido a un operativo militar registrado en la región de Chocó, donde fueron ya rescatadas 39 personas que se encontraban secuestradas por el Ejército de Liberación Nacional. Dicha acción provocó la muerte de 2 soldados. Esta operación, según analista, pondrían en riesgo los acuerdos de paz firmados por las guerrillas. El Consejo de Seguridad de Naciones Unidas dará a conocer el informe sobre esta misión de verificación en Colombia, donde el secretario general fue enfático sobre el momento que atraviesa el proceso de paz en la nación sudamericana. Y en información de Cuba, quedó restablecida en su totalidad la energía eléctrica después del tercer apagón registrado en 10 días. Autoridades de la isla señalaron que la avería se debió a un desequilibrio entre la generación de luz y la demanda de la población en este servicio. Y es que Cuba enfrenta un bloqueo económico por parte de los Estados Unidos de más de 65 años y ahora endurecido por la presión del embargo petrolero.
4: Cuba restableció el miércoles la electricidad después de un tercer apagón total en menos de 10 días. El país se había vuelto a quedar sin energía el martes, poco antes del mediodía, por una avería que provocó un desequilibrio brusco entre la generación y la demanda de electricidad. El servicio comenzó a restablecerse el mismo día a altas horas de la noche y fue reconectado por completo el miércoles a las 7 de la mañana, según la empresa estatal de electricidad. Fue el 5º apagón nacional desde que comenzó el año y el 10º desde finales de 2024.
5: Y lo que tenemos en el congelador lo botamos en la esquina, que tristemente otros ciudadanos cubanos con hambre se lo comieron podrido. Nada más triste de lo que estamos viviendo.
4: Más allá de estos apagones, Cuba sufre regularmente cortes de energía generalizados o parciales debido a una infraestructura obsoleta y la escasez de combustible.
0: Y también con 291 votos a favor frente a 241 en contra, se aprobó la polémica reforma defendida por el presidente de Francia, Emmanuel Macron, que otorga derecho a una muerte asistida a las personas con enfermedades terminales. Radio Francia Internacional entrevistó al abogado de la Orden de Abogados de París, que se llama Gastón González.
6: Es un discurso totalmente político, ya que la Unión Europea ha reconocido este derecho y da además bastante libertad a los países para legislar sobre este tema. Para dar un ejemplo, en Bélgica, Países Bajos, es la eutanasia. La eutanasia, la diferencia que hay es que la realiza un médico, mientras que en Suiza se autoriza el suicidio asistido. Lo curioso es que en Bélgica y en Países Bajos la eutanasia está permitido, mientras que en Suiza no hay una legislación específica sobre la eutanasia. O sea, que hay una especie de vacío legal, mientras que sí existe el suicidio asistido. Mientras que España no se ha comido la cabeza, como quien dice, y sí que permite las dos cosas, tanto la eutanasia, es decir, el suicidio asistido por un médico, como el suicidio asistido. Entonces, lo que hace Francia es intentar una tercera vía para intentar distanciarse del homicidio. Es más una guerra terminológica que factual. Al final se trata, como decía, que una persona en una situación determinada pueda disponer de su propia vida sin que ello suponga por ello un delito.
0: Bueno, fuerzas militares de los Estados Unidos lanzaron dos nuevas rondas de ataques contra objetivos iraníes utilizados para bombardear buques que transitan por el Estrecho de Hormuz. El ejército afirmó que lograron desviar dos buques comerciales, mientras que Teherán declaró que responderá con firmeza a los ataques estadounidenses y descartó entablar nuevas negociaciones con Washington.
7: El frágil paréntesis diplomático en el Golfo Pérsico se ha derrumbado por completo. En las últimas horas, el presidente Trump ha reimpuesto un estricto bloqueo naval sobre puertos iraníes, intensificando sus incursiones aéreas con bombardeos tanto de día como de noche. La respuesta de Teherán no se ha hecho esperar. Una advertencia tajante de paralizar por completo el tráfico del petróleo en la región si se impide comercializar el suyo. La reactivación del cerco naval por parte de Estados Unidos ocurrió casi de inmediato tras expirar un acuerdo interino de 60 días firmado en junio. Según reportes del Comando Central, fuerzas navales interceptaron y deshabilitaron un barco mercante, conocido como el Belma, cerca de la estratégica isla de Yark por ignorar las órdenes de desvío. Casi en paralelo, oleadas de ataques aéreos de Estados Unidos afectaron posiciones defensivas iraníes en la isla Grand Tom, un punto clave en el estrecho de Hormuz, en la provincia de Sistán y Belochistán, dejando un saldo de al menos 35 fallecidos y más de 300 heridos. Para Pulso de Radio Educación, desde Washington, les informó Samuel Gálvez.
0: También se confirmó el apoyo de los aliados de Ucrania al presidente Zelensky durante el encuentro que realizan en Europa. La presidenta de la Comunidad Europea, Ursula von der Leyen, detalló el plan para la producción de drones. Escuchemos.
8: Me complace enormemente poner en marcha junto a usted, Volodymyr, una nueva asociación industrial de defensa entre la Unión Europea y Ucrania. Lo que firmamos hoy es nuestro propio acuerdo sobre drones. Este acuerdo aunará el ingenio ucraniano y la capacidad industrial de Europa. Y con él, nuestro mensaje es claro. Es el momento de invertir en Ucrania, porque invertir en Ucrania significa invertir en Europa y en nuestra seguridad y futuro comunes.
0: Y también el primer ministro británico, el laborista Keir Starmer, se despidió en el Parlamento de su cargo en medio de escándalos políticos y también personales que provocaron la debacle de un partido en la legislativa. Bueno, la agencia France 24 tiene detalles.
9: Este es el final de mi recorrido político. Con estas palabras, Keir Starmer se dirigió a los congresistas en su última sesión de preguntas en el Parlamento. El próximo lunes, el primer ministro saliente entregará el poder al nuevo líder laborista, Andy Burnham. Ante los legisladores británicos, Keir Starmer defendió su legado político.
10: Después de 2 años hemos estabilizado la economía, hemos invertido fuertemente en nuestros servicios públicos, hemos implementado mejores medidas de protección para los niños, hemos fortalecido nuestra defensa y hemos mejorado nuestra reputación internacional. Me enorgullece dejar este país en mejores condiciones de las que lo encontré.
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0: Pues están ustedes informados este 15 de julio del 2026 a través de Radio Educación. En la redacción, Ángeles Hernández y Rafael González, coordinación nacional Raúl García, coordinación internacional y realización Gabriela Pérez. Fortino Longines en la edición de notas, controles técnicos Raúl Núñez, redes sociales Tania Nicanor y Alan Rodríguez. Les saluda José Luis Guzmán. Gracias, hasta mañana.
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21: De julio.
22: 1606 nació Rembrandt, pintor y grabador holandés. La historia del arte le considera uno de los mayores maestros barrocos de la pintura y el grabado. Su aportación a la pintura coincide con lo que los historiadores han dado en llamar la Edad de Oro holandesa, el considerado momento álgido de su cultura, ciencia, comercio, poderío e influencia política. Rembrandt fue también un gran dibujante y un grabador genial que dejó cerca de 1500 dibujos y alrededor de 400 grabados.
21: 1799, en Rashi de Egipto, se descubrió la piedra de Rosetta, una inscripción bilingüe que permitió el desciframiento de los jeroglíficos del antiguo Egipto. El hallazgo lo hizo John François Chamboléon y otros estudiosos de la escritura del antiguo Egipto.
22: 1868, murió William Thomas Morton, odontólogo estadounidense que reclamó para sí el descubrimiento del empleo anestésico del éter. Posteriormente, el médico británico Sir James Simpson descubrió las propiedades anestésicas del cloroformo. El éter y el cloroformo no se utilizan en la actualidad debido a sus peligrosos efectos secundarios y a su capacidad por inflamarse.
21: 1904, murió el escritor ruso Anton Chekhov, novelista y dramaturgo renovador del teatro moderno con sus comedias El tío Vania, El jardín de los cerezos, Las tres hermanas y La gaviota.
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5: Buenas noches, son las 8 de la noche con 35 minutos de este bonito miércoles del 15 de julio de 2026. A continuación vamos a presentarle La Noche Sinfónica. Este verano déjate envolver por la belleza inmortal de la música de Antonio Vivaldi. En Noche Sinfónica, Brasas del Verano. Disfruta de las cuatro estaciones en una extraordinaria interpretación de la Orquesta Sinfónica Nacional. Haremos un recorrido sonoro por la naturaleza, el paso del tiempo y la intensidad del verano, a través de una de las obras más emblemáticas del repertorio universal. A continuación, Vivaldi, Las Cuatro Estaciones, con la Orquesta Sinfónica Nacional. Muy buenas noches, el de la voz, Efraín Vázquez Monsiváis.

Llegó la primavera y de contento las aves la saludan con su canto, y las fuentes al son del blanco viento con dulce murmurar fluyen en tanto. El aire cubren con su negro manto truenos, rayos, heraldos de su adviento, y acallándolos luego, aves sin cuento tornan de nuevo a su canoro encanto. Y así, sobre el florido ameno prado, entre plantas y fronda murmurante, duerme el pastor con su fiel perro al lado. De pastoral zampoña al son chispeante, danzan ninfa y pastor bajo el techado de primavera al irrumpir brillante.

Bajo dura estación del sol ardida, mustiase hombre y rebaño y arde el pino. Lanza el cuco la voz y pronto oída responden tórtola y jilguero al trino. Sopla el céfiro dulce y enseguida bórea súbito arrastra a su vecino. Y solloza el pastor, porque aún cernida teme fiera borrasca y su destino. Quita a los miembros laxos su reposo, el temor de rayos, truenos fieros, de avispas, moscas, el tropel furioso. Sus miedos, por desgracia, son certeros. Truena y relampaguea el cielo, y grandioso troncha espigas y granos altaneros.

Celebre el aldeano a baile y cantos de la feliz cosecha el bienestar, y el licor de Baco abusan tantos que termina en el sueño su gozar. Deben todos trocar bailes y cantos, el aire da, templado, bienestar. Y la estación invita tanto a tantos de un dulcísimo sueño a bien gozar. Al alba, el cazador sale a la caza con cuernos, perros y fusil. Huyendo corre la fiera, siguen en la traza. Ya asustada y cansada del estruendo de armas y perros, herida amenaza, harta de huir, vencida ya, muriendo.

temblar helado entre las nieves frías, al severo soplar de hórrido viento, correr golpeando el pie cada momento, de tal frío trinar dientes y encinas, pasar al fuego alegres, quietos días mientras la lluvia fuera baña asiento, caminar sobre hielo a paso lento por temor a caer sin energías, fuerte andar, resbalar, caer a tierra, de nuevo sobre el hielo ir a zancadas hasta que el hielo se abra en la porfía. Oír aullar tras puertas bien cerradas, siroco, bóreas, todo viento en guerra. Esto es invierno, y cuánto da alegría.

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Bienvenidos. Este es el programa número 835 de la serie, hoy con Ash, Ceniza, y su producción de 1996 titulada 1977. Apareció en el sello discográfico Infectious, con la producción de Ash y Owen Morris. La dirección artística a cargo de Brian Cannon y Mark Hamilton.

Fue el año de la eclosión del punk. Fue el año en que se estrenó La Guerra de las Galaxias. Y también fue el año en que nacieron dos colegas irlandeses de Down Patrick, Tim Wheeler y Mark Hamilton.

1977, el disco que hoy vamos a escuchar. Sin lugar a dudas, uno de los debuts más llamativos de los años 90, supo mezclar de forma mágica la temeridad y la estridencia de la renuncia juvenil con una poderosa sensibilidad pop que no se correspondía con la edad de los integrantes del grupo. Junto al baterista Rick McMurray y el trío irlandés, la segunda guitarrista Charlotte Heffernan no se uniría a ellos hasta el siguiente año. Condensó y destiló los mejores elementos del pop, el punk y el rock con un irresistible sentido del entusiasmo.

metidos por una parte en la ola del Britpop de los años 90, particularmente evidente en temas con cuerdas como Oh Yeah y Gone the Dream, pero al mismo tiempo mucho más individualistas.

1977, el disco que hoy vamos a escuchar, se inicia con el famoso crescendo de La Guerra de las Galaxias. El cinematográfico y frenético primer disco sencillo, Kung Fu, homenaje de Wheeler a Jackie Chan, es un tema que cualquier adolescente que no sienta pasión por el deporte haría suyo.

Girl from Mars, el primer tema de la banda en alcanzar el top 20, y Angel Interceptor materializaban a la perfección las vibraciones del pop intergaláctico de su debut.

Con una tendencia casi ingenua por los excesos y una sana dosis de exuberancia juvenil, el mejor ejemplo es el casi innombrable tema oculto, el acertadamente titulado Chic Party. 1977 abanderó la llegada de uno de los grupos punteros pop rock de la siguiente década y también definió la experiencia musical de una microgeneración de jóvenes. Si eras adolescente cuando apareció este disco titulado 1977, probablemente sigas sintiendo que parte de esa historia es tuya, y hoy la recordamos aquí.

El día de hoy, la presencia musical de los británicos de el grupo Ash, Ceniza, y su producción de 1996 titulada 1977. Espero que lo hayas disfrutado plenamente y te hago la invitación para que escuches el próximo de la serie. Por lo pronto, el día de hoy, muchísimas gracias. Nos escuchamos en el siguiente de la serie. No te lo debes perder.

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Comala, donde alguna vez el calor tuvo color, donde la muerte perdió su recuerdo y en los caminos se olvidó el polvo. Comala, la media luna de Pedro Páramo, el tal Pedro Páramo de Juan Rulfo.

0: Vine a Comala porque me dijeron que acá vivía mi padre, un tal Pedro Páramo. Mi madre me lo dijo, y yo le prometí que vendría a verlo en cuanto ella muriera. Le apreté sus manos en señal de que lo haría, pues ella estaba por morirse, y yo en plan de prometerlo todo.
1: No dejes de ir a visitarlo. Se llama Pedro Páramo. Estoy segura de que le dará gusto conocerte.
0: No pude hacer otra cosa sino decirle que así lo haría. Y de tanto decírselo, se lo seguí diciendo aún después, que a mis manos les costó trabajo zafarse de sus manos muertas.
1: No vayas a pedirle nada. Exígele lo nuestro, lo que estuvo obligado a darme y nunca me dio. El olvido en que nos tuvo, cóbraselo caro, hijo mío.
0: Así lo haré, madre. Pero no pensé cumplir mi promesa, hasta que ahora comencé a llenarme de sueños, a darle vuelo a las ilusiones. Y de este modo se me fue formando un mundo alrededor de la esperanza, que era aquel señor llamado Pedro Páramo, el marido de mi madre. Por eso vine a Comala.

Era el tiempo de la canícula, cuando el aire de agosto sopla caliente, envenenado por el olor podrido de las saponarias. El camino subía y bajaba, sube o baja según se va o se viene. Para el que va, sube, para el que viene, baja.

0: ¿Cómo dice usted que se llama el pueblo que ve allá abajo?
1: Comala, señor.
0: ¿Está seguro de que ya es Comala?
1: Sí, seguro, señor.
0: ¿Y por qué se ve esto tan triste?
1: Son los tiempos, señor.
0: Yo imaginaba ver aquello a través de los ojos de los recuerdos de mi madre. De su nostalgia, entre retazos de suspiros. Siempre vivió suspirando por Comala, por el retorno, pero jamás volvió. Ahora yo vengo en su lugar. Traigo los ojos con que ella miró estas cosas, porque me dio sus ojos para ver.
2: Ay, allí, pasando el puerto de los Colimates, una vista muy hermosa de una llanura verde, algo amarilla por el maíz maduro. Desde ese lugar se ve Comala, blanqueando la tierra, iluminándola durante la noche.
1: ¿Y a qué va usted a Comala, si se puede saber?
0: Voy a ver a mi padre.
1: Ah, bonita fiesta le va a armar. Se pondrá contento de ver a alguien después de tantos años que nadie viene por aquí. Sea usted quien sea, se alegrará de verlo. ¿Y qué trazas tiene su padre, si se puede saber?
0: No lo conozco. Solo sé que se llama Pedro Páramo.
1: Ah, vaya.
0: Bueno, sí me dijeron que se llamaba.
1: Ah.
0: Me había topado con el arriero en los encuentros, donde se cruzaban varios caminos. Ahí estuve esperando hasta que al fin apareció. ¿A dónde va usted?
1: Voy para abajo, señor.
0: ¿Conoce un lugar llamado Comala?
1: Para allá mismo voy.
0: Lo seguí. Fui tras él tratando de emparejarme a su paso, hasta que pareció darse cuenta de que lo seguía y disminuyó la prisa de su carrera. Después los dos íbamos tan pegados que casi nos tocábamos los hombros.
1: Yo también soy hijo de Pedro Páramo.
0: Después de pasar los cerros, bajamos cada vez más. Habíamos dejado el aire caliente allá arriba y nos íbamos hundiendo en el puro calor sin aire. Todo parecía estar como en espera de algo. ¿Hace calor aquí?
1: Sí, y esto no es nada. Cálmese. Ya lo sentirá más fuerte cuando lleguemos a Comala. Aquello está sobre las brasas de la tierra, en la mera boca del infierno. Con decirle que muchos de los que allí se mueren, al llegar al infierno regresan por su cobija.
0: ¿Conoce usted a Pedro Páramo? ¿Quién es?
1: Un rencor vivo.
0: Sentí el retrato de mi madre guardado en la bolsa de la camisa, calentándome el corazón como si ella también sudara. Era un retrato viejo. Me lo había encontrado en el armario de la cocina y desde entonces lo guardé. Era el único. Mi madre siempre fue enemiga de retratarse. Decía que los retratos eran cosa de brujería. Ella sí parecía ser, porque el suyo estaba lleno de agujeros como de aguja y en dirección del corazón tenía uno muy grande. Es el mismo que traigo aquí, pensando que podría dar buen resultado para que mi padre me reconociera.
1: Mire usted, ¿ve aquella loma que parece vejiga de puerco? Pues detrásito de ella está la media luna. Ahora voltee para allá. Ve la ceja de aquel cerro. Véala. Y ahora voltee para este otro lado. Ve la otra ceja que casi no se ve de lo lejos que está. Bueno, pues eso es la media luna de punta a cabo. Como quien dice, toda la tierra que se puede abarcar con la mirada. Y todo ese terrenal es de Pedro Páramo. El caso es que nuestras madres nos parieron en un petate, aunque éramos hijos de Pedro Páramo. Y lo más chistoso es que él nos llevó a bautizar. Con usted debe haber pasado lo mismo, ¿no?
0: No me acuerdo.
1: Váyase mucho al carajo.
0: ¿Qué dice usted?
1: Que ya estamos llegando, señor.
0: Sí, ya lo veo. ¿Qué pasó por aquí?
1: Un correcaminos, señor. Así les nombran a esos pájaros.
0: Ah, Yo preguntaba por el pueblo que se ve tan solo, como si estuviera abandonado. Parece que no habitara nadie.
1: No es que lo parezca. Así es. Aquí no vive nadie.
0: ¿Y Pedro Páramo?
1: Pedro Páramo murió hace muchos años.
0: Estoy aquí, en este pueblo sin ruidos, oyendo caer mis pisadas sobre las piedras redondas con que están empedradas las calles. Fui andando por la calle real. Miré las casas vacías, las puertas desportilladas, invadidas de hierbas. ¿Cómo me dijo aquel fulano que se llamaba esta hierba?
1: La capitana, señor. Una plaga que nomás espera que se vaya la gente para invadir las casas. Así las verá usted.
0: Al cruzar una boca calle, vi a una señora envuelta en su rebozo que desapareció como si no existiera. Después volvieron a moverse mis pasos y mis ojos siguieron acomodándose al agujero de las puertas. Hasta que nuevamente la mujer del rebozo se cruzó frente a mí y me saludó.
3: Buenas noches.
0: La seguí con la mirada y le grité.
4: ¿Dónde vive doña Dubíges?
3: Allá, en la casa que está junto al puente.
0: Me di cuenta que su voz estaba hecha de hebras humanas, que su boca tenía dientes y una lengua que se trababa y destrababa al hablar, y que sus ojos eran como todos los ojos de la gente que vive sobre la tierra. Había oscurecido. Y aunque no había niños jugando, ni palomas, ni tejados azules, sentí que el pueblo vivía. Y que si yo escuchaba solamente el silencio, era porque aún no estaba acostumbrado al silencio. Tal vez porque mi cabeza estaba llena de ruidos y voces. De voces, sí. Y aquí, donde el aire era escaso, se oían mejor. Se quedaban dentro de uno, pesadas. Me acordé de lo que me había dicho mi madre.
2: Allá me oirás mejor. Estaré más cerca de ti. Encontrarás más cercana la voz de mis recuerdos que la de mi muerte, si es que alguna vez la muerte ha tenido alguna voz.
0: Hubiera querido decirle a mi madre, la viva, te equivocaste de domicilio. Me diste una dirección maldada. Me mandaste al ¿dónde es esto y dónde es aquello? A un pueblo solitario, buscando a alguien que no existe. Llegué a la casa del puente orientándome por el sonar del río. Toqué la puerta, pero en falso. Mi mano se sacudió en el aire como si el aire la hubiese abierto. Una mujer estaba ahí.
5: Pase usted.
0: Y entré. Quedé en Comala. El arriero que se siguió me informó antes de despedirse.
1: Yo voy más allá, donde se ve la trabazón de los cerros. Allá tengo mi casa. Si usted quiere venir, será bienvenido. Ahora, que si quiere quedarse aquí, ahí se lo haiga. Aunque no estaría por demás que le echara una ojeada al pueblo. Tal vez encuentre algún vecino viviente.
0: Y me quedé. A eso venía.
4: ¿Dónde podré encontrar alojamiento?
1: Busque a doña Dubíges, si es que todavía vive. Dígale que va de mi parte.
4: ¿Y cómo se llama usted?
1: Abundio.

0: Soy Eduviges Diada. Pase usted.
1: Parecía que esta mujer me hubiera estado esperando. Tenía todo dispuesto. Hizo que la siguiera por una larga serie de cuartos oscuros, al parecer desolados. Pero no, porque en cuanto me acostumbré a la oscuridad y al delgado hilo de luz que nos seguía, vi crecer sombras a ambos lados y sentí que íbamos caminando a través de un angosto pasillo, abierto entre bultos. ¿Qué es lo que hay aquí?
0: Tiliches. Tengo la casa toda entilichada. La escogieron para guardar sus muebles los que se fueron y nadie ha regresado por ellos. Pero el cuarto que le he reservado está al fondo. Lo tengo siempre descombrado por si alguien viene. De modo que usted es hijo de ella.
1: ¿De quién?
0: De Doloritas.
1: Sí. Pero ¿cómo lo sabe?
0: Ella me avisó que usted vendría. Y hoy precisamente. ¿Qué? Que llegaría hoy.
1: ¿Mi madre?
0: Sí, ella.
1: No supe qué pensar. Ni ella me dejó en qué pensar.
0: Este es su cuarto.
1: Observé que el cuarto no tenía puertas, solamente aquella por donde habíamos entrado. Encendió la vela y vi que el cuarto estaba totalmente vacío. Aquí no hay donde acostarse.
0: Ah, no se preocupe por eso. Usted ha de venir cansado y el sueño es muy buen colchón para el cansancio. Ya mañana le arreglaré su cama. Como usted sabe, no es fácil ajuarear las cosas en un 2x3. Para eso hay que estar prevenido. Y la madre de usted no me avisó sino hasta ahora.
1: Mi madre. Mi madre ya murió.
0: Ah, entonces esa fue la causa de que su voz se oyera tan débil. Como si hubiera tenido que atravesar una distancia muy larga para llegar hasta aquí. Ahora lo entiendo. ¿Y cuánto hace que murió?
1: Hace ya 7 días.
0: Pobre de ella. Se ha de haber sentido abandonada. Nos hicimos la promesa de morir juntas. De irnos las dos para darnos ánimo una a la otra en el otro viaje. Por si se necesitara. Por si acaso encontráramos alguna dificultad. Éramos muy amigas. ¿Nunca le habló de mí?
1: No, nunca.
0: Se me hace raro. Claro que entonces éramos unas chiquillas y ella estaba apenas recién casada. Pero nos queríamos mucho. Tu madre era tan bonita, tan, digamos, tan tierna que daba gusto quererla. Daban ganas de quererla. De modo que me lleva ventaja, ¿no? Pero ten la seguridad de que la alcanzaré. Solo yo entiendo lo lejos que está el cielo de nosotros. Pero conozco cómo acortar las veredas. Todo consiste en morir Dios mediante cuando uno quiera y no cuando Él lo disponga. O si tú quieres forzarlo a disponer antes de tiempo. Perdóname que te hable de tú. Lo hago porque te considero como mi hijo. Sí, muchas veces dije, el hijo de Dolores debió haber sido mío. Después te diré por qué. Lo único que quiero decirte ahora es que alcanzaré a tu madre en alguno de los caminos de la eternidad.
1: Yo creí que aquella mujer estaba loca. Luego ya no creí nada. Me sentí en un mundo lejano y me dejé arrastrar. Mi cuerpo, que parecía aflojarse, se doblaba ante todo. Estoy cansado.
0: Ven a tomar antes algún bocado, algo de algo, cualquier cosa.
1: Iré, sí, después.

0: tanto haces en el excusado, Pedro?
1: Nada, mamá.
0: Si sigues ahí, te va a salir una culebra y te va a morder.
1: Oh, sí, mamá.
2: Pensaba en ti, Susana, en las lomas verdes, cuando volábamos papalotes en la época del aire. El aire nos hacía reír, juntaba la mirada de nuestros ojos, mientras el hilo corría entre los dedos detrás del viento, hasta que se rompía con un leve crujido, como si hubiera sido trozado por las alas de algún pájaro. Tus labios estaban mojados como si los hubiera besado el rocío.
0: Te he dicho que te salgas del excusado, muchacho.
1: Oh, sí, mamá, ya voy.
2: De ti me acordaba cuando tú estabas allí, mirándome con tus ojos de aguamarina.
0: ¿Es que tanto haces? Te he dicho que te salgas del excusado.
1: Estoy pensando, mamá.
0: ¿Y no lo puedes hacer en otro lado? Es dañoso estar mucho tiempo en el excusado. Además, deberías ocuparte en hacer algo. ¿Por qué no vas con tu abuela a desgranar maíz?
1: Oh, ya voy, mamá, ya voy.
2: Abuela, vengo a ayudarle a desgranar maíz.
3: Ya terminamos, pero vamos a hacer chocolate. ¿Dónde te habías metido todo el rato que duró la tormenta? Te anduvimos buscando.
2: Ah, estaba en el otro patio, ma.
3: ¿Y qué estabas haciendo, rezando?
2: No, abuela. Solamente estaba viendo llover.
3: Vete, pues, a limpiar el molino.
2: A centenares de metros, encima de todas las nubes, más, mucho más allá de todo, estás tú escondida, Susana. Escondida en la inmensidad de Dios, detrás de su divina providencia, donde yo no puedo alcanzarte ni verte, y a donde no llegan mis palabras. Abuela, el molino no sirve. Tiene el gusano roto.
3: Esa Micaela ha de haber molido molcajetes en él. No se le quite esa mala costumbre. Pero en fin, ya no tiene remedio.
2: ¿Y por qué no compramos otro? Este ya de tan viejo ni servía.
3: Dices bien, aunque los gastos que hicimos para enterrar a tu abuelo y los diezmos que le hemos pagado a la iglesia, sin embargo haremos un sacrificio y compraremos otro. Ve a ver a doña Inés Villalpando y le pides que nos fíe uno para octubre. Se lo pagaremos en las cosechas.
2: Sí, abuela.
3: Y de paso, para que hagas el mandado completo, dile que nos empreste un cernidor y una podadora. Con lo crecidas que están las matas, ya mero se nos meten en las trajizaderas. Ay, si yo tuviera mi casa grande, con aquellos grandes corrales que tenía, no me estaría quejando. Pero tu abuelo le gerró con venirse aquí. Todo sea por Dios. Nunca han de salir las cosas como uno quiere. Dile a doña Inés que le pagaremos en las cosechas todo lo que debemos.
2: Sí, abuela.
4: Había chuparrosas. Era la época. Se oía el zumbido de sus alas entre las flores del jazmín que se caía de flores. Pedro tomó 20 centavos de la repisa del Sagrado Corazón, pero antes de salir su madre lo detuvo.
0: ¿A dónde vas?
1: Con doña Inés Villalpando por un molino nuevo. El que teníamos se quebró.
0: Dile que te dé un metro de tafeta negra, como esta, que la cargue a nuestra cuenta.
1: Muy bien, mamá.
0: Y me traes unas cafeaspirinas. En la maceta del pasillo encontrarás dinero.
4: Por la noche volvió a llover. Los vidrios de la ventana estaban opacos, y del otro lado las gotas resbalaban en hilos gruesos como de lágrimas.
2: Miraba caer las gotas iluminadas por los relámpagos, y cada vez que respiraba, suspiraba, y cada vez que pensaba,
1: Pensaba en ti, Susana.
5: El perdón de los pecados y la

0: sí. Yo estuve a punto de ser tu madre. ¿Nunca te platicó ella nada de esto?
1: No, solo me contaba cosas buenas. Y usted viene a saber por qué el arriero que me trajo hasta aquí, un tal Abundio.
0: El bueno de Abundio. Así que todavía me recuerda. Yo le daba sus propinas por cada pasajero que encaminara a mi casa. Y a los dos nos iba bien. Ay, ahora desventuradamente los tiempos han cambiado. Pues desde que esto está empobrecido ya nadie se comunica con nosotros. De modo que él te recomendó que vinieras a verme.
1: Me encargó que la buscara.
0: No puedo menos que agradecérselo. Fue buen hombre y muy cumplido. Era quien nos acarreaba el correo y lo siguió haciendo todavía después que se quedó sordo. Ay, me acuerdo del desventurado día que le sucedió su desgracia. Todos nos conmovimos, porque todos lo queríamos. Nos llevaba y traía cartas. Nos contaba cómo andaban las cosas allá del otro lado del mundo. Y seguramente a ellos les contaba cómo andábamos nosotros. Era un gran platicador. Después, ya no. Dejó de hablar. Decía que no tenía sentido ponerse a decir cosas que él no oía, que no le sonaban a nada, a las que no les encontraba ningún sabor. Todo sucedió a raíz de que le tronó muy cerca de la cabeza uno de esos cuetones que usamos aquí para espantar las culebras de agua. Desde entonces se enmudeció, aunque no era mudo, pero eso sí, no se le acabó lo buena gente.
1: Este del que le hablo oía bien.
0: No debe ser él. Además, Abundio ya murió. Debe haber muerto seguramente. ¿Te das cuenta? Así que no puede ser él.
1: Estoy de acuerdo con usted.
0: Bueno, volviendo a tu madre, te iba diciendo que allá...
1: Sin dejar de oírla, me puse a mirarla. Pensé que debe haber pasado por años difíciles. Su cara se transparentaba, como si no tuviera sangre, y sus manos estaban marchitas y apretadas de arrugas.
0: Y ese sujeto de que te estoy hablando trabajaba como amansador en la media luna. Se hacía llamar Inocencio Osorio. Pero además de amansador tenía otro oficio, el de provocador. Era provocador de sueños. Y a tu madre la enredó como lo hacía con muchas, entre otras conmigo. La cosa es que el tal Osorio le pronosticó a tu madre cuando fue a verlo que esa noche no debía repegarse a ningún hombre porque estaba brava la luna. Dolores fue a decirme toda apurada que se le hacía imposible acostarse esa noche con Pedro Páramo. Era su noche de bodas.
2: Ay, no puedo. Anda tú por mí. Mira, él no lo notará.
0: Yo era mucho más joven que ella y un poco menos morena. Pero esto ni se nota en lo oscuro. Pero Dolores, no puede ser, tienes que ir tú.
2: Ay, hazme ese favor, hombre, te lo pagaré con otros.
0: Tu madre en ese tiempo era una muchachita de ojos humildes. Si algo tenía bonito tu madre eran los ojos. Y sabían convencer.
2: Ay, ve tú en mi lugar.
0: Y fui. Me valí de la oscuridad y de otra cosa que tu madre no sabía. Y es que a mí también me gustaba Pedro Páramo. Me acosté con él con gusto, con ganas. Me atrinchilé a su cuerpo, pero el jolgorio del día anterior lo había dejado rendido. Así que se pasó la noche roncando. Todo lo que hizo fue entrelazar sus piernas entre mis piernas. Antes que amaneciera me levanté y fui a ver a Dolores. Le dije, ahora anda tú, este es ya otro día.
2: ¿Qué te hizo?
0: Todavía no lo sé. Al año siguiente naciste tú, pero no de mí. Ay, aunque estuvo en un pelo que así fuera. Quizá tu madre no te contó esto por vergüenza.

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0: Con este himno de la Universidad Juárez del Estado de Durango nos despedimos de la transmisión de XHHD Radio Universidad. En la voz, en el micrófono, Efraín Vázquez Monsiváis. Son las 11 de la noche con un minuto de este miércoles 15 de julio de 2026. Nos saludamos mañana. Muy buenas noches.
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6: Berlioz dijo alguna vez que Mendelssohn, durante un tiempo su gran amigo, tenía demasiada afinidad con los muertos. Con ello se refería sin duda a la pasión de su colega por la música de los maestros barrocos, la fuga y la técnica contrapuntística en general. Esto, sin embargo, lejos de ser objetable, le sirvió a Mendelssohn como base sólida para mucha de su producción, en especial la de su juventud. Las 12 sinfonías para cuerdas, concebidas cuando el compositor tenía entre 12 y 14 años, hicieron que se viera en él a un nuevo Mozart y reflejan mucho de lo dicho. De estas sinfonías será la número 3 en mi menor la que abra nuestro programa de hoy. Sus movimientos: allegro di molto, andante, allegro. La interpreta para ustedes el conjunto New Sinfonietta Amsterdam, que dirigió Lev Márquez.

Lev Marquis, al frente del conjunto New Sinfonietta Amsterdam, nos ofreció la Sinfonía para cuerdas número 3 de Felix Mendelssohn Bartholdy. Considerado también un nuevo Mozart, pero una generación más tarde que Mendelssohn, Camille Saint-Saëns, que vivió entre 1835 y 1921, fue en efecto un niño prodigio. Si las expectativas se cumplieron o no, es algo que no viene al caso. Lo que no se discute es que Saint-Saëns fue uno de los creadores más respetados y prolíficos de su país y de su tiempo, con una formación técnica como pocas y un estilo instrumental equilibrado y de gran perfección. Entre sus obras más celebradas están sus conciertos para piano y orquesta, de los cuales escuchamos enseguida el número 2 en sol menor, opus 22, cuyos movimientos son andante sostenuto, allegro scherzando, presto. Sus intérpretes, el pianista Rafael Blechacz y la Orquesta Real del Concertgebouw de Ámsterdam, que dirigió Andries Nelsons.

Rafael Blechacz, secundado por la Orquesta Real del Concertgebouw de Ámsterdam, bajo la batuta de Andris Nelsons, nos ofreció el concierto para piano y orquesta número 2 en sol menor de Camille Saint-Saëns. Perteneciente a la generación siguiente de compositores franceses, Claude Debussy no se identificó con el supuesto academicismo de Saint-Saëns. En cambio, se orientó en otra dirección y no tardó en radicalizar su idioma y generar con ello su cuota de escándalos y reproches. Responsable de uno de esos escándalos fue su preludio a la siesta de un fauno, compuesto entre 1892 y 1894 y considerado entonces una pieza desafiante por su tema de tinte erótico y sus cromatismos inauditos. La versión que escuchamos a continuación estuvo a cargo de la Orquesta Real del Concertgebouw de Ámsterdam, una vez más bajo la batuta de Andris Nelsons.

Andries Nelsons y la Orquesta Real del Concertgebouw de Ámsterdam nos ofrecieron el preludio a la siesta de un fauno de Claude Debussy. Y para completar nuestro programa de hoy, nuevamente Félix Mendelssohn Bartholdy con su Sinfonía para cuerdas número 10 con sus movimientos Adagio y Allegro. La interpreta Lev Marquis al frente del conjunto New Sinfonietta Ámsterdam.

0: New Sinfonietta Amsterdam, bajo la batuta de Lev Marquis, completó nuestro programa con la Sinfonía para cuerdas número 10 de Félix Mendelssohn Bartholdy. Será pues hasta la próxima y muchas gracias.
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3: ¿Qué tal? Gusto saludarlos. Vamos a escuchar una obra maravillosa de el gran compositor ruso, reformador, vanguardista de la música, Igor Stravinsky. Vamos a escuchar la suite para orquesta de su ballet El Pájaro de Fuego. Esta obra es impresionante porque empieza a cambiar el rumbo de la música. Stravinsky fue un compositor muy raro para lo que conocemos de biografías de compositores, que es que sale un poco de la nada, ¿no? Estamos acostumbrados a que los compositores trascendentes son niños que se formaron desde muy pequeños en la música, que eran virtuosos, con grandes capacidades, que tienen una formación de años y años y años en la música hasta que llegan a una madurez, un estilo y nos deleitan con su grandeza. Stravinsky sale un poco de la nada porque él llevaba la música como una carrera secundaria, ya que su padre lo obliga a estudiar abogacía, él pertenecía a la aristocracia rusa y quería que pues continuara con el trabajo familiar. Sin embargo, de adulto se interesa por el estudio de la música y trabaja con nada menos que Rimsky-Korsakov. Rimsky-Korsakov no tomaba alumnos particulares, pero como Stravinsky tenía fama de ser una persona muy carismática, lo toma como alumno, pero más porque él creía que era una especie de tener y sostener una amistad. Stravinsky era una persona muy culta, que enriquecía mucho la relación y por lo tanto Rimsky la pasaba bien. Igual enseñaba, le daba las clases, pero no me veía un destino tan prometedor como el que tendría, ¿no? Posteriormente, cuando Stravinsky sigue insistiendo en estudiar, le dice, mira, yo ya no te puedo enseñar tanto, ve a París si quieres seguir aprendiendo y ve con él más moderno de los compositores que existen, ve a estudiar con Claude Debussy. Eso se lo dice Rimsky-Korsakov un poco para desalentarlo, primero porque es difícil que alguien se vaya así nomás a otro país, y segundo porque era muy raro que Debussy tomara alumnos. Debussy era una persona con una actitud un poco de divo, una persona más presuntuosa, y bueno, gozaba porque era probablemente el primer vanguardista de la historia y un genio de la composición. Pero cuando conoce a Stravinsky a Debussy, pasa lo mismo, le cae bien, era una persona muy carismática y Debussy lo toma como alumno, pero tampoco veía

ahora sí que sin tanto antecedente, una obra sin predecesores, ¿no? Este ballet del Pájaro de Fuego, que todavía está compuesto para la técnica clásica del ballet, pero que ya tiene una gran reforma orquestal, nuevas técnicas, nuevos lenguajes, manejos de los ritmos, desafíos, sobre todo ese momento de la danza del Red Caché, que es como el hechicero que se lleva a las doncellas, que está fuera de ritmo y que implica que los bailarines tengan que hacer otro tipo de pasos. La obra causa mucho impacto, y todo el mundo se sorprende de dónde apareció, mismo Debussy, mismo Rimsky, dónde apareció esa personalidad que no se había visto en Stravinsky cuando tenía entre 28 y 29 años de edad, que para la época era muy viejo, ¿no?, para la historia de la composición. Y así, en el transcurso de esto, pasarían solo 3 años para dejarnos después la consagración de la primavera, que bueno, deben de saber todo lo que implicó esa obra para el futuro de la música. Entonces vamos a escuchar la suite del Pájaro de Fuego, de Igor Stravinsky, a cargo de la dirección, pues, de uno de los grandes, grandes, grandes sabios de la dirección, Claudio Abbado, y la Filarmónica de Berlín. Muchas gracias.

0: Gracias por acompañarnos en este encuentro con la música sinfónica, guiados por el maestro Miguel Ángel Burciaga Díaz, director de la Orquesta Sinfónica de la Universidad Juárez del Estado de Durango. Hasta la próxima.
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¡Ay, qué bonito sería tocar la flauta! ¿A ti nunca se te ha antojado? A nosotros nos encantaría saber hacerlo bien para salir caminando por las calles, tocando música suave para toda la ciudad.

Iríamos por todas las banquetas y las calles, llenándolas de notas tibiecitas para que la hierba se asomara por sus rendijas a bailar de verde. Iríamos tocando y moviendo el cuerpo hacia los lados con la música, caminando a pasos grandes y escuchando cómo nuestro aire se nos vuelve nota al ir soplando. Y haríamos bailar a las calles como si fueran serpientes, moviendo las esquinas, los semáforos, las casas, así bien suavecito. Los postes, los alambres de luz se columpiarían al compás tranquilito de nuestra flauta, como arrullando al aire de la ciudad. Las personas se irían meciendo a cada paso y cerrarían los ojos de repente para sentir por dentro inundarse su cuerpo de suavidad.

Hoy les vamos a contar una leyenda que platican entre ellos los indígenas de la tribu Pemón, que vive allá en Venezuela. Es una leyenda bien padre. Escuchen y verán.

0: Hace mucho tiempo, cuando los hombres vivían siglos y siglos, vivió un hombre llamado Maychak. Maychak no sabía hacer nada. No sabía cazar, ni pescar, ni tejer canastos, ni hacer anzuelos. Salía de pesca o de cacería sin llevar arco, ni flechas, ni redes. Y claro, siempre volvía con las manos vacías y sus cuñados se burlaban de él. Un día, estando muy triste, se sentó a la orilla del río y un pequeño hombre salió del agua y le dijo:
1: ¿Qué te pasa, Maychak? ¿Por qué no pescas nada?
2: No puedo pescar porque yo no sé hacer nada,
0: le contestó Maychak.
1: No te preocupes, yo te voy a dar un guajecito mágico. Cuando pongas en él agua del río, el río se secará y podrás recoger todos los peces que quieras. Pero no la llenes hasta arriba, sino solo a la mitad, porque si no, el río crecerá y habrá inundación.
0: Maychak hizo lo que le mandó el hombre del río y por fin pescó muchos peces. Así pasaron los días y los cuñados de Maychak fueron a espiarlo para ver cómo hacía para atrapar tanto pez. Cuando descubrieron su secreto, le robaron a Maychak su jicarita, pero como no sabían usarla, la llenaron hasta arriba y se vino una gran inundación. Ahí se perdió la jicarita.
2: ¿Qué voy a hacer ahora? No podré pescar nunca más.
0: Maychak pasaba los días triste intentando cazar, pero sin conseguirlo. Hasta que un día vio a un armadillo que llevaba una maraca en la patita y cantaba una canción. Luego tocaba tres veces la maraca. ¿Y qué creen? Aparecían corriendo muchos animales para cazar. Maychak decidió conseguir esa maraca y habló con el armadillo.
1: Está bien, le dijo este. Y puedes quedarte con mi maraca, pero fíjate bien de no tocarla más de tres veces, porque si no, vienen los animales y te la quitan.
0: Desde ese día Maychak regresaba a su casa con muchos animales. Otra vez sus cuñados lo espiaron y descubrieron su secreto. Un día cogieron la maraca y se pusieron a tocarla, pero como la tocaron hasta cinco veces, vinieron corriendo los animales y se la llevaron. Maychak nunca más encontró su maraca.

0: Otro día vio a un chango que se estaba peinando y mientras se pasaba el peine venían a pararse junto a él muchos pájaros de todos tipos.
1: Amigo chango, regálame tu peine.
2: Está bien,
0: le dijo el chango.
2: Pero no te peines más de 3 veces seguidas porque vendrán los pájaros a arrebatártelo.
0: Así Maichak llevaba ahora muchas aves a su casa hasta que sus cuñados volvieron a descubrir el secreto. Se peinaron más de 3 veces y los pájaros se llevaron el peine. Maichak estaba furioso con sus cuñados.
1: ¿Por qué siempre tienen que quitarme y perderme mis cosas? Son unos necios. Ahora me iré y ya no viviré más con ustedes.
0: Maichak se fue muy lejos y dicen que tuvo aventuras extraordinarias. Aprendió a cazar, a pescar y a tejer. Y después de muchas lunas, regresó a su pueblo y les enseñó a todos lo que había aprendido.

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1: En Sudamérica hay muchos lugares donde la naturaleza se ha divertido en poner animales y plantas de lo más raros. ¿No se acuerdan, por ejemplo, de lo que les platicamos del pez gato colombiano? Ese que es un maleta para nadar, pero que en cambio se trepa por las rocas con gran facilidad. ¡Qué loco!, ¿no? Bueno, pues entre otros peces raros, en Sudamérica hay pirañas. Son más de 20 especies diferentes y algunas de ellas no comen hierbitas y algas como lo hace cualquier pez tranquilito, sino que son carnívoras, o sea que comen carne. Y además algunas son unas fieras.
2: Tienen unos dientecitos así bien afilados, listos para entrarle a mordidas a otro pez o a una rana o a cualquier animal que agarren despistado. No le hace que sean grandote.
1: No, hombre, qué miedo. La mera verdad, yo no las quisiera conocer muy de cerca. Aunque, bueno, pues pensándolo bien, algo tienen que tener de bueno, ¿no crees? A lo mejor con esos dientes tan afilados, las pirañas podrían poner un negocito debajo del agua. Sí, hombre, una peluquería para erizos, por ejemplo. A puras mordidas les podrían cortar las espinas que tuvieran demasiado largas o hasta raparlos para que les volviera a salir más fuertes. ¿A poco no sería una muy buena maña de la piraña?

Allá en el espacio, cuando los astronautas tienen que pasar muchos días en la nave, llevan todo lo que necesitan. Llevan comida, llevan ropa especial, cepillo de dientes, calcetines, bueno, todo. Claro, pasan tantos días ahí que la nave pues tiene que tener de todo. Hace poco vimos una foto de algo que nos sorprendió. ¿Qué creen? Una regadera espacial.

Para darse un baño en el espacio, se usa un aparato muy chistoso. Es como una gran bolsa que se engancha en el techo de la nave, y el que se va a bañar se mete a la bolsa parado y la engancha al techo. Ahí dentro está una manguera con una regadera. Y una vez cerrada la bolsa, los astronautas se bañan como si estuvieran en la regadera de su casa. Pero terminado el baño, tienen que hacer algo que en la Tierra no es necesario. Antes de desenganchar la bolsa del techo de la nave, tienen que recoger con una aspiradora especial las gotitas de agua que se han quedado volando en el aire. Pues como no hay gravedad. Si abrieran la regadera antes de hacer esto, las gotitas se irían flotando por toda la nave espacial. ¿Te imaginas qué divertido?

Dicen que hay poca agua. Eso sí es muy cierto. Y aquí hay que cuidarla como en el desierto. Abrir una llave viendo cómo sale y dejarla irse, eso no se vale. Hay que ahorrar el agua de la regadera y que no se escape por una manguera. Hasta en el espacio dentro de las naves, todos ya se fijan en cerrar las llaves y abren bien el agua, pero con cuidado. No la desperdician ya que se han bañado. Como en el espacio cualquier cosa flota, quedan en el aire un montón de gotas y los astronautas en alguna hora las van recogiendo con aspiradora. Todos a fijarse que el agua no corra, que hasta en el espacio ya ves que se ahorra.

Amigos de Puntitas, muy buenos días. Un reportaje rápido de su amigo Rolando Veloz. Fíjense ustedes que ya se está inventando un tipo de ropa que cura las enfermedades. Bueno, apenas es el principio, pero por allá en el Japón, unos médicos ya andan vendiendo calcetines curativos. Y no se crean que me los estoy cotorreando. Es cierto, son unos calcetines que curan una enfermedad llamada serpigo o tricofitosis de los pies. Pero el nombre no importa mucho, lo que importa es que los calcetines estos curan la enfermedad. Además se venden con la garantía de que aguantan más de 100 lavadas sin perder sus poderes curativos, ¿cómo la ven? Yo ya me despido, pero ustedes pasen muy bien el día. Váyanse contentos a lo suyo, que a lo mejor para mañana se inventa un gorro que quite los dolores de cabeza, una camiseta contra dolores de barriga o una bufanda especial para quitar la tos. Hasta la vista, se despide Rolando Veloz.

y se acabó. Se acabó nuestro programa de hoy. Todos los que lo hicimos nos divertimos tanto que queremos hacer un montón de programas más, así que espéranos. Te seguiremos despertando de puntitas. De aquí entonces, échale ganas a tu día. Estrena esta mañana nuevecita y báilale que ya nos vamos. Estuvimos de puntitas con ustedes, Roberto Martínez y Leonor Sánchez Vega en los controles técnicos. La música la escogió Elia Fuente. Les platicó Emilio Bergenji. Guión y rimas de Nuria Gómez. Una producción de Marta Romo. ¿Y qué dijeron? ¿Esto ya se acabó? No. Un último bailecito.

0: Ahora sí ya se acabó. A la una, a las dos y a las tres.
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1: Una forma de asegurar la calidad de los ingredientes que estamos consumiendo es prepararlos nosotros mismos. Por eso, hoy nos acompaña el cocinero tradicional de Campeche, Rafael Meneses, para preparar nuestro propio jamón artesanal en casa.
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3: Bienvenidas y bienvenidos a Revista del Consumidor Radio. Hoy nos acompaña el cocinero tradicional Rafael Meneses, pilar de la cocina mexicana del estado de Campeche, para preparar la tecnología doméstica del mes, jamón artesanal. Bienvenido, chef. Gracias por aceptar la invitación.
4: Muchas gracias por la invitación. Y para empezar con esta tecnología, los ingredientes que vamos a necesitar son 2 kilogramos de lomo de cerdo o pierna, 200 mililitros de agua muy fría, 150 mililitros de concentrado de apio licuado y colado, 45 gramos de sal de mar, 25 gramos de miel, 4 gramos de pimienta blanca y 1 gramo de laurel molido. También ocuparemos un rollo de papel film, hilo de algodón o pabilo grueso, una jeringa de cocina de 20 mililitros, un termómetro de sonda o digital, una bolsa resellable de grado alimenticio y un recipiente hermético con capacidad de 2 kilogramos. Comenzamos licuando el apio con poca agua, colamos y dejamos enfriar. Para preparar la salmuera, disolvemos el jugo del apio, sal de mar, miel, agua fría y las especias hasta disolver completamente. Ponemos la carne en una charola o topper e inyectamos la mezcla por toda la pieza, en espacios de 2 a 3 centímetros. Masajeamos la carne amasándola o golpeándola en un tazón frío durante 30 minutos hasta que absorba el líquido y se sienta pegajosa. La idea es distribuir toda la salmuera para evitar que se reproduzcan microorganismos. Lo refrigeramos en un recipiente hermético durante 24 a 32 horas. Para su formado y compresión, lo moldeamos de forma cilíndrica con las manos, hacemos nudos con el hilo cada 2 o 3 centímetros y vamos a envolver 10 veces con el papel film hasta que quede compacto y firme. Para la cocción calentamos el agua entre 78 y 80 grados Celsius. Sumergimos la pieza y colocamos un poco de peso encima para evitar que flote y cocinamos aproximadamente por 2 horas. Retiramos únicamente cuando el centro del jamón marque de 70 a 72 grados Celsius. Una vez pasado el tiempo, lo llevamos inmediatamente a un baño de agua con hielo durante 30 minutos para el choque térmico y así cortar la cocción. Lo colocamos en una bolsa hermética y en un recipiente para llevarlo a refrigeración de 12 a 24 horas. Le retiramos el plástico y cortamos en rebanadas. Si quieres que tu jamón tenga un color más intenso, puedes añadir 5 mililitros de jugo de betabel concentrado a la salmuera. Y ojo, nuestra receta es 100% casera y no tiene conservadores sintéticos, por lo que su vida útil es de solo 5 días en refrigeración. Además, para que no se oxide con el aire, solo rebana la porción que te vayas a comer en el momento. Fresco, natural y directo a la mesa. Anímense a prepararlo y cuéntenos en nuestras redes sociales cómo les fue. Además, les invitamos a ver el proceso de preparación en nuestro canal de YouTube Profeco TV. Soy el cocinero tradicional Rafael Meneses López y fue un gusto cocinar con ustedes en Revista del Consumidor Radio.
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2: Buenos días. Es momento de iniciar una nueva jornada. Quédate. 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

Gracias por estar en sintonía de Radio Universidad, la primera y única estación cultural en Durango. Radio Universidad, la voz de la identidad universitaria. Estamos transmitiendo desde cabina panorámica de Radio Universidad, la estación de la Universidad Juárez del estado de Durango. Con toda la actitud, con buen ánimo y desde aquí les enviamos saludos, un enorme abrazo y granitos de café. Con mucho cariño, esperando que se la estén pasando de lo mejor. Mi nombre es Linda Crisal Rodríguez, la invitación para que permanezca en sintonía de esta señal a lo largo de toda esta jornada. ¡Comenzamos!

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0: ¿Sabías que en México 3 de cada 10 niñas menores de 15 años han faltado a la escuela porque estaban menstruando?
1: No porque estuvieran enfermas,
0: sino porque no tenían una toalla sanitaria, porque el baño de su escuela no tenía agua, jabón ni papel. O simplemente porque nadie les explicó que lo que les estaba pasando era completamente normal. La menstruación es un proceso biológico que se presenta en todas las personas con útero. Es tan natural como respirar, como parpadear.
1: Sin embargo, durante milenios, la humanidad le colgó etiquetas terribles.
0: En culturas antiguas, la mujer que menstruaba era vista como impura, como portadora de fuerzas negativas. Su sangre se consideraba sucia
1: y se decía que podía contaminar los campos de cultivo.
0: Hoy, en pleno siglo XXI, aún persisten estigmas, tabúes y mitos que impiden vivirla con dignidad. Por eso, en la agenda mundial, hoy se habla de menstruación digna
1: y de pobreza menstrual.
0: Este último término se refiere a la imposibilidad de adquirir productos de higiene menstrual por falta de recursos económicos. En México, más del 40% de las mujeres en edad de menstruar
1: vive en situación de pobreza,
0: lo que significa que muchas tienen que elegir entre comprar comida o comprar toallas sanitarias. Según la segunda encuesta nacional de gestión menstrual elaborada por UNICEF México en 2025, el 67% de las encuestadas no contaba con productos de gestión menstrual en su escuela o lugar de trabajo ante un imprevisto. ¿Te imaginas tener que enfrentar esa situación cada mes? Pero las cosas están cambiando. Colombia fue el primer país de América Latina en eliminar el impuesto a los productos de higiene menstrual. Y México siguió el camino. Estados como Colima, Hidalgo, Tamaulipas, Quintana Roo y la Ciudad de México otorgan licencias menstruales para ausencia laboral cuando el dolor es incapacitante. Y existe una estrategia nacional por una menstruación digna que lleva campañas informativas y kits de gestión menstrual
1: a estudiantes de secundaria y bachillerato en todo el país.
0: La menstruación digna debe entenderse desde tres dimensiones: bienestar físico, con acceso a productos, baños dignos y atención ginecológica; bienestar mental, combatiendo la vergüenza y el miedo que genera el estigma; y bienestar social, erradicando las cargas culturales negativas. Su propuesta es clara: el tema debe dejar de tratarse como algo privado, porque nos compete a todos como sociedad. Menstruar no es un castigo ni una enfermedad.
1: Es biología pura.
0: Un proceso que merece ser vivido con información, con recursos
1: y sin vergüenza.
0: Si tienes una hija, una hermana, una amiga, una alumna o tú misma, habla del tema. ¿Cómo la pasas?
1: Convéncete de que el silencio no protege a nadie.
0: Hablar de menstruación no es indiscreción.
1: Es salud.
0: Es educación.
1: Es derecho.
0: Porque cuando una niña falta a la escuela por no tener una toalla sanitaria, no es ella quien falla, es la sociedad entera. Con información de la licenciada María Isabel Salazar Gómez, del Programa de Salud Sexual Integral de la Facultad de Medicina de la UNAM. Un guión de Leonardo Santiago, con información del portal Ciencia UNAM. Les saluda Mónica Genis.
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1: Es NutriJueves y lo prometido es deuda. De manera puntual arrancamos con la sección que nos ayuda a estar mejor física, mentalmente, con buen ánimo, con buena salud. Bienvenido, doctor Miguel Huereca.
2: Muchas gracias, Linda. Saludos a todos los que nos ven y nos escuchas. Saludos a Iván, allá en cabina. Muy buena música.
1: Muy buena música. Sí.
2: Con mucha energía, para entrar con mucha energía. Sí, eso. Sí, como debe de ser.
1: Y saludos a Genaro donde quiera que esté.
2: Ha de estar dormido, por eso no escribe.
1: Agradecemos al doctor Miguel Huereca que una vez más nos acompañe para hablar acerca de cómo podemos evitar subir de peso en vacaciones, porque hablando de que siempre somos permisivos y decimos que al cabo pues es nada
2: es
1: más
2: vez.
1: Un día, que al cabo nada más es este periodo vacacional, pues nos deschongamos.
2: Deja tú, y así nos la hemos llevado, ya estamos a mitad de año y algunas personas, nuestros objetivos de fin de año como que ya están otra vez juntándose para este otro fin de año, pero todavía estamos a tiempo, la realidad es que todavía estamos a tiempo y podemos evitar, Linda. Está comprobado desafortunadamente que para estos periodos vacacionales, de todos los que tenemos en el año, porque son varios periodos vacacionales,
1: sí,
2: las personas tendemos a subir de peso, uh-huh, o a empeorar nuestro estado nutricional o estado de salud. Desafortunadamente, pues porque comemos muy mal para estas fechas y es la realidad. Entonces, les voy a dar unos pequeños consejos para evitar que nos afecte tanto ahora en periodo vacacional. Y fíjate, lejos de irnos a no coman mal, eviten la comida chatarra, quiten la harina o cosas así, hay algo todavía más importante, Linda, que hay veces que es lo que menos pensamos y que es lo que más mal hacemos. Y muchos de los que nos ven y nos escuchan, a lo mejor se van a sorprender. Pero lo que más daño nos hace es cambiar nuestros horarios de alimentación o no tener un orden en el horario de alimentación. Eso es lo que más nos afecta. Es decir, si por ejemplo los niños en casa o adultos que trabajamos y que de repente empezamos con los periodos de guardia o vacaciones o cosas así, y yo estaba acostumbrado a salgo de casa, no sé, 8 de la mañana a dejar niños a escuela y luego irme al trabajo o simplemente irme a trabajar. Entonces yo salgo 8 de la mañana y estaba acostumbrado, vamos a poner varios ejemplos, a desayunar antes de salir de casa. Uh-huh. Por ejemplo, no sé, 7 de la mañana.
1: Sí.
2: O bien, llegando a la oficina, 8:30, tal vez 9 de la mañana. Y ahora estoy en periodo vacacional, mis hijos también, todo lo que ya sabemos, y le cambio y empiezo a desayunar hasta las 10 de la mañana. O hay días que me levanté más tarde y hasta las 11 de la mañana. O hay días que estamos a gusto, vamos a un restaurancito, pero de que nos arreglamos y nos maquillamos y nos peinamos y a los niños y esto y lo otro, y desayunamos 11, 10 y media, a veces 12 de la mañana. Estos cambios son los que afectan a la salud y los que nos terminan haciendo subir de peso. Hablando específicamente de eso.
1: Sí.
2: ¿Por qué? Porque mi cuerpo ya tiene una organización, ya tiene una forma. Lo hemos hablado en otras entrevistas, esto del famoso ciclo circadiano, que mi cuerpo ya sabe a qué hora me levanto, a qué hora como, a qué hora hago digestión, a qué hora todo esto. Le rompemos esa parte y olvídate, el cuerpo tarda en ajustarse otra vez. Entonces hay como un desajuste interno y el cuerpo de repente, vamos a ponerlo en palabras más simples, ocurre de otra forma, pero es como, ándale, ¿ahora qué hago? O sea, Linda no me ha dado de desayunar y normalmente desayunaba a esta hora.
1: ¿Qué está pasando?
2: ¿Qué está pasando?
1: ¿Qué hago?
2: Hay unos días de adaptación del cuerpo que tarda 21 días. Mis vacaciones no tardan tanto. Uh-huh. Entonces, en ese periodo de adaptación, el cuerpo no sabe qué está pasando. Y hagan de cuenta que lo que pasa es que mi cuerpo entra como en un estado de crisis porque no sé qué va a ser Linda hoy, qué va a ser mañana. Y luego lo peor es, hoy sí desayuné a las 8, mañana a las 10 y luego ahora a las 11. Entonces, como siempre es un desajuste, haz de cuenta que tu cuerpo entra en crisis y lo que dices es, lo que te dé, guárdalo. Porque no sé mañana si lo vaya a hacer así o no lo vaya a hacer así.
1: Oh,
2: y luego comes, pues, a diferente hora, porque es una cadenita, lo hemos hablado también. Si desayuné a las 11, pues va a ser muy poco probable que a lo mejor si en mi oficina me dejaban comer a las 2 de la tarde, vaya a comer otra vez a las 2 de la tarde si acabo de desayunar a las 11. Y luego aquí sí entra que muchas veces lo que comemos somos más permisivos, Linda.
1: Sí.
2: Estamos de vacaciones, unos buenos chilaquilitos, el panecito que ponen ahí en medio, o sea, cosas así. Entonces es más pesada la comida, perdón, el desayuno, y es obvio que en la comida no voy a tener hambre ahora temprana. ¿qué pasaría normalmente? Pues como más tarde de lo que estoy habituado. Uh-huh. Y luego, como más tarde, ¿qué va a pasar? Pues seguramente ya no voy a cenar. Entonces, estaba yo acostumbrado a desayunar, comer y cenar. Dejo de cenar y entonces fíjense cómo aquí tiene mucha coincidencia con lo que pasa el día siguiente en la mañana. Como no cené, el periodo de ayuno se hace más largo y mi cuerpo pues relaciona todavía más ese periodo de crisis en la mañana. Oye, ¿sabes qué linda ayer? La última hora que nos dio de comer fue a las 6 de la tarde. Uh-huh.
1: Sí.
2: Ay, sí, pero en la noche se echó unas palomitas y eso... No, pero fueron calorías huecas. Entonces, uh-huh, vamos a almacenar todo lo que nos dé, porque sabrá Dios mañana qué hora se le ocurra darnos otra vez de comer y luego qué nos va a dar de comer. Uh-huh. Y luego la otra parte terrible, linda. Estamos de vacaciones, pues hay que dejar de ir al gimnasio, hay que dejar de ir a correr, hay que descansar. También el cuerpo necesita descanso. Exacto. Ay, no, tengo que recuperarme. Somos tremendos. Para irnos al lado malo, somos tremendísimos. Entonces, hay que cuidar eso. Esa es la parte más importante. Obviamente, pues también lo que vamos a ingerir. Evitar las chucherías, papitas, refrescos, cosas fritas, refrescos. La recomendación es fácil y sencilla para todos. Todo lo que estén, ya lo he dicho muchas veces, enlatado, en bolsas, en cajas, evítenlo. Hay que tratar de comer lo más saludable posible, lo más natural posible. Entonces, ¿qué estamos hablando? ¿Papitas? Pues no. Galletas tampoco. Repostería tampoco. Jugos tampoco. Refrescos tampoco. Cervezas menos. O sea, hay que evitar toda esa parte y comer lo más natural. Aguas frescas, aguas naturales. Y ojo con esas. Todas las que venden, que ya estén envasadas, por mucho que sean locales, uh-huh, y a 100% natural, 100% no, esto, aquello, no es cierto. Uh-huh. Ustedes hagan un agua fresca en casa y guárdenla 2 días y ya vas a ver diferente. Sí. Porque la fruta pues pasa por un proceso y se echa a perder. Entonces, uh-huh, cualquiera que sea natural, de limón, de lo que sea, y cero azúcar, pues no hagan un agua de limón y no le echen azúcar y no vas a ver ni poquito dulce. O sea, no hay forma. Entonces, venden unos galones, venden litros, venden todo esto. No es cierto que son así. Uh-huh. Libres de conservadores tampoco. Hagan un agua de limón hoy en la mañana, tómensela en la noche y ya sabe amargosa. ¿Por qué? Pues porque es el proceso natural del limón. Entonces tengan mucho cuidado con esas partes. También eso es importante cuidarlo. Un consejo para el día de hoy que juega nuestra selección mexicana.
1: Ah, muy bien.
2: Y ahora es tarde. Pues cuiden muchos. Va a ser creo 7 u 8 de la noche. No recuerdo bien el horario. Pero cuiden, organícense. Si van a cenar algo, si van a comer algo pesado, desayunen bien hoy, coman bien hoy y que la cena sea un poquito tranquila. Eviten harina sobre todo porque van a acabar de comer y se van a ir a dormir y todo se va a almacenar.
1: A mí me gustó mucho lo que nos comentó hace una semana cuando fue el primer juego de la selección, que no hay que sustituir con botana las comidas porque es muy, pero muy dañino. Entonces, no piensen que si se preparan una botana en la noche durante el partido, ya con eso ya cenaron y se van a dormir. No, error. Así es. Doctor, tenemos comentarios. Tenemos a don Anim Saraí Salas. Buenos días, linda. Como siempre, excelente programa. Saludos al mejor nutriólogo.
2: Saludos.
1: Muchas gracias, don Anim. También agradecemos a Pilar Huereca. Nos escribe: buenos días, cafeteros. Excelente programa en NutriJueves. Granitos de café, linda. Saludos al coach Miguel. Saludos también a Pilar Huereca. Saludos. Muchas gracias. ¿Y qué crees? ¿Quién crees que nos escribe?
2: Ojalá que sea Genaro.
1: Nuestro buen amigo Genaro Gabriel. Qué feo que seas así, Miguel. Estoy preparando el desayuno. Pon orden, por favor, linda. Saludos a Iván. Excelente jueves de Nutrileche, dice.
2: Es que le tocó llevar el desayuno a la reunión. A ver, entonces, qué bueno que sea tan comprometido con la causa. Muy bien, por Genaro.
1: O sea, fuera de broma, lo que sea de cada quien, Miguel y Genaro, de hecho, se conocen de hace tiempo y se llevan muy bien.
2: Hay mucha amistad. Hay mucha amistad de hace años. Estamos hablando más de 20 años que somos amigos. Está, entonces, sí, es una amistad. Que ni modo, pues sí, me tocó esa amistad, pero bueno.
1: Agradecemos también a Alicia Arroyo, Lluvia González, Alicia, Fernando Solís, Lluvia, Francisco Islas Rivera. Gracias por sintonizar La Diferencia.
2: Saludos.
1: Granitos de café con mucho cariño. Doctor, pues efectivamente hoy será otro partido y muchas personas muy seguramente también se van a preparar que con la botana, que con la hamburguesa, con este tipo de alimentos que pues preferiblemente no deberíamos de consumir. Me llamó la atención al momento que dices que nuestro cuerpo se prepara porque dice, si no me dio de cenar, tengo que prepararme porque a lo mejor no me va a dar desayunar. Como nuestro propio organismo lucha contra nosotros mismos.
2: Así es.
1: Se defiende de nosotros
2: mismos. Así es. Nuestro cuerpo tiene una función vital básica: mantenerse con vida. Así de sencillo. Y ya tenemos muchas cosas adversas en el día a día, en la vida diaria, el estrés del trabajo, los hijos, la casa, las parejas, todo. ¿Sí? Si a eso nosotros le sumamos que ahora también nuestro cuerpo tiene que defenderse contra nosotros mismos, pues olvídense, pobrecito, sí, somos los que lo tenemos que ayudar. Entonces, uh-huh, hay que cuidar mucho esa parte, ¿sí? Ah, es que es el mundial, es esto, volvemos a lo mismo. Si de veras toda su vida se cuidan y solo lo van a hacer estos días, adelante, cénense una hamburguesa, unos taquitos, unas cosas así. Pero si ayer me comí dos tacos de tripas, me comí dos tacos de barbacoa, un burrito, una hamburguesa, cené tamales, no sé, cosas así, híjole. Pues nada más piensen a dónde quieren llegar o dónde están. Y si están comiendo mal y están así, pues van a seguir estando así. Así de sencillo. Entonces, para el tema de hoy, que fueron lo de las vacaciones, las enfermedades no toman vacaciones.
1: Uh-huh. Sí, no.
2: Así de sencillo.
1: Y las funciones de nuestro cuerpo tampoco.
2: Exactamente, es diario.
1: Hay que cuidarnos. Este tema de respetar horarios, porque cuando estamos trabajando seguimos ciertas rutinas.
2: Así es.
1: Yo tengo la referencia de mis vecinas que escucho que a las 7:30 se van y ya digo, ya son las 7:30. Y el día que no van, digo, ¿qué pasó ahora? ¿No? Entonces uno se saca de onda.
2: Algo anda mal.
1: Algo anda mal. ¿Qué pasó, vecina? A ver, ¿por qué ahora no fue a trabajar? Y entonces trabajamos conforme a rutinas.
2: Así
1: y
2: es.
1: Entonces hay que tratar de mantener estas rutinas, sobre todo en el tema de alimentación, durante los periodos vacacionales. No son vacaciones

0: El cuerpo o nos agradece o nos reclama. Cuando comemos algo que está malo, algo que no nos ayuda mucho, pues a veces nos soltamos del estómago, a veces el dolor, la gastritis, el reflujo. Si nos pasa eso, escúchenlo. O sea, obviamente pasa algo más fuerte dentro del cuerpo con lo que comemos. Si comemos algo bueno, nos van a pasar cosas buenas. Si comemos algo malo, ténganlo 100% seguro. Algo malo está ocurriendo dentro de nuestro cuerpo.
1: Pero efectivamente, nuestro cuerpo nos está hablando, nos está pidiendo ayuda. Doctor, agradecemos que nos haya acompañado esta mañana de NutriJueves.
0: Muchas gracias a ti, Linda.
1: Y finalmente, doctor, mire, aquí tenemos más comentarios. Nos escribe Alicia Arroyo, NutriJueves y café con leche deslactosada.
0: Excelente. Y sin azúcar. Saludos. Espero que sea sin azúcar.
1: Muchas gracias, Alicia Arroyo, también por comunicarse. Nos escribe Pilar Vargas, excelente programa, Linda. Saludos al mejor nutriólogo y coach.
0: Saludos. Muchas gracias.
1: Nuevamente, el agradecimiento al doctor que jueves a jueves está pendiente del café de la mañana y sobre todo del cuidado de nuestra salud y nuestra alimentación.
0: Gracias a ti, Linda, por el espacio. Gracias a Iván en cabina y a todos los que nos ven y nos escuchan. Muchas gracias por mantenerse aquí con nosotros.
1: Nosotros nos despedimos agradeciendo que nos hayan acompañado en esta emisión del Café de la Mañana, la invitación para que se queden en compañía de la programación de Radio Universidad y les esperamos mañana en punto de las 8. Hasta luego.
0: Bye.
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Hoy en el Café de la Mañana, dentro de nuestra sección de Lecturalia, y como es costumbre en periodo vacacional, compartimos con ustedes de Irene Vallejo la antología titulada Ridiculeces, que forma parte de su libro Alguien habló de nosotros. Grabadas en nuestra memoria, a veces con trazo más firme que nuestras penas o alegrías, están las ocasiones en las que recordamos haber hecho el ridículo. Nunca deja de escocernos la vergüenza de quedar mal ante otros y darles risa sin pretenderlo. Durante los años de adolescencia, que es la etapa de mayores carencias en nuestro sentido del humor, aprendemos a temer la burla de los otros más que ninguna otra cosa, y salimos de esa edad todavía demasiado serios y embarados. Pasa el tiempo y seguimos sin saber lidiar con los disparates y con el absurdo que de vez en cuando desencadenamos con el espectáculo cómico que somos para los demás. El humanista Erasmo de Rotterdam escribió un librito, Elogio de la locura, destinado a convencernos de que cavilemos menos sobre nuestras pequeñas torpezas y aprendamos a burlarnos de nosotros mismos como nos burlamos de los demás. Él pensaba que nos hace falta la despreocupación de saber tomarnos las cosas como vienen, bajar a andar a la calle y divertirnos en la comedia de la vida, tan llena de afanes caóticos. El constante espionaje de las faltas propias o ajenas, escribió, no nos dejaría relacionarnos. La realidad está tejida de errores, fallos y desaciertos. Por eso, nos conviene un poco de debilidad del seso para comprender las debilidades de cada uno. En el mundo, la ridiculez está presente a todas horas y en múltiples manifestaciones. Según Erasmo, a eso se debe la relativa unión y concordia que nos permite vivir juntos. Un excesivo sentido del ridículo es, por tanto, un sinsentido. Y quizá una pizca de locura, locura. Compartimos con ustedes la antología titulada Ridiculeces, de la autoría de Irene Vallejo. Continuamos.

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0: Muy buenos días, amable auditorio que nos escucha y nos mira en Radio Universidad. Estamos transmitiendo un programa más de Viva la Huerta. Y antes que nada, saludos en controles en cabina al maestro Iván Serrano. Y aquí a mi lado saludamos al doctor Miguel Huereca. Gracias por regresar al llamado, doctor.
1: Muchas gracias, don Félix. Gracias a todos los que nos ven y nos escuchan. Muy contento de estar en un programa más.
0: Muy bien, pues hoy se van a sorprender, pero hasta que pudimos hacer la conexión entre minero, nutriólogo, plantas, minerales. Los minerales que requiere el cuerpo para funcionar, para vivir, los adquirimos de dos maneras, ya sea de las plantas o de las carnes rojas, blancas, de origen animal o de origen vegetal. En este caso vamos a hablar la importancia de los minerales, la importancia de cómo cuidar la huerta y los productos que salen de ahí. Y vamos a aclarar la diferencia entre mineral, concepto en la ingesta, y mineral, estructura general o proceso químico natural. Para tal caso, pues, doctor, nuevamente gracias por la invitación, digo, por la aceptación a esta invitación. Y pues, ¿qué le parece si empezamos por qué son los minerales y por qué son necesarios en el organismo para poder continuar con vida?
1: Claro que sí. Nuevamente, muchas gracias por la invitación. Un gusto estar aquí nuevamente. Me gustaría empezar con esta parte de escuchamos minerales y luego tenemos la creencia de piedritas. Luego se nos viene a la mente la piedra. Y luego es como, pues, ¿cómo piedras? ¿O cómo llevo esa piedra a mi cuerpo? ¿Cómo la puedo obtener? Los minerales los encontramos nosotros en la tierra. Que, pues, como bien lo mencionaba Félix, para mí esto es muy, muy interesante y me emociona mucho porque estoy con un experto en cuanto a la minería y es una conexión directa entre el suelo, en este caso las plantas, como bien lo dijo don Félix, también podemos obtener minerales a través de alimentos de origen animal, pero pues hoy nos vamos a enfocar en los de origen vegetal. Está en el suelo y del suelo va a pasar a la planta, que se absorbe mediante la raíz, y de la planta va a pasar al cuerpo humano. En el cuerpo, igual, y esto es maravilloso, tiene un proceso de absorción. Esta absorción, ahorita la vamos a ver, va a través del intestino delgado. Pero algo que a mí me gustaría mencionar es que esto va más allá, don Félix. Esta conexión es una conexión ancestral de muchas culturas, de generaciones que tal vez ahora en la actualidad tenemos olvidadas, y antes eran rituales, eran ceremonias donde se consagraba la tierra, y se consagraba la tierra porque de ahí venía el alimento y se agradecía, y la importancia de que la tierra esté bien nutrida, porque luego hay formas en que tratamos a la tierra, que es lo que se está haciendo últimamente, que dañamos el suelo. Como consecuencia, el alimento viene dañado. Como consecuencia, podemos decir, es que como saludable, como muchos vegetales y todo. Pues sí, pero ese vegetal a veces está ultraprocesado por los pesticidas, por los químicos, que aquí pues el experto es don Félix, para acelerar el crecimiento de las plantas, para evitar que plagas. Ustedes véanlo, salimos a carretera, don Félix. Antes, yo recuerdo cuando era niño, regresábamos de cualquier viaje a la ciudad, simplemente de aquí a Torreón, y el parabrisas del carro lleno de insectitos. Todo. Yo recuerdo que mi papá tenía que lavar el parabrisas cuando regresamos. Ahora me toca a mí la parte de papá y yo soy el que viaja y el que maneja. Y regreso y uno que otro por ahí estampadito. Pues los pesticidas ya no dejan que esos animalitos se alimenten de estas plantas de una forma sabia, porque pues trae químicos, pero nosotros sí nos seguimos alimentando de todo eso y hay una conexión directa, tierra, planta, ser humano, los minerales que están en todo el universo y que es la base de la tierra en nuestro planeta.
0: Vamos a hacer un poquito de historia. ¿Se imaginan ustedes hace 4.600 millones de años? No sé si lo se imaginen, pero fue cuando se formó la Tierra. Era un conjunto de rocas, de partículas que se fueron adheriendo, una masa de fuego, era líquido todo aquello. Se empezó a enfriar. Capas en 3.500 millones de años, 100 años después, ya era más compacta y así sucesivamente. Llega el concepto de vida. Es muy reciente el concepto de vida.
1: Sí.
0: Los elementos químicos integrados por las letras C, H, N, O, carbono, hidrógeno, nitrógeno y oxígeno, o al revés, forman la vida. Hay unas partículas que se forman, unos cianones, unos microorganismos. Ellos, para empezar a evolucionar y crecer, empezaron a tomar un elemento químico que había en abundancia, que era el hierro. ¿Por qué no tomaron el cobre? Porque no había en abundancia. Era más el fierro. El hierro, al entrar, hierro y fierro, la diferencia, hierro, elemento químico, es la manera correcta. Fierro, una vez procesado, pero es válido de las dos maneras. En nuestro organismo sería hierro. Ahí nace la vida, ahí nace el concepto de hierro como primer elemento químico. Aclaro otra cosa, mineral es el conjunto de elementos químicos que forman un compuesto. Esos minerales juntos o de diferentes compuestos forman rocas y esto, eso es toda la tierra. La tierra en la que cultivamos no es más que minerales de rocas que se han ido disolviendo y se han ido por la erosión, por la misma. Pero regresamos con la historia de el por qué los seres vivos nacen con el concepto minerales o elementos químicos. El hierro, como es altamente oxidable, es muy rápido su cambio de una molécula. Y estamos hablando a nivel atómico, a nivel molécula. ¿Sí? Él decía, piedritas, minerales, no podemos comer metales. El metal no lo adquiere el cuerpo, no es metal lo que consumimos de origen vegetal o de origen animal. No, lo que consumimos son moléculas, iones. Más adelante, ahora sí, hacemos ese enroque entre de aquí para acá son minerales, de aquí para allá son elementos químicos, pero ya en la planta. En 1840... un alemán, se le considera el padre de la agricultura moderna. Él descubrió y demostró la teoría de lo mínimo. Una planta, para poder nacer, crecer y reproducirse, requiere de elementos químicos como fósforo, potasio, nitrógeno, obviamente oxígeno y otros. Pero esos tres vamos a ponerlos como ejemplo. Si hubiera fósforo y nitrógeno suficientes, pero falta el potasio, por el mínimo que falte, ya no se va a desarrollar. Igual, tenemos nitrógeno, tenemos el fósforo y el potasio, pero no tiene luz solar, es lo mínimo, no se va a desarrollar la planta. La ley del mínimo de Lief, el alemán. Que se le considera el padre de la agricultura moderna, porque él fue el que descubrió. Aunque desde 1804 aproximadamente se definió que la estructura de una planta requería de minerales, tanto de potasio, elementos químicos, el potasio para sostener la fuerza del tallo, la cáscara, el calcio, etcétera. Y aclaro, los minerales que decimos en todos lados que comemos, come frutas y verduras, y minerales como nutrientes. Los minerales en realidad son elementos químicos, ¿sí? En tamaño molécula, no en trocitos. No comemos limaduras de hierro, de fierro, no comemos nada de eso, nada de eso. Son elementos químicos. Espero no haber interrumpido.
1: No, para nada. Y se enlaza perfecto.
0: Ahora sí, ¿qué sigue? ¿Cómo llega ese ion primero, ¿cómo llega ese ion de hierro? Vamos a elegir uno, o los básicos. Se me ocurre el hierro porque es el que transporta. Sí.
1: Y es el que más conocemos.
0: Y es el que más conocemos.
1: Y decimos minerales y es el primero que nos pasa por la mente, el bueno, hierro.
0: Bueno, y vamos a ver al malo de la película. El hierro es el bueno de la película en el organismo. Pero hay un malo, muy malo. Hasta hablo así como muy, como de plomo, voz de plomo, así muy caída. Entonces, tanto uno es bueno, pero el otro es malo. Doctor, aquí sí. Okay. Sigue usted con esa parte de los iones o moléculas de hierro. ¿Cómo es absorbido y para qué sirve en el organismo?
1: Ok. El hierro en el organismo sirve porque es un transportador de oxígeno. Esa es la principal, y me gustaría enfocarnos mucho en esa parte, la principal función del hierro dentro del cuerpo ahora. Fíjense, es que todo es una cadena y esto es una maravilla. Sí, y me encantó lo que mencionó de esto de los mínimos, porque es una perfección. Todo en la naturaleza es una perfección y lo convierte a una perfección en el cuerpo. Poquito más que haya de un elemento y ya no es funcional para el cuerpo. Poquito menos que tengamos, igual ya no es funcional. Entonces, el hierro es básico para transportar oxígeno en el cuerpo. ¿Dónde transportamos el oxígeno? Pues se transporta a través de la sangre. ¿La sangre en dónde está nuestro cuerpo? En todas partes. No hay más. ¿Por qué es importante el hierro? Porque está en la sangre, porque transporta oxígeno, porque obviamente es una cadena que nos va a ayudar a transportar otros nutrientes que son fundamentales para el cuerpo. Ahora, estos nutrientes, bueno, estos minerales, como bien lo mencionó Félix, hay unos que se requieren en mayor cantidad en el cuerpo y otros que se requieren en menor cantidad. Ojo, no porque sean en menor cantidad quiere decir que no sean esenciales para el cuerpo. Y ahorita este es un tema súper importante, que es lo que mencionaba don Félix. Los minerales son esenciales para el cuerpo. Lo platicamos en la entrevista pasada con las vitaminas, que hay unas que son esenciales y las no esenciales. Solo para refrescar, cuando decimos esenciales es porque mi cuerpo no las produce de manera natural. Todos los minerales que requiere el cuerpo son esenciales. Eso creo que es fundamental para este programa, para poder entender la importancia de los minerales. ¿Qué quiere decir? Si no consumimos minerales, la forma de decirlo es muy drástica, no existe vida. No existe vida. En la naturaleza, si no hay minerales, no hay vida.
0: No hay vida.
1: Así de sencillo. Las plantitas que ustedes ven afuera, que están en sus huertas, en todos lados, si no hay minerales, no existen.
0: Así es.
1: Y en el cuerpo estamos exactamente igual. Si no tengo minerales, no existen. Hay minerales, como lo estamos basando ahorita, el hierro es fundamental. Luego nos ha pasado que hay deficiencia de hierro. ¿Y cuál es la primera relación? Anemia.
0: Así es.
1: Anemia es una deficiencia en los niveles de hierro en sangre. Es lo que acabamos de mencionar, es la importancia del hierro. Luego hay otros elementos que no son tan recomendables que estén dentro del cuerpo, como el plomo. Y ojo aquí, fíjense, hay un mineral esencial que es en menor cantidad para el cuerpo, que es el yodo. El yodo es muy bueno, tiene que haber en el cuerpo, pero en menor cantidad. Si el yodo excede la cantidad, puede convertirse en algo peligroso. Y aquí hay un paréntesis grandísimo. Hay pacientes con patología como tiroides, hipertiroidismo o hipotiroidismo, que sí o sí deben regular los niveles de yodo que consumen. El yodo, pues lo podemos encontrar en alimentos, vamos a ponerlo más cotidiano, lo encontramos en alimentos como la salsa inglesa, ahí lo podemos encontrar y es sumamente peligroso para las personas que tienen problemas de tiroides y para las personas que no lo padecemos en exceso, también es sumamente dañino. Entonces, son alimentos que debemos de cuidar mucho. Ahora, hay una maravilla que creo que un programa no nos da para hablar de lo que son los minerales. Todo tiene una relación. Los minerales, todos, pero el hierro es de los que más, si no se consumen en conjunto con la vitamina C, tienen una menor absorción. requieren de vitamina C para ser mejor absorbidos. Hay otros que tienen sus antagonistas, como el potasio y el sodio. De repente, si mi dieta es muy elevada en potasio, el sodio no lo absorbo de la mejor manera, y al revés. Si mi dieta es muy elevada en sodio, que esto es algo más común en todos nosotros, ¿el sodio dónde lo podemos encontrar de una forma agresiva para el cuerpo? La sal de mesa, don Félix. La sal de mesa es sumamente dañina y peligrosa.
0: Y aquí lo voy a interrumpir un poquito. Imagínense ustedes, son tres primos. Los tres primos.
1: Me encanta como dice
0: el sodio, el potasio. Esos son gemelos.
1: Sí.
0: Los dos son gemelos, pero no son gemelos de los que son igualitos. Saben igual. De hecho, nadie encuentra la diferencia porque los dos son alcalinos. Pero compiten entre ellos.
1: Así es.
0: Y esa competencia, ¿quién es el juez el que los separa? Por ejemplo, el calcio, ahí va de metiche en esto. Pero si no llega la vitamina C, el ascórbico,
1: ajá,
0: que es el que pone las reglas, tú te vas para allá y tú te vas para acá.
1: El que distribuye.
0: Tú, potasio, encárgate de que al señor don Félix no le den calambres.
1: Así es.
0: Tú, sodio, encárgate. Ah, pero no te excedas, porque se va a poner una borracherota y al rato vas a retener todos los líquidos.
1: Exactamente.
0: Vamos por
1: ahí. Se le van a hinchar los pies.
0: Se le van a hinchar los pies. Doctor, ya me salí de tema.
1: No, don Félix, no, es la maravilla. Todo esto es un solo tema enorme.
0: Es que la magia de la radio, vamos a imaginarnos las cosas. A nuestro radio escucha, vamos a quitarle las palabras técnicas. Ahora sí que en este programa tratamos de no hablar mucho de la cuestión química. Hay unas formulaciones tan difíciles de pronunciar.
1: Claro.
0: Que mejor vamos a platicarlo de otra manera, ¿no? De plática. No quiere decir que usted lo esté haciendo, no. Lo que pasa es que se me ocurrió platicar la historia de esos gemelos que se pelean entre ellos. Doctor, vamos a escuchar algo de música.
1: ¿Cómo? Claro que sí.
0: Esta canción tiene mucho que ver y ahorita lo explicamos. Adelante, Iván.

0: Bien, pues regresamos nuevamente a este programa. Antes de continuar, saludamos hasta Kansas City, Estados Unidos. Lorena Santos nos está mirando. Saludos, por favor, a Don Tommy y a todos tus hermanos. Berenice Chávez lo está viendo, es mi hija.
1: Saludos.
0: Dice, excelente programa, un saludo a todos en cabina. Maestro Iván, también a usted le mandan saludos. Silvia Martínez, hasta la Ciudad de México. Siempre temas muy interesantes y claros. Saludos en cabina a todos desde la Ciudad de México. Y bueno, doctor, nos quedamos en algo de esos gemelos que se pelean entre sí, etcétera. Pero ahora díganos, ¿para qué sirve? De manera práctica, ¿para qué sirve el hierro? Ya nos dijo que para transportar el oxígeno en la sangre. A ver, ¿para qué sirve ahora el calcio? El potasio, el sodio, el yodo. ¿Qué otro elemento se nos ocurre? ¿Qué otro mineral se nos ocurre con esos?
1: Ok, fíjese. El calcio, y esto lo hemos escuchado muchas veces, la fortificación de los huesos. Bien. Ayuda mucho para que nuestros huesos sean fuertes y sanos. Ahora, calcio, ¿qué se me viene a la mente? Leche. No, no solo la leche es fuente de calcio.
0: ¿Qué plantas nos pueden dar calcio?
1: Lo encontramos en las acelgas, las espinacas, uh-huh, y ojo con este, en menor cantidad, pero también tiene las calabacitas,
0: okay,
1: los calabacines. Esos también son ricos en calcio.
0: Okay.
1: El hierro ayuda a transportar el oxígeno en sangre y ayuda a transportar también varios nutrientes.
0: Bien.
1: Ahora, acuérdense, esta parte es súper importante. Si yo consumo hierro de las plantas, que los podemos encontrar otra vez, acelgas, espinacas, brócoli, también se encuentran ahí. Y aquí hay un paréntesis muy pequeñito. Si las sometemos a calor, no destrozarlas, pero a calor, agregado vitamina C, se pueden absorber de una mayor manera. Aquí sí es bien importante esto. Si el hierro no viene acompañado de vitamina C, no se absorbe de una buena manera. Entonces, luego eso lo platicábamos ahorita fuera del aire. Hay gente que dice, oye, me fui a hacer estudios en unos laboratorios y salí con el hierro bajo, pero si yo como bien mis vegetales, como acelgas, como espinacas, hasta el brócoli crudo me lo como, pues es que hay veces que no viene acompañado de la vitamina C, que es fundamental para que se pueda adherir al cuerpo. Y pues así como se lo comen, lo platicaban, sí, me lo mencionó usted, don Félix, hasta un 5%, y se nos hacía mucho de los dos, es lo que se llega, sí, a absorber. Entonces es súper importante que venga acompañado de la vitamina C. Por ahí se nos estaba brincando el magnesio.
0: El
1: magnesio es así, de los buenos para el cuerpo, ¿eh?
0: Bueno, ¿y el zinc?
1: El zinc también. El magnesio, déjeme nada más hacer la mención, el magnesio ayuda muchísimo porque es fundamental para el sistema nervioso. Y está comprobado que magnesio, consumirlo en buenas cantidades, las cantidades adecuadas que requerimos, ayuda para aquellas personas que tienen problemas para conciliar el sueño o problemas de insomnio. Ayuda. Muchos especialistas, una tabletita antes de dormir. Aquí la intención, acuérdense, hay que liberar al cuerpo de sustancias que son dañinas. Lo pueden encontrar igual en algunos alimentos. Y otra vez vuelve a caer ahí. Espinacas, acelgas son buenísimas, pero también hay algunas semillitas que nos ayudan, como la semilla de chía, la linaza también ayuda, nueces, almendras. Busquen variedad en la alimentación. Y lo platicábamos ahorita fuera del aire, las plantas, lo que viene de la tierra, tiene lo necesario. Lo tiene. Si lo hago completo a mi alimentación, no requiero la pastillita, no requiero la vitaminita que se echa en el agua y con eso se hacen burbujitas y ya entra. No. Si su alimentación está basada en plantas libres de químicos, olvídense, eso es más que suficiente. Y el zinc.
0: Uf, la parte inmunológica.
1: El sistema inmune es la defensa, es lo que nos blinda el zinc.
0: Pero si no va acompañado de qué, pues no va a funcionar. Tenemos que tener cuidado de esa combinación de vitaminas.
1: Así
0: con
1: mineral.
0: El mineral.
1: Por eso es tan famoso. Consume vitaminas y minerales. Ya lo dijimos como unas 20 veces y lo vamos a decir otras 20 más. La vitamina C es fundamental para absorción de la mayoría de los minerales. Entonces, hay que comer de una forma balanceada y completa. Si ustedes, que es lo que buscamos aquí en el programa de Don Félix, pueden hacerlo en casa. El tomate es uno de los alimentos que también contiene mucho potasio. Tiene también, es una maravilla el tomate porque contiene vitamina C. Entonces el mismo tomate ayuda a que se absorban los minerales que tiene porque ya trae la vitamina y trae el mineral incluido.
0: El combo incluido.
1: Exactamente. Y luego me lo contaba usted una vez aquí fuera del aire, nos topamos aquí afuera en los pasillos y me contó la forma tan eficiente y tan noble que es el cultivar unos tomatitos en la casa.
0: Tan fácil que es.
1: Y cuántos da, y mientras están haciendo unos, empieza a hacer uno la otra plantita. Y la verdad es que es algo que podemos practicar. Y miren, hasta económicamente nos beneficiamos, don Félix.
0: Sí, sí, sí, sí. La planta de la huerta se compone de tierra. La tierra se compone de rocas. Las rocas contienen minerales. Los minerales son elementos químicos. El origen de la vida nació de unirse 5 elementos químicos. Otra vez, hasta forman una palabra, nunca se les va a olvidar, chon. Calcio, carbono, hidrógeno, oxígeno, nitrógeno.
1: Nitrógeno, chon.
0: El chon, eso no se les va a olvidar.
1: Me hizo acordarme de mi adolescencia, en la carrera sí nos enseñaron chon. En cuanto dijo, forman una palabra, pum, me transporté allá. Saludos a mi maestra Marta Mustre.
0: Esa es la manera en la que mi generación aprendimos química.
1: Igual.
0: Entonces, Chon. Ya estamos en tiempo, doctor. Saludo a Elvira Elizabeth Rodríguez. Saludos, que Elvira nos escribe desde Austin, Texas. Saludos cordiales. Dice, en especial, muy interesante el tema, como siempre. Pues bien, vamos a cerrar con algo chusco. Pero imagínense ustedes una roca como su despensa en la casa. Una roca es la despensa. ¿Qué contiene la despensa? Productos o envases, esos serían los minerales. ¿Y qué contiene el envase? Pues lo que vamos a comer. Bueno, pues el elemento que vamos a comer se llaman elementos químicos. En nutrición, en alimentación le llamamos también minerales. Es válido. Entonces, coma frutas y verduras. Si toma, no maneje. Y nos vemos la próxima semana. Gracias, doctor.
1: Muchas gracias por el espacio y gracias a todos los que nos ven y nos escuchan.
0: Hasta la próxima.
1: Bye.
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3: Hola, ¿qué tal? Buenos días. Les saludamos desde Radio Empréndete, desde el 100.5 FM, Radio Universidad. Bienvenidos de nuevo. Soy Corazón Arellano y me emociona saludarlos como cada jueves. Estábamos platicando muy entrados en el capítulo anterior, ahora sí que vamos por episodios, acerca de la información, de cómo se hace, quién la controla, cómo los algoritmos filtran información. Y pues muy interesante el tema porque necesitamos saber cómo protegernos de la desinformación, que es uno de los males de esta época, y cómo ir construyendo poco a poco un sistema en el que podamos hacer uso de la inteligencia artificial y no que la inteligencia artificial esté haciendo uso de la información que nosotros le damos para utilizarla y vendernos cosas. Y pues vamos a ir un poquito más a fondo porque hay una pregunta, muchas preguntas que quedaron abiertas. Obviamente me acompañan en este programa. Muchas gracias, doctor Juan Antonio Mercado Piedra, por seguirnos acompañando. Adrián Ábalos y Omar Rivera, compañeros del World Trade Center, con sus especialidades, cada uno que son muy acordes a este programa, por eso están aquí. Cuéntenos, doctor, empezamos por pensar en que muchas decisiones que se toman en Washington, en Pekín, en Japón, en Bruselas, terminan cambiando la realidad de empresas que están aquí en Durango, que estábamos platicando cómo influye esto y cómo se crean las empresas aquí, que son muy tradicionales, que somos muy conservadores, y cómo vienen ideas nuevas que quieren implementar y aquí se topan con algo muy interesante. Es un fenómeno que a lo mejor no pasa en otros estados de la República. Pero bienvenido, doctor.
10: Muchas gracias de nueva cuenta. Gracias por la invitación a este gran programa. La verdad es muy interesante ver estas tendencias del mercado. Bueno, directamente la agenda va a marcar las cuestiones de innovación de acuerdo a las necesidades que se tienen. Quiero diferenciar que hay un aspecto importante en estos temas que nosotros tenemos. Por ejemplo, siempre va a haber un mercado hegemónico dentro de la globalización que nos va a decir qué es lo que nosotros tenemos que ir consumiendo y cambia nuestras tendencias año con año. En este caso, por ejemplo, ahorita se los mencionaba en el programa anterior, el mercado asiático ha marcado muchas tendencias. Ustedes ven Shein, algunas otras plataformas de venta de ropa, las cuestiones también de productividad en el aspecto de los carros. Otro de los aspectos también que tienen que ver sobre los productos en cualquier tipo, ya todos traen marca china, cuando anteriormente era la peor marca que nosotros podíamos consumir. Les habló hace 30 años, tú decías, ese es un producto chino, calidad, no es de calidad. Es,
3: ajá, ¿sí? Sinónimo de...
10: Y ahora no, ahora es al revés. Hasta los mismos, a mí me llama mucho la atención que compras unos productos en Estados Unidos cuando vas para allá y de repente traen Made en Estados Unidos y luego algunas cosas en China, ¿no? Entonces tú dices, ah, caray, pues, ¿qué están haciendo este convenio? Y se supone que los gringos marcaban la tendencia de calidad que se tiene. Pero bueno, es parte de lo que nosotros entendemos ahí, que se toman decisiones. Los europeos también han quedado un poco alejados de ese mercado internacional que marquen tendencias. Sin embargo, bueno, compiten, al igual que en todo, en el aspecto que tenemos dos economías, una cercana con nosotros, que es la norteamericana, y la otra que es las asiáticas. Y a partir de ahí, pues ellos dicen qué es lo que se consume y cómo se consume. Pero también es importante que nosotros veamos que no todo lo que ellos marcan como tendencia se consume en el estado. Sí, ni las empresas tampoco todo lo consumen así, por características diferentes que es la región, que es lo que nosotros planteamos en la geopolítica. Esa es una parte importante que revisemos.
3: Por ahí se le quedó una pregunta a Adrián y quiero que empiece este programa. Adelante, claro, sí, Adrián.
11: Muchas gracias, Curi. Doctor, efectivamente nos quedamos con muchas dudas. Está muy interesante toda su aportación. Muchas gracias. La pregunta sería la siguiente. ¿Qué pasa en la mente del consumidor cuando adopta un producto que es completamente fuera de su entorno? Ahorita está muy de moda, por ejemplo, el K-pop, las novelas, bueno, series coreanas, películas coreanas. ¿Por qué específicamente ese tipo de productos le gusta muchísimo al consumidor final.
3: A los jóvenes.
11: Sí, a los jóvenes sobre todo. O sea, ¿por qué tiene que ser eso y no una francesa o no un japonesa, sino específicamente coreana? ¿Qué pasa en la...?
10: Fíjate, acabas de dar un punto importante y es una pregunta excelente porque marca los aspectos de cómo nos dejamos influenciar por el mercado. Y cómo los elementos visuales, estéticos, son importantes en las marcas. Tú dices, a ver, vemos novelas asiáticas, series asiáticas. Podría decir, bueno, pues es que es un producto que no impacta mucho, pero sí impacta bastante en lo económico, ¿sí? Y a lo mejor es de diversión y no es una cuestión que te estés comiendo ni que te estés poniendo, pero marca una tendencia ahí. Todo eso que han hecho los norteamericanos, los asiáticos, a diferencia de los norteamericanos que antes marcaban estas tendencias sobre series, etcétera, uh-huh, productos de vestimenta, entre otros, ahora los asiáticos,
3: exactamente, estereotipos.
10: Ahora los asiáticos lo están planteando y la juventud de nosotros, los niños, lo están consumiendo. A mí me llama mucho la atención que, por ejemplo, hasta en la comida, ya estamos marcando tendencia asiática.
3: Ramen y sushi.
10: ¿No? El ramen. ¿Y cómo se llaman las otras cosas que le echan ahí al ramen?
11: ¿Salsas serán?
10: No, pero hay unas cositas como de harina que los dumplings, ya los venden hasta en esos de... Son unas cositas que los niños ya están comprando para antiestrés, que ya los hicieron así. Entonces tú dices, a ver, ¿por qué estás consumiendo?

0: repetir al de ahorita de K-pop, que es la tendencia actualmente, que es el grupo este que vino, que se me fue el nombre de el grupo este que estuvo hace poco aquí en
1: Ciudad de
0: México,
1: México.
0: que de hecho
1: BTS.
0: BTS, exactamente. Y entonces el vocalista de él era la cuestión de decir, a ver, ¿quién era el hombre más guapo? Gana el de BTS. Y tú dices, ah, caray, mis tendencias en el mercado hace 20 años lo hubieran puesto como uno de los no guapos en el mundo, ¿sí? Y Kabil seguiría siendo el primero. Y tú dices, ah, caray, ¿pero en qué cambia? Pues bueno, es una manera de visualizar cómo las tendencias en el consumo marcan esas directrices. Tú lo repetir, tú anteriormente criticabas las sopas estas instantáneas y ahorita es una de las más consumidas a nivel mundial. Y entonces eso es lo que marca las regiones, eso es lo que plantean este tipo de aspectos, eso es la productividad que nosotros tenemos, a pesar de que no les gusten. A veces a muchos jóvenes no les gusta ese tipo de productos, pero los usan por la tendencia que existe actualmente, ¿no? Es una cuestión importante. Las marcas así también se manejan. En el mercado local también manejan ese tipo de productos. Podrían tener otros productos de calidad diferente, pero tienen que comprarlos eso para revenderlos aquí, porque es lo que los jóvenes están demandando.
2: Doctor, esto es crítico en cierta forma.
0: Sí, muy
2: porque
0: crítico.
2: Somos el resultado prácticamente de las megatendencias a nivel mundial. ¿Cómo evitar o no evitar? ¿Qué hacer ante esta situación? Porque si vemos que la tendencia viene fuertemente de Asia, los jóvenes quieren parecer asiáticos, quieren consumir, y si sabemos que ese tipo a lo mejor de estereotipo implica, no sé, voy a hablar el tema de salud, cuidarse de otra forma y a lo mejor va a afectar salud, ¿cómo evitar esa tendencia fuerte o nos
3: Se
2: volvemos
3: podría
2: parte de la
3: decir que es como
2: tendencia?
3: una
0: Tú me hacías
3: contaminación.
0: una pregunta muy interesante que voy a retomar y luego voy a responder esa. Me decías, a ver, en que nosotros tenemos autos o hemos producido autos o han producido autos de muy buena calidad eléctricos
2: Sí.
0: y no se han vuelto, no aparecen
2: No
0: en el
2: aparece.
0: mercado. Moss ha controlado el mercado. Es la respuesta que yo te daría. El mercado se controla a través del capital económico. Tú, vuelvo a poner el ejemplo que decías de los autos. Los autos eléctricos, si no fue porque el mercado chino se empezó a crecer y ahorita es la máxima potencia mundial en cuestión económica, no estarían esas marcas chinas en Durango, ni en México, ni en el mundo, ¿sí? Y entonces ahorita la marca eléctrica de la BYD, creo que es BYD, es la que le compite a Tesla.
2: Así es.
0: Y entonces, de hecho, le está ganando el mercado a Tesla en esos aspectos y es una marca asiática, ¿sí? Entonces tú dices, a ver, esto yo no lo había visto o yo no lo podría ver hace 20 años en donde estuviera compitiendo ese mercado. Lo podría estar comparando a lo mejor con las marcas alemanas que en ese momento se estaban disputando el mercado automovilístico, sí, en donde pues competía la marca de Volkswagen con Estados Unidos, Nissan de repente también tenía esa marca japonesa, pero marca esas cuestiones de tendencia bajo ese criterio. Ahorita me dices, bueno, entonces, ¿es bueno o no es bueno que se llegue toda esta cuestión hegemónica? Yo creo que tiene que ser bueno porque el mercado se ha globalizado.
2: Sí.
0: A diferencia de hace años atrás, nosotros no teníamos una. Bueno, de hecho, pues el mercado era muy regional y entonces la gente que venía a Estados Unidos nos vendía los productos aquí. Sí, y entonces nosotros decíamos, ah, es que tenemos unos tenis de Estados Unidos, etcétera. Hoy no, hoy vas a cualquier tienda del
2: ¿En línea?
0: centro o en línea, los compras en diferentes plataformas y ya es un mercado globalizante. El problema es que ¿qué tanto es tan mala la calidad de esos productos? Es una de las cosas que nosotros tenemos que cuestionar porque nos cobran mucho y es mala la calidad de esos productos. Ahí es donde los jóvenes tienen que tener en cuenta que es importante medirlo de esos aspectos. O sea, una cosa es la tendencia del mercado, lo que se invierte en eso, pero qué tan bueno o qué tan malo es lo que estamos consumiendo.
2: Perdón, doctor, ahí tenemos un mayor problema
0: ¿Sí?
2: todavía, porque hoy día el joven cree como una verdad lo que ve en redes.
3: Así es.
2: Y esto es un problema
0: Es un
2: todavía
0: problema.
2: mayor.
0: Porque fíjate, por ejemplo, empresas internacionales venden ropa de muy mala calidad. Y por ejemplo, tú compras
3: Sí,
0: una
3: está
0: playera.
3: generando también un problema también ambiental,
0: Ambiental.
3: muy, muy grande. Y creo que también tenemos que tomar en cuenta que sí, ciertas generaciones consumen mucho a través de plataformas todo lo que viene de Asia, etcétera. pero las generaciones más nuevas, o sea, los adolescentes,

0: los que están empezando ahorita, creo que son un poquito más conscientes. ¿Cómo cambia el consumo que tienen de las redes sociales y de todo eso entre una generación de 30 y tantos y una de que apenas está entrando en los 20s, que está viendo, como Greta dice, que se están acabando el planeta y que no les vamos a dejar nada?
1: A mí hay algo que me preocupa, aparte de esas cuestiones, que sí es innegable, que es esa parte de acabarnos el planeta por la demanda tan solicitada de muchos de los productos que se tienen. Hay otra cuestión, ustedes me preguntan en el programa anterior sobre la cuestión de la inversión, me hacían la pregunta de la inversión. Aquí a mí me preocupa más los aspectos de inversión formal. Estamos cayendo en una tendencia a redes sociales en donde todo mundo vende todo. Por ejemplo, a mí me llama mucho la atención la plataforma de TikTok. No fue creada para ventas, fue creada para cuestiones de videos y ahorita ya tiene una tienda, ya venden productos, ya no verifican la calidad del producto. Y entonces el empresario formal se le vuelve complejo competir, porque tú ves ahí a los influencers vendiendo, por ejemplo, esta playera que yo traigo y lo la muestran, le das la vuelta y entonces mándame 100. Sí. Y entonces el que sí en realidad compra el producto, ve la calidad del producto, renta, invierte en eso, ¿cómo está quedando? Porque ellos no tienen esos
0: Y eso
1: aspectos,
0: es
1: ¿no?
0: algo preocupante, sobre todo aquí en Durango, en este último tiempo, que ha habido muchas declaraciones de empresarios que están cerrando sus negocios porque están compitiendo a nivel global. ¿Qué tenemos que cambiar? A ver, Adrián, tú eres de comercio internacional. ¿Qué estrategias tenemos, por ejemplo, ahí en el World Trade Center? ¿De qué sirve toda la información que se puede aprovechar de la red para una persona que está batallando ahorita?
2: Bueno, Cori, sí, efectivamente la oferta de productos con el tema de globalización, el doctor no me dejará mentir, pues era precisamente porque hay una globalización sin aranceles. La falta de aranceles es lo que ha estado fomentando que haya un aumento de productos entre un país y otro. Y por supuesto que una empresa, una pyme, una microempresa que no está preparada para recibir competencia de una empresa donde a lo mejor hay, como nos decía ahorita el doctor, que son empresas mucho más grandes, que vienen más industrializadas, que tienen más procesos de calidad, que tienen más formalización, pues no, ¿cuándo vas a poder competir con ese tipo de empresas? Y doctor, yo le haría la pregunta, ¿por qué poner de moda o cómo es que las cosas se pueden, cómo es que ciertas cosas o elementos se ponen de moda? Por ejemplo, el ICC, que ahorita todo el mundo estamos hablando del ICC. Y otros factores, por ejemplo, el ambiental, el tema de la transición energética, no ha podido despegar. ¿A qué le atribuye usted pues este fenómeno?
1: A una cuestión de, aquí vuelvo a retomar, les hablaba de las tres tipos de agenda, ¿no? La agenda individual, la pública y la política. Yo le atribuyo el CICI a un aspecto de agenda pública. La falta de logros a nivel nacional, tanto en la parte social, es lo que marca esa tendencia en el ICC. Sí, o sea, esa es la cuestión de lo que nosotros tenemos como un problema, esa cuestión de carencia sobre esos elementos. La cuestión del ambiental, entonces, es una cuestión más política, sí, y más individual. Entonces, yo como parte de esta búsqueda de necesidades, a lo mejor no me preocupa tanto el ambiente, el medio ambiente, porque pues en realidad el consumo que yo hago es para mantenerme en una tendencia social. Y entonces digo, no me afecta en lo más mínimo, sigo consumiendo cosas que no tienen calidad, sin que sean formales, sin que tengan ciertas rigidez, impuestos que son importantes cuando estás en las cuestiones empresariales, porque es muy difícil, y esto que quede claro, competir para los que no los pagan. Sí, o sea, negable es pues yo siempre he estado a favor esta parte de la reforma que hicieron sobre cuestiones de cobrar impuestos en plataformas, tendría que haberlo hecho desde mucho antes, porque el mercado no es igualitario ante todo, ¿no? Entonces, esos aspectos son importantes que nosotros lo revisemos. Una cosa es la cuestión de opinión pública que nos beneficia a todos de la parte que les decía de lo emocional, ¿no? De esta cuestión emocional, y otra es la cuestión social y de responsabilidad social que nosotros tenemos que tener y que toda empresa y que todo consumidor debe de plantear como elemento fundamental en el entorno, esa responsabilidad en conjunto, porque ¿qué le vamos a dejar a las generaciones futuras que es fundamental si nos acabamos los recursos?
3: Doctor, y aunado a ello, y platicábamos fuera de micrófonos, ¿qué hacer entonces como emprendedor, como empresario, para tomar buenas decisiones con la información que hoy día tenemos al alcance, a nuestro celular? ¿Qué hacer? ¿De dónde tomamos información? ¿Qué decidimos si es sí, qué es no? Y ahorita me lo comentabas, de hecho.
1: Sí, de hecho, yo les voy a dar unos consejos referentes que les van a servir bastante en estos aspectos. Uno, tiene que ver con la cuestión primero de revisar el mercado a nivel internacional, local y nacional. Todo en cuestión de regiones. Es importante, ahorita me preguntan sobre la cuestión geopolítica. Es fundamental tener bien claro cuáles son las tendencias, por ejemplo, Zacatecas, Durango, Chihuahua. Son mismo Sinaloa, Sonora. Revisar exactamente qué se está dando en estas zonas. Por ejemplo, ahorita Durango, todo mundo conocemos, y lo voy a decir sin problemas, la zona del Culiacancito. Uh-huh. ¿Sí? Uh-huh. O sea, ¿por qué? Porque conocieron la región y ubican la región, vamos allá, consumimos esos productos, ahora que nos los traen hasta Durango, pues es más accesible, los consumimos cada rato y les ha venido a potencializar ciertas zonas, ¿no? De Durango. Eso es importante, eso es la cuestión de la geopolítica. Claro, en micro, ¿va? Es muy pequeño, pero de todos modos, si ustedes se fijan, mucha gente aspira a ir a esas zonas, consumir esos productos, ahora que te los traen, pues se vuelven un boom, ¿no? Es importante que nosotros veamos esos aspectos. Ahí es donde nosotros llamamos la triangulación de la información que te decía. O sea, yo puedo estar muy a la tendencia revisando qué se está haciendo, por ejemplo, qué dicen los grandes empresarios a nivel internacional, pero también qué dicen los empresarios a nivel nacional. Esa es una de las cosas interesantes, porque es una visión diferente de los norteamericanos a los de México. Por ejemplo, cuando hablas con, no sé, Carlos Slim o el mismo Carlos Salinas Pliego, que ellos narran las cuestiones de tendencia, tienen una visión totalmente diferente a la que tienen los norteamericanos. Y entonces tú puedes ir viendo y decir, a ver, ¿en qué concuerdan y en qué no concuerdan? Pero también hay empresarios locales que tienen otra visión totalmente diferente, porque es diferente la Ciudad de México, es diferente Guadalajara, es diferente Monterrey, y entonces llegamos a una región como Durango, que han sido tipos exitosos, que nos cuentan sus experiencias y van a tener cosas diferentes y cosas a favor de lo que han planteado estos grandes empresarios. Y ya cuando tengo yo esa visión de información, entonces hago un estudio de mercado pequeño, no de invertir mucho, que era lo que te decía. Por ejemplo, puedo hacer algunas encuestas sin dirigirla directamente a mis familiares, sin que tenga un sesgo, donde yo pueda decir con ciertas atribuciones, este concepto funciona, no funciona, qué les gustaría que tuviera, etcétera, porque ahí mi concepto, que ya lo traigo de un panorama internacional, de un panorama local, va a tener algunas aportaciones de lo que es la idiosincrasia del duranguense, que eso es importante que nosotros lo tengamos que revisar. Y en la geopolítica es fundamental la historia. Eso teníamos que verlo, ¿eh? Porque, por ejemplo, una cosa es, por ejemplo, la historia de los alemanes y cómo surgen sus empresas paraestatales, y de ahí Bayer, la cuestión de Volkswagen, etcétera, que fueron financiadas con recursos del Estado y después se hicieron pública-privada, pues tienen una tendencia de después de la Segunda Guerra Mundial, en donde el mismo Estado dijo, vamos a reconstruir el país, inviértele tú también, empresario, quien tenga lana, y empezaron a construir las empresas. Uh-huh. Entonces, si tú te fijas, los alemanes tienen una visión muy fría, muy seca, de inversión, de poco riesgo, porque sus tendencias son así. Si tú te fijas, los italianos o los franceses son más a la moda, más de decir, ah, pues nosotros somos más caritas, más esto, nos gusta vestirnos así, podemos tener esas tendencias hacia allá, y marcan una tendencia de sus empresas así. E igual nosotros tendríamos que hacer un estudio de eso. O sea, el duranguense también tiene ciertas particularidades, tiene capacidad de inversión, tiene una visión diferente, y ver cómo marcamos esas tendencias conociendo a nuestros mismos compañeros.
0: Y eso lo hemos visto en el World Trade Center. Por ejemplo, hace poco entrevistamos a una persona que tiene una empresa de tecnología aquí en Durango, y creo que les abre mucho el panorama. Se les hizo un estudio de mercado que también, si le van a invertir, pues creo que sería válido que vengan al World Trade Center y le inviertan un poquito más, pero sepan hacia dónde ir y qué es lo que dice. Como dices tú, muchas veces quieren aplicar un instrumento, hacen una encuesta en internet, un muestreo, pero no están bien hechas las preguntas, porque hay que saber preguntar. Claro. Entonces, eso le marca una tendencia, incorpora un nuevo servicio y sube sus costos de acuerdo, sus precios, perdón, de acuerdo a lo que las gentes estuvieron contestando, que era algo que no había tomado en cuenta. Entonces, creo que esa es una muy buena inversión, que vengan y hagan un estudio de mercado para tomar decisiones.
2: Doctor, nosotros como mexicanos, ¿cuáles son las tendencias que marcamos en el mundo global? Porque hay comunidades, sociedades que también adoptan mucho costumbres y tradiciones, comportamientos mexicanos. ¿Qué opinas al respecto?
1: No, yo creo que los mexicanos, mira, una de las cosas que yo siempre voy a presumir como mexicano es la cuestión de creatividad e innovación. O sea, concuerdo con ustedes ahorita que me decían que el mexicano emprende, sí, porque la necesidad lo hace así. Te pongo el ejemplo tan sencillo, los regios. O sea, los regios siempre están pensando en emprender. Sí. ¿Por qué? Porque su zona es así, o sea, es compleja. Están pegados a Estados Unidos, no tienen muchos recursos naturales. Entonces, ¿qué tienen que hacer eso, no? Igual algunas otras zonas tienen esa tendencia creativa e innovación que surgen de las necesidades. El mexicano siempre va a tener necesidad porque ha sido así desde la época prehispánica, desde la colonia, ¿no? Cuando nos invadieron los españoles, pues había necesidad de consumo, entonces empezaron a consumir ciertos productos naturales que innovaron el mercado, que tenemos en la gastronomía, en este caso a nivel nacional. Mismo Durango te lo pongo, por ejemplo, la cuestión del mezcal, a mí me ha sorprendido mucho que ahorita compita con el tequila, que ahorita tenga un mayor mercado a nivel internacional, cuando anteriormente era un producto de baja calidad, mismo lo decían, a nivel nacional, no, pues mezcal de viejitos, ¿no? Ajá. Y ahorita no, ahorita tú produces muy buen mezcal, muy rico mezcal en zonas como el Mezquital, zona Nombre de Dios. ¿Qué les falta? Les falta el apoyo, uno, del gobierno, o sea, de hacer una buena inversión en estas zonas, darles los insumos necesarios, porque lo que yo estoy viendo con la zona mezcalera es que no han hecho lo que, ahorita tú bien lo mencionabas, lo que ha hecho los asiáticos o lo que mismo ha hecho Jalisco, ¿no? En hacer una zona turística para el consumo, para que la gente vaya, se tome fotos bonitas, entienda qué es, darles algunas degustaciones, llevarlos a los escenarios de fútbol, de béisbol, de básquetbol, de la misma política, sí, porque los llevan a, por ejemplo, el tequila siempre es una representación de los mismos gobernantes. O sea, esta parte es lo que hace falta emocionar, en Durango. Exactamente, emocionar, enamorarlos, ¿no? Decir, a ver, mira, tengo Nombre de Dios, tengo el mezquital y no sé, alguna otra región que produzca mezcal en Durango. Vamos a hacer un corredor.
0: Lo veo, tiene cacahuates.
1: Por ejemplo, ¿no? O sea, y entonces mezclamos esto, a ver, los cacahuates, la botanita, el membrillo. O sea, a ver, hagamos estos aspectos de innovación en donde planteemos ese tipo de cosas que los asiáticos están haciendo muy bien, conectando la región, conectando sus productos, tomando sus símbolos nacionales como parte de esa reestructuración simbólica a nivel internacional. Por ejemplo, la bandera de China, ahorita todo mundo la identifica, todo mundo identifica la bandera de Corea del Norte, Corea del Sur, de Japón. No es por el mundial, o sea, esto ya es de
2: funcionamiento años, previo.
1: Funcionamiento previo. O sea, ellos, el mundial es una gotita más, porque ahorita, ¿qué ha hecho el mundial? Pues, si ustedes se fijan, han tomado esta cuestión de identidad, que son muy limpios. Y no sabemos si en realidad sí o no, ¿verdad? O sea, yo no he estado
0: pero
1: en Japón,
0: pero es algo que se
1: pero es algo agenda. Que la agenda lo ha marcado, que los japoneses lo han implementado. De hecho, a mí me llama mucho la atención que digan que puedes caminar en calcetines blancos en Japón y no te ensucias. Y dices, ah, caray, o sea, a ver, hay una cuestión ilógica, pero es una tendencia que está marcando eso, ¿no? Entonces, yo creo que tendríamos que hacer nosotros.
0: Chicos, aprovechen su última pregunta porque ya nos vamos.
3: Ay, pues es que es muy, muy interesante, muy amplio. Volvemos al tema. ¿Dónde consultar para evitar sesgos en la toma de decisiones? Hablando de la información que tengo al alcance.
1: Mira, yo una de las cosas que siempre les digo a las personas y a mis estudiantes en esto es buscar en bases de datos confiables. Yo siempre les recomiendo que revisen artículos de investigación científica.
3: Okay.
1: Eso es una de las cosas que siempre planteo.
0: Alguien ya trabajó por ti, hizo toda esa investigación y la cotejó.
1: Si van a utilizar la inteligencia artificial, marquen desde esa perspectiva, que sean investigadores o estudios de mercado bajo esa tendencia. Comúnmente siempre la otra, y que es una de las cosas que quería mencionar aquí, tenemos otra tendencia que son las cuestiones de estos sujetos que motivan, que son coaching, ¿no? Uh-huh. Y que pues los coaching son criticados por la cuestión de falta de información, juegan más con la cuestión emocional.
3: Exacto.
1: Sí, o sea, no tanto en la tendencia real del mercado. También son buenos, no digo que no, porque motivan, hacen que la gente emprenda, etcétera. Pero la información real y en las tendencias tienen que estar ligadas a esta cuestión de dato duro en la inversión. Otra de las cosas que me preguntan es, ¿y cómo invierto mi dinero? Por ejemplo, muchos lo están invirtiendo en inversiones pequeñas de los ETFs y todo este tipo de cosas, ¿no? Es bueno, pero también no es una cuestión que te va a dar un margen de ganancia muy amplio. Claro. O sea, es poquito. Entonces la gente se quiere enriquecer. Exactamente, poco riesgo. Se quiere enriquecer con eso y no es así. O sea, si vas a querer emprender, tienes que tener en cuenta que sí tienes que estudiar el mercado, que sí tienes que tener fuentes confiables, no solamente las tendencias que están de moda, sino fuentes reales y confiables, estudiar la zona y arriesgar tu capital, que eso es algo importante y perderle miedo a eso, que eso es algo interesante. Puede que te pegue y entonces termines haciendo una gran empresa. Puede ser que no, pero ustedes conocen muchas de las historias a nivel nacional, local, internacional, que no solamente en el primer intento se hicieron ricos, tuvieron que fracasar 50,000 veces y al último les pegó. Ustedes vieron el caso de Kentucky Fried Chicken, ¿no? Este personaje
0: que
1: hasta los 60 años fue cuando hizo su gran imperio. Entonces, así pasa. Y Carlos Slim también lo ha planteado en muchas de sus visiones que ha tenido.
3: Perfecto.
2: Muy bien.
0: Pues, muchas gracias.
2: Ya no alcanzamos, ¿verdad?
0: A ver, dale la última.
2: Sí, todavía. Bueno, doctor, desde el punto de vista social, una pregunta complicada, geopolítica, ¿cómo debemos de cuidarnos como sociedad de la comunicación? A veces los medios nos dicen, en Oriente Medio hay muchos terroristas, pero luego cuando nos ponemos a analizar a detalle, nos preguntamos, ¿de verdad son terroristas o solo están defendiendo su territorio robado?
1: Es una buena pregunta, te voy a decir, porque los medios de comunicación siempre van a marcar lo que más se consume, en este caso lo que cause polémica en el entorno. Una de las cosas es eso, es el terrorismo, la violencia marca mucho. Es lo mismo que en Durango, no podemos decir, es que Durango es un narcoestado. No, no es. O sea, simplemente es una cuestión de la visión que se tiene a nivel nacional o que escuchamos en los medios. Pero en realidad tú caminas por las calles y no tienes miedo a nada. Sí, no. Conoces a tu vecina.
0: Andas en la noche
1: y no pasa nada, ¿no? O sea, y entonces si la gente se deja llevar por esa cuestión de la agenda, es complejo. En realidad yo creo que tanto para el emprendimiento como para las cuestiones de vivencia, tienes que primero llegar a la región para entenderla y ver qué situaciones están pasando ahí de manera real y poder invertir, poder estar seguro de lo que te están planteando es real o no. Porque como dices, el terrorismo puede ser un aspecto de esa tendencia, pero no. En realidad a lo mejor el país o la región está muy bien y entonces tú te dejaste llevar por esas
2: tendencias.
1: Yo recuerdo mucho que cuando iba a la Ciudad de México, que era niño y con esto cierro, en ese tiempo era mucho las tendencias de los secuestros y mi papá no me quería llevar porque
0: se robaban a los niños
1: y fuimos a la Ciudad de México y pues no, nunca vimos nada, ¿no? Entonces dices, bueno, pues es puro
0: humorología,
1: exactamente.
2: O los alacranes en Durango.
1: Entonces no, yo creo que no.
0: Bueno, pues muchísimas gracias por acompañarnos, Juan Antonio. Yo creo que van a estar felices de que nos acompañes en alguna otra ocasión, Adrián y Omar.
2: Por supuesto.
0: Y pues no dejen de escucharnos cada jueves a las 11:15 de la mañana por el 100.5 FM Radio Universidad. Agradecemos la asistencia de Efraín en los controles técnicos. Nos vemos por aquí el próximo jueves.
2: Gracias.
1: Gracias.
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4: Amigos, buenas tardes, bienvenidos a una emisión más de Unideporte. Recuerden que lo estamos saludando totalmente en vivo aquí en Radio Universidad, en el Boulevard Guadiana número 407, en el fraccionamiento Ciudad Deportiva. Código postal 34120, teléfono 618-827-1214. También estamos en www.radio.ujed.mx, en el 618-278-3176 y en Facebook, Radio UJED 100.5 de FM. También estamos en el 618-815-3547, aquí con su servidor y amigo Gerardo Castañeda. Bueno, el día de hoy, como ya ha sido una costumbre, pues vamos a platicar sobre las semifinales de la Copa del Mundo 2026 y la gran final que se jugará el próximo domingo en punto de las 13 horas, 1 de la tarde, entre los equipos de, entre las selecciones nacionales de España y la selección de nada más y nada menos que de Argentina. Y me da risa porque, pues, de la gente de 10 que yo conozco, que les pregunto a quién le van, pues nadie quiere Argentina, no sé por qué, pero vamos a dar algunos comentarios desde mi muy humilde opinión. ¿Por qué España? Bueno, vamos primero al juego de Francia contra España. Sí, todo mundo hacía favorito al equipo español, pero, pues, perdón, todo el mundo hacía favorito al equipo francés por sus individualidades, porque era el equipo que más espectacularmente se había visto en los partidos correspondientes, incluso pues con algunos rivales difíciles, con Kylian Mbappé, que andaba en buen momento, con jugadores muy Dembélé, Olasí, o sea, varios jugadores que se veía que estaban jugando bastante bien, y aparte con procesos hasta cierto punto similares. ¿Por qué? Porque los jóvenes franceses, pues, vienen trabajando desde hace muchos años juntos, incluso, pues, con un estilo de juego ya definido, el del señor Deschamps, y, pues, bueno, se esperaba que con el buen fútbol que tiene Francia, pues, pudiera ganarle al equipo español. Mucha gente hizo favorito a los franceses, pocos a los españoles de las cosas que se les veían que no podían ayudarles, pues era la cuestión de la juventud, así de sencillo, y pues se vio que no, un trabajo que vamos a comentar ahorita, a qué se ha debido este trabajo del equipo español, de acuerdo a lo que hemos leído y a lo que nos hemos documentado desde ya hace mucho tiempo con esto del famosísimo tiki-taka del equipo de que juega el equipo del Barcelona. Bueno, para cerrar el tema de los franceses y del partido, una jugada muy circunstancial, creo yo, desde el momento que se marca el penalti. Sí era penal, claro que sí, pero el defensa francés comete otra vez de lo que hemos estado platicando aquí, de los temas de la táctica individual y colectiva. Viene un centro pasado en donde está el defensa francés solo de espaldas a su atacante, que era el señor Yamin Lamal, y pues él, en vez de recibirla, o de no recibir la pelota, sino de enviarla hacia un costado, porque él no ve qué es lo que viene atrás, él estaba de frente a su portería, pues la quiso retener y despejarla sin ver que el jugador español venía, y pues bueno, no le da el balón, le da al jugador y se marca la pena máxima. A partir de ahí, una desventaja que nunca había tenido el equipo francés, ya no supieron cómo emparejar el partido, se desesperaron, y con esto pues el triunfo del equipo español, que la verdad fue muy merecido. A lo mejor el partido en sí, hasta cierto punto, un tanto cuanto triste, ¿no? En la función del manejo del mismo, un partido muy ríspido en el sentido de que, pues, la pelota no llegaba a las porterías, muy pocos tiros de esquina, muy pocas faltas. Entonces, el fútbol ya hay que irnos acostumbrando a que así va a ser de aquí en adelante. Y tomar en cuenta que después de los mundiales, ¿qué es lo que pasa? Que muchos equipos empiezan a copiar, o entrenadores, mejor dicho, ciertos o cuáles estilos de juego de los entrenadores en turno, y pues no es así en la mayoría de esto, ¿no? Yo creo que muchos equipos van a aprender ahora del estilo español para tratar de ponerlos en práctica ahí en sus equipos correspondientes. Entonces, gana el equipo de España, muy merecido, muy contentos, y vamos a dar unas poquitas de

señor Johan Cruyff, se lleva al señor Luis Van Gaal, que también era de la escuela de Ajax de Holanda, llegó el señor Radomir Antic, y luego llega Frank Rijkaard, también holandés, Luis Van Gaal también holandés, y luego llega el señor Josep Guardiola, que desde el 2008 hasta el 2012, pues hizo del Barcelona el famosísimo Tiki Taka, con la ventaja que tenía nada más y nada menos en su real dimensión al señor Lionel Messi, ¿sí? Y bueno, hay una anécdota que en el libro de Pep Guardiola, que él se entrevista con Johan Cruyff. Y Johan Cruyff se tuvo que retirar del banquillo del Barcelona porque tuvo un problema cardíaco. Yo no sabía, después me enteré que era un fumador empedernido, Johan Cruyff. Incluso hasta en el medio tiempo fumaba, total. Él tuvo un problema cardíaco y se retira del banquillo del Barcelona. Y la directiva del Barcelona lo deja como director deportivo y le da una gestión ahí como directivo del equipo. Bueno, pues ya hay una anécdota porque Josep Guardiola va y le dice al míster, como dicen allá en España, le dice que no haya que hacer con la presión que le ejercía el director técnico del Real Madrid. Sí, y le dice el señor Johan Cruyff, le dijo, mira Pep, mientras tú no entiendas que eres catalán y no se te quite lo catalán, pues él te va a seguir teniendo igual. En aquel tiempo estaban muy cerrados los partidos Real Madrid contra Barcelona, y entonces ya después de que platican, prácticamente le quiso decir que se le quitara el miedo, que no le tuviera miedo a este técnico portugués. Sí, entonces Guardiola, en la siguiente rueda de prensa, empieza a atacar al técnico del Real Madrid. Sí, que por cierto se dice que ahora va a regresar. En un momento más le vamos a dar el nombre, porque pues tiene un pasado muy interesante. Entonces, incluso ahí, de ahí surge también este técnico, después de que llega el señor, un entrenador inglés. En lo de Rijkaard, ahí llega un entrenador francés, inglés, que lleva también la mentalidad de lo que es el fútbol inglés. Entonces, llegan y no le entendían los jugadores de Barcelona, porque pues la mayoría son de ahí y hablan catalán. Entonces, el señor José Mourinho era un asistente de preparador físico. Él tiene doctorado en preparación física. Incluso muchos de los entrenadores portugueses se han especializado mucho en lo que es la preparación física. Sí, y tan ha sido muy efectivo y muy, muy exitoso su trabajo, porque de lo que es la cuestión técnica y táctica, pues casi no. Y de acuerdo a los trabajos y al manejo de grupo que hacen con sus equipos, pues han llegado hasta donde han llegado. Entonces, era el técnico inglés, el señor Robson. Entonces llega él al equipo del Barcelona y resulta que no tenían un intérprete. Y preguntan, oye, pues aquí quién nos va a traducir para que él se dirija a los jugadores. Y el señor Mourinho les dice, yo. Y ahí empieza él, se acerca al cuerpo técnico y desde ahí empieza la carrera del señor, del técnico francés, ¿sí? Entonces, ya empiezan a avanzar y llega de repente a dirigir el señor... El portugués llega a dirigir a Portugal, y pues de ahí empieza su carrera, porque empieza a tener buenos éxitos con el Porto, de Porto Alegre, y ya después se lo llevan al señor Mourinho al Real Madrid, y de ahí es la carrera de él. Entonces, regreso al tema de Guardiola, y Guardiola le dice al míster, en ese tiempo a Johan Cruyff, oiga, ¿cómo le hago? Pues yo trabajo mucho. Le digo, mira, mientras no se te quite el miedo o se te quite lo catalán, tú vas a seguir batallando con el señor Mourinho. Hay una rueda de prensa en donde el equipo está concentrado en el hotel de donde iban a tener su partido posteriormente, y todos los jugadores en la cena están viendo la rueda de prensa del señor Guardiola, y ahí y empieza a atacar a Mourinho y empieza a hablar de él y dice que no se va a dejar. Total, le da una nueva impresión o le da una mejor impresión a su equipo. Llega a la cena después de la rueda de prensa y todos los jugadores le aplauden, y de ahí surge el señor José
El señor Joseph

0: Guardiola, ¿sí? Bueno, pues ya ahí llega Guardiola y él, como había estado trabajando en la Masía, que es donde se preparan a todos los jugadores, ese es el tema del equipo español. Él pues empieza a conocer a los jugadores, empieza a sacar de ahí y llega el tiki-taka famoso que tiene una mezcla inglesa, pero más que nada holandesa, por los técnicos que habían estado por ahí. Sí, bueno, ¿qué tiene que ver esto con el equipo español? Pues que el entrenador del equipo español, él fue, y como dicen los comentaristas aquí en México, fue y tocó la puerta a la Real Federación Española y les dice, oiga, pues yo ando buscando trabajo. Pues sí, mira, pero nada más hay trabajo en fuerzas básicas de aquí de la federación. Y de ahí empieza a hacer su carrera, sí, el señor Luis de la Fuente. Entonces, él empieza a prepararse, obviamente tuvo que pasar por la Masía como entrenador, y aparte, él está en el curso de entrenadores de directores técnicos de la Real Federación Española, y ahí conoce al entrenador al entrenador actual de Argentina. Él fue su maestro en este curso de entrenador. Muchos entrenadores de México, de todo el mundo, se van a capacitar a España para tener la licencia UEFA, ¿sí? Y esa licencia UEFA hay que estarla renovando cada 6 meses. Imagínese usted, y lo digo con todo respeto, que el señor Miguel Herrera tuviera la licencia UEFA, pues para empezar, yo creo que ni la pasaría. Entonces, esa es la gran diferencia entre los técnicos preparados, sí, que tienen un palmarés muy exitoso, y bueno, pues es por eso, porque están muy preparados y hay que pasar ese tipo de cursos o ese tipo de aduanas en lo que es ahora el fútbol actual. Entonces, el señor De La Fuente, que estuvo ahí, pues ahora, si usted recuerda, fue muy criticada la selección española, esta, la del 2026, porque no lleva jugadores del Real Madrid. Y dicen que hay muchas similitudes con el equipo que ganó allá en Sudáfrica. Sí, que la base era del Barcelona. Pero porque estos jugadores se conocen desde niños, han estado jugando siempre, siempre. Y la ventaja o el sistema o el estilo de juego del equipo español, pues es de no prestarle la pelota al otro equipo y que el otro equipo ande. Ellos calientan con lo que se le llama en el fútbol rondos, torito, 3-1, 4-2, 6-3, así, para que no te quiten la pelota en espacios reducidos. Ese es, nada más para empezar, con eso calientan. Claro que hay otros temas técnico-tácticos que se trabaja, la posición de la pelota, posición del balón, ¿sí? Pero repito, esto en base a conceptos de técnica individual, que ya lo dijimos aquí, la cuestión de las tácticas fija, individual y colectiva. Entonces, una parte fundamental, pues, es la táctica individual, que se trabaja ofensivamente y defensivamente, y que son principios que debe tener cada jugador. Principio que no tuvo el defensa de Francia cuando le llegó esa pelota y comete el error de, en vez de recibirla, sí, haberla despejado, porque él no sabía si venía o no venía un jugador. Total, así es como el equipo español está constituido, sí. Y la base de todo lo que han hecho, se llevan ese entrenador con una base del Barcelona y empiezan a jugar. El equipo ha ido creciendo de menos a más, se ha estado viendo mucho más. Incluso si usted ve la foto del inicio del Mundial, pues ya ahorita hay como 4 o 5 jugadores que no iniciaron el primer partido. En el caso de Lamine Yamal, él no inició por una lesión y ya ha ido subiendo de juego. Incluso no ha sido el Lamine Yamal que dice toda la gente que quisiera ver, pero porque lo convencieron de que también hiciera labores defensivas. Total, Francia, también mucha gente decía que era una final adelantada, la de Francia contra España, y pues bueno, vamos a ver qué es lo que sucede, porque el día de ayer, bueno, esto lo vamos a platicar, vamos a hablar también del equipo, bueno, de una vez vamos a platicar del resumen de lo que vimos del juego de Inglaterra contra Argentina. No hay mucho de qué hablar, simple y sencillamente el señor Thomas Tuchel, que es un entrenador alemán, pues le dio miedo, echó el equipo para atrás, no hay de otra, aunque él diga que no, y él dice que no se equivocó en los cambios, él dice que desde el momento que quieres meter a 2 delanteros, cuando ya te van ganando 2-1, hiciste una muy mala planeación del partido, pero muy mala. Él planeó en función de meter un gol. Después del gol se echa para atrás, el equipo inglés se dio todo el campo y los argentinos, pues así les fue. Se vio también cuando tuvo la ventaja Argentina contra Suiza con la expulsión merecida de un Colo que se hizo expulsar muy tontamente, lo aprovecha Argentina y pues son factores del fútbol. El fútbol es así y el fútbol, pues vamos a ver qué nos depara el próximo domingo en punto de las 13:01 p.m, totalmente en vivo. Y pues si usted dice favoritos, hay mucha gente que por cuestiones de no tener el tema con los argentinos, pues le va a España, ¿no? Ya ni decirle a quién le vas, porque Argentina ha demostrado, conteniendo a Lionel Messi, a mí me decían, oye, pues dicen, y me decían unos compañeros, me dicen, oye, pero es que Inglaterra se echó para atrás, como contra México, y México no pudo, no, pues es que México no tiene a Messi. Messi dio las dos asistencias para los goles, sí, con esa frialdad que él tiene, incluso botándose del ataque para recibir la pelota y filtrar balones que le hicieron mucho daño al equipo inglés. Sí, ahora, ya está demostrado que la cuestión física, hablando de la nomenclatura de los jugadores, los altos, pues no tiene nada que ver con los chaparritos. Usted vea a jugadores del equipo argentino con mucho corazón y con mucho pundonor, que aparte de técnica táctica, tienen este tipo de valores que los hacen resurgir en momentos críticos. ¿Sale? Entonces, pues a ver qué sucede el domingo. Suerte para los dos equipos. Sentimentalmente yo creo que mucha gente está con España. Sí, por muchas cuestiones de los argentinos. Y para poner una, el haber sacado el día de ayer los jugadores, refiriéndose a las Islas de las Malvinas, habla mucho, mucho de la situación y del trauma que tienen los argentinos con este problema que no fue ni de fútbol, fue de otro tipo de cuestiones que no tienen absolutamente nada que ver con el Mundial, ni con Argentina, ni con Inglaterra. Pero en fin, así son ellos. Y a ver qué pasa el domingo. Con esto nos vamos a la música. Nos vamos a la música y regresamos. Recuerden que estamos totalmente en vivo aquí en Radio Universidad en Unideporte.
1: No se adaptan al frío, muy bueno.

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3: Regresamos a Unideporte y estamos buscando la comunicación con nuestro buen amigo el ingeniero José Luis Portillo del Campo. A ver si lo agarramos, porque el jefe anda nada más y nada menos que en pura vida allá en Costa Rica. A ver si podemos entablar comunicación, si no, pues ya lo dejamos para el próximo lunes, platicar con él. Y pues anda de vacaciones el jefe, pero me dijo, márcame, a ver si entra la llamada. Pero bueno, por lo que veo, no, a ver si él se comunica en unos momentos más con nosotros. Vamos a continuar, me están diciendo que siga con el tema este del Barcelona, están mandando un mensaje. Bueno, nos quedamos en Frank Rijkaard, llega el señor Robson, el técnico del equipo, mejor dicho, que era auxiliar preparador físico del Barcelona, es el intérprete, y de ahí empieza la carrera del señor José Mourinho. Posteriormente, pues Guardiola, del 2008 al 2012, pues ya la historia la conocemos todos, ¿no? Se sale Guardiola. Salen por ahí algunas cuestiones con los directivos del Barcelona y llega Tito Vilanova. Tito Vilanova era el auxiliar de él, entre otros, sí, que han tenido muy buena carrera en el fútbol internacional. Desafortunadamente, Tito Vilanova, pues, enferma de cáncer y muere. Y llega nada más y nada menos que Gerardo el Tata Martino, sí, por recomendación de su gran amigo Lionel Messi. Y pues el Tata Martino, pues pasó sin pena ni gloria. Luego llega el famosísimo Luis Enrique Martínez. Luis Enrique Martínez quiere establecer algunas cuestiones, algunas reglas en función de la disciplina. Algunos jugadores le dicen que sí, otros dicen que no, y empieza a batallar y se va. Y se va a demostrar que la disciplina es un pilar y un valor fundamental en la dirección técnica de los equipos profesionales de fútbol. Y entre ellos, pues el equipo del PSG francés, sí, el PSG francés, que pues ya con él ha hecho todo. Y una de las reglas que llega y le dice a Kylian Mbappé, dijo, mira, así como tú eres bueno para meter goles, pues también necesito que defiendas goles. Así es de que vas a tener que hacer esta labor defensiva. Mbappé le dice que no. Y le dice a la directiva, pues yo no lo necesito a este señor, así sea el más bueno. Y luego, ahí estaba otro jugador francés, que era el señor Dembélé. Dembélé, después de la gran actuación que tiene y de las dos Champions, en la primera Champions League que gana el equipo del PSG, pues es nada más y nada menos que el Balón de Oro. Señor Dembélé, que también pues ahí no tuvo nada que hacer con los españoles. Y Dembélé desde ahí empieza a destacar, incluso lo tuvo el Barcelona y el Barcelona no lo quiso porque no embonaba en función, no de juego, sino en función de establecer una buena química con sus compañeros de equipo. Total, Luis Enrique sale al PSG, ya después llega Ernesto Valverde, Quique Setién, Ronald Koeman, que ahora dirigía a la selección de Holanda, Xavi Hernández, y luego llega el señor Hansi Flick, que ahora pues está haciendo una gran labor, al grado que los acaba de hacer campeones del mundo. A mí me da tristeza la eliminación del equipo inglés, porque yo los veía muy determinados, o sea, los veía muy, muy, muy, muy convencidos, sobre todo de sacar un resultado, de ver la frustración que tiene el delantero del equipo inglés, Kane, de cómo se rinde en el suelo, para pues no aceptar tanto esta derrota tan triste que tuvieron en contra el equipo de Lionel Messi, sí. El portero, el Jordan Pickford, con unas atajadas y unas jugadas espectaculares. Y bueno, pues lo que decíamos de Bellingham, yo lo vi muy, muy comprometido a sacar un buen resultado. Lo de Anthony Gordon, que fue el que metió el gol y que lo saca el técnico con una cuestión que pues nadie se explica, ¿no? Harry Kane, que la verdad tuvo mucho pundonor y muchas ganas de llevar la copa a Inglaterra y salió frustrado por la terquedad de algunos directores técnicos, que tienen algunos directores técnicos en dirigir. Me quedo con el equipo argentino, el gol de Álvarez, un golazo ya que empató el partido contra Suiza, cuando Suiza parecía que lo sacaba, pero desafortunadamente los tenían un puño Suiza, a los argentinos los tenían un puño, sí, desafortunadamente después del empate del equipo suizo vino la expulsión y de ahí la debacle del equipo suizo contra Argentina, que a partir de ahí pues se vio como un equipo muy muy poderoso y empezaron a crecer. Jugó en el juego este contra Inglaterra el hijo del Cholo Simeone. Sí, lo hizo muy bien, jugó como delantero, el caso de Paredes que juega muy bien, y Lisandro Martínez, si usted lo pone ahí junto al defensa que metió el último Inglaterra, yo creo que ni a los hombros le llega. Entonces aquí queda ya más de manifiesto que la estatura y la complexión física en el fútbol no tienen nada que ver. Al contrario, los que son bajitos tienen mejor grado de postural, sí, grado de gravedad. Entonces ellos pues se manejan más rápido y dicen, y según los estudios que se han hecho, que el mejor somatotipo del futbolista, del jugador de fútbol, mejor dicho, es el de Pelé, porque dicen que él tenía el cuerpo perfecto y las cualidades perfectas que debiera tener un futbolista. ¿Por qué? Remataba de cabeza, le pegaba con la derecha, le pegaba con la izquierda, regateaba, hacía grupo, todo lo hacía Edson Arantes do Nascimento Pelé. Vamos a otra melodía, doctor, y regresamos para la recta final de Unideporte.

0: Regresamos y mandamos un saludo y una felicitación a nuestro buen amigo, el doctor, el odontólogo Luis Felipe Martínez, que nos está escuchando. Dice que él le va a España, pero a mí me gustaría saber si le van para estar contra Argentina o si le van a España porque sí realmente creen que va a ganar. Yo creo que son las dos cosas, ¿no? Así es de que, pues ojalá, vamos a ver, nos dice el ingeniero José Luis Portillo del Campo que ya está agarrando una mejor señal, vamos a ver si lo podemos contactar, sí, ya lo tenemos aquí. Ingeniero, buenas tardes, ¿cómo estás?
1: Te escucho un poquito cortado.
0: Ok, ya te escucho, ingeniero, tu comentario del Mundial.
1: Oye, no, pues bueno, ya la final ahí, ¿no? A lo mejor merecida para los dos equipos, y pues en resumidas cuentas fue una experiencia bastante buena. Me hubiera gustado tener más experiencia de juegos y demás de ese tipo en lo personal, pero los precios estaban exorbitantes, ¿no? Y todo costaba mucho, pero siendo una ciudad sede por acá en Dallas, acá donde está su casa, tuvimos la oportunidad de como ver muchas cosas fuera de lo común, ¿no? Todas las hinchadas y toda la gente que iba antes de los juegos, la gente que se quedaba fuera y disfrutaba de todos modos, muy muy interesante, ¿no? Yo nunca había tenido la oportunidad de participar en algo así, y a pesar de que pues Estados Unidos tiene su manera de manejar todo esto, yo creo que la gente del mundo le enseñó lo que es un deporte tan apasionado, ¿no? Como el fútbol, soccer, y bueno, lo vimos en todos lados, ¿no? Una muy buena experiencia.
0: Definitivamente. Oye, ¿tuviste la experiencia en el partido de España contra Francia, no?
1: Sí, pues fíjate, era toda la intención tratar de entrar al juego, porque había a lo mejor manera en cuestión de que había mucha reventa afuera, muchísima, exagerada, pero pues bueno, no se acomodó por ahí un precio, pero bueno, pues te digo, vimos a los hinchadas franceses ahí, llegaron caminando, haciendo mucho ruido, y pues la llegada de los equipos y demás, y pues bueno, pues eso fue la parte que nos tocó, alcanzó a ver, y ya el partido pues ahí enseguida del estadio, en un par de pantallas que estaban por ahí, y esperar a que la gente saliera y ver otra vez a lo mejor algo de fanatismo y todo eso, ¿no? Muy padre.
0: Qué bueno, ingeniero, pues felicidades. ¿Cuál fue tu labor en el juego de España contra Francia? ¿O nada más fuiste pues de espectador?
1: Sí, de espectador, ahí no hubo nada. El día de ayer hicieron ya una actividad final para toda la gente que vino en el voluntariado y nos dieron la oportunidad de tomar fotos en la cancha donde se jugaban los partidos. Podías tirar goles en las porterías donde anotaron los goles, aquí en los 9 juegos que hubo, fotografías y alguno que otro recuerdito. Y bueno, pues también muy interesante esa cuestión del voluntariado. Yo se lo recomendaría a quien quiera que lo pueda hacer por esto, porque cuando empieza el mundial y un año antes te pones tú de voluntario, no importa en dónde sea el mundial, si te aceptan de voluntario, pues vas y trabajas, o sea, haces actividades de voluntario para ellos. Digo, obviamente, pues si te vas a otro país, pues tendrías que pagar dónde estar y todo, pero pues si les toca en alguna ocasión estar cerca de una actividad como esa, muy recomendable.
0: Oye, pues ahí vienen lo que pasa es que este trato se hace directamente con la FIFA, ¿verdad?
1: Sí, es directamente en un sitio separado de voluntariado, pero lo bueno de esto es que te quedas ya en su, vamos a decir que te quedas en sus archivos, ¿no? Entonces, para la siguiente ocasión que ellos necesiten voluntarios para eventos a nivel FIFA o los mundiales, pues puedes tú seguir haciéndolo, ¿no? Porque de hecho tienen voluntarios hasta en los mundiales femeniles, mundiales juveniles, de todas las categorías. Entonces, también esa es otra cosa interesante.
0: ¿Qué más, ingeniero?
1: Pues el fútbol americano ya es el cambio del deporte aquí, ¿no? Siento yo que aquí los americanos sí se metieron bastante en esto del mundial 5 semanas, y ahorita rápidamente ya le están cambiando el tono, porque bueno, pues ya vienen los campos de entrenamiento, estamos casi a mitad de julio, y aquí ya yo creo que de esta semana en adelante empieza a salir mucha información al respecto, empiezan a ver ya prácticas ya formales en donde los equipos se van a mover a empezar todo esto, pues yo creo que vamos a tener que empezar a hablar de lo mismo, ¿no? O sea, los previos a los equipos, los previos de lo que se está viendo, los nuevos jugadores que llegaron, como siempre, y pues bueno, pues empezar a tomar tono, ¿no? Para esta temporada que se avecina.
0: Oye, ¿y ahora dónde te tomamos, ingeniero? ¿Dónde andas?
1: Pues fíjate que pues la vida es
0: de sabrosa.
1: Todo, buenas, malas. Sí, pues buenas y malas y todo, y pues hay que decir que gracias a que se pueden acomodar las cosas, pues salió por acá una oportunidad de andar. Aquí estoy parado, te voy a mandarte una foto en las montañas de San José, Costa Rica. Impresionante país, impresionante, hermoso. Tuvo, hay oportunidad de andar por acá y pues bueno, nos trajimos a la señora junto para que se diera una paseada aprovechando el viaje.
0: No, pues felicidades, ingeniero. Gracias por recibir la llamada y síguetela pasando suave.
1: Gracias, un saludo.
0: Hasta luego. Vamos a la siguiente melodía y regresamos.

Regresamos a Unideporte y muy bonita interpretación del señor Diego Ramón Jiménez Salazar, más conocido por su nombre artístico como Diego El Cigala. Es un cantador de flamenco, cantador de flamenco español, de etnia gitana y nacionalidad dominicana desde 2014. Parece que tuvo una bronca por ahí y a lo mejor se tuvo que cambiar la nacionalidad, pero ¡ah, qué bonito canta el buen Cigala! Bueno, pues en otras que están en desarrollo, y después de platicar con nuestro buen amigo el ingeniero José Luis Portillo del Campo, él andaba comprometido con nosotros porque ya no lo habíamos podido contactar últimamente, y pues por eso se sintió hasta cierto punto comprometido de platicar con nosotros, pues para que lo sigamos tomando en cuenta en sus participaciones, gracias al ingeniero José Luis Portillo del Campo. Y bueno, y estas noticias no cada 5 años se dan, porque pues la etapa que está viviendo el equipo caliente de béisbol profesional, hace muchísimos años que no la vivía Durango, ¿sí? ¿Por qué? Porque se encuentra abajo del equipo de Tijuana, ¿sí? En la clasificación para los playoffs de la Liga Mexicana de Béisbol. Está el equipo de Tijuana, sí, con 50 ganados y 22 perdidos. Le sigue Durango con 40 ganados y 33 perdidos para .548. Después viene Monclova con 39-35. Monterrey, 38-35. Jalisco, 38-35. Está cerradito ahí el tema, ¿eh? A 2 jueguitos los demás equipos de Durango, y Aguascalientes ya se va hasta 33 ganados, 37. El equipo de Laguna, donde está jugando el equipo de Caliente Durango, había empezado ya muy bien después del juego de estrellas, pero Durango ya los puso quietos. Lleva 2 ganados seguidos en la serie el equipo de Durango. Y pues bueno, que tengan suerte. Van a los Laredos y luego bajan acá a Chihuahua. Entonces son series hasta cierto punto tranquilas, y que le pueden dar un despegue al equipo el equipo caliente. Ojalá, y ahora sí la gente se dé cita en el Estadio Francisco Villa para las incidencias del béisbol profesional aquí en Durango. Bueno, enhorabuena para el equipo caliente. Repito, pocas veces los tenemos en estas instancias al béisbol profesional, no solamente a ellos, desde los equipos de generales y desde los alacranes también, pues tenían muchas cuestiones que no emonaban para que tuvieran una buena campaña, pero parece que este año le han invertido, y le han invertido bien al equipo profesional de béisbol. Pues bueno, hay 11 coincidencias que apuntan a España campeón en el Mundial. Vamos a ver ahora. Si alguien es cabalero, pues son los argentinos, ¿sí? Y a ver si esto no los asusta, porque hasta allá llegan. Así como les da miedo la altura, son muy cabaleros y le creen a todo este tipo de detalles, y esto sí los puede distraer. Usted va a pensar que exagero, lo vamos a ver el domingo. Y bueno, los Tigres, yo creo que es una muy buena noticia para la afición de allá de los Tigres, sobre todo para Jorge Aldaba, porque pues el equipo de River Plate, fíjense lo que son las cosas. Inglaterra tiene la mejor liga del mundo, ¿sí? La mejor liga. El equipo de los ingleses, pues la mejor liga. Y los argentinos tienen una de las mejores, pero se han venido en picada. Y hacen la finta ahora de querer contratar jugadores, pero no tienen dinero para comprar los 2 equipos. River Plate hizo la finta de comprar al señor Correa de los Tigres. No le llegaron al precio. Decían que sí, que se los fiaran, que se los prestaran. Total, Tigres les dijo no, y ya lo registraron en la Liga MX al buen Correa. También esa parte la tienen los jugadores argentinos, Están muy arraigados en su país y quieren regresar y quieren estar ahí, pero no les pagan lo que les pagan en otros lados. Sí, si no, pregúntele a Andrada, que fue prestado, cometió un error, está castigado por varios partidos por una entrada que hizo por allá muy feo en España, en la segunda división, pero ahí regresó al equipo de Rayados porque lo están pidiendo. Nahuel Guzmán es suspendido 7 partidos por CONCACAF. Se fue de la lengua y hizo muchas tonterías como las sabe hacer el señor, y fue castigado el señor Nahuel Guzmán. Alan Franco ya está en tierra regia y reveló la razón por la que llega a los Tigres de la U de Nuevo León. Este es el fútbol de estufa. Y pues como lo comentábamos, todos culpan a Tuchel, todos. Mejores memes de la Argentina contra Inglaterra.
que pues dejan mal parado a este técnico alemán, como lo hemos comentado aquí, ¿no? Yo desde que me comentaban que iba ganando Inglaterra, minuto tal, y luego que escuchaba que no, pues que estaba presionando mucho a Argentina, y total, cuando vi que hubo mucha presión y que no hacía nada en función de los cambios, dije, no, ya se echó para atrás, así fue y así le fue. Sí, también desafortunadamente el buen Bellingham perdió la cabeza, le dio un golpe a un jugador argentino. Lo que pasa es que los argentinos, si usted me dice, oye, ¿a qué se debe que Argentina? Es que son equipos muy cancheros. ¿A qué me refiero con que son muy cancheros? Manejan los tiempos del juego y también si hay un jugador se les va escapando y con posibilidad de hacer crecer una jugada, los tumban. Las famosísimas faltas tácticas, ¿sí? Los frenan para que se corte la jugada y a volver a empezar. Ellos son buenísimos, pero buenísimos para eso, pero también hay que reconocer el talento que tienen, pues sobre todo ahora que se vieron apremiados con ir perdiendo en el marcador y sacar resultados en los últimos momentos. Vamos a ver si eso pasa con España, vamos a ver qué es lo que sucede. Y lo que sí lo comento, que pues el señor Scolari fue alumno para titularse allá en España del técnico español. Esto no dice nada porque los dos no juegan. Los que juegan son los jugadores y pues ya traen muchas cosas. Incluso otra cuestión, se puede, claro que no va a pasar, pero pues los argentinos ya se pueden quedar satisfechos con haberle ganado a Inglaterra. Sí, porque mezclan otro tipo de detalles. Bueno, también otra gente lo que ha comentado, mucha gente es que le hubiera gustado que hubiera quedado Inglaterra en primer lugar, porque pues bueno, nos ganó el campeón, ¿no? De cuestiones de visualizar cuál es la situación del mundial. Todo juega, todo juega. Pero bueno. Esta es la segunda vez que se van a enfrentar en un mundial España y Argentina. Es la segunda vez. Y bueno, Francia e Inglaterra se enfrentarán por el tercer lugar en el mundial, en este mundial. Y pues aquí lo de Kylian Mbappé, todavía puede ser campeón de goleo. Ojalá y así sea. También, ya comentamos lo del señor Nahuel Guzmán, que cada vez hace lo que quiere con él mismo. Bueno, ¿usted le suena el nombre de Rómulo Schwartz? Pues según esto jugó en los Tigres y ahora a lo mejor llega al Cruzeiro, pero bueno. Rayados quiere dos refuerzos para el ataque y ya tiene opciones adelantadas. Una podría ser Orbelín Pineda. Bueno, pues se están armando los equipos para la liga. Por cierto, hoy empieza la liga, Hoy empieza la liga con dos partidos. Parece ser que hace su debut el Atlante en la Liga MX. Vamos a ver si esto se da. Y también el Atlante juega Cholos también hoy. Van a adelantar los partidos para dejar libre la final. Para dejar libre la final, se nos fue un estornudo por ahí. Para dejar libre la final del Mundial, ¿sí? Que, por cierto, otro comentario. Parece ser que el medio tiempo va a ser como de 30 minutos por el espectáculo que va a presentar la FIFA. Entonces están pasando por todos lados la cuestión de la logística del partido, al más puro estilo del señor Infantino. Bueno, rápidamente, algunas otras notas que están en desarrollo, como ya lo comenté, hoy empieza la Liga MX, hoy jueves, y pues bueno, ojalá y sean buenos juegos. Del debut, ya lo comenté, del Atlante, ¿sí? Y bueno, aquí otro detalle, y esto pues es muy importante, porque de acuerdo al lugar en el que quedes, es el dinero que te da la FIFA a los jugadores, y a las federaciones según el lugar. Así es de que el partido del sábado, no crean que va a ser nada más así, tiene cierta importancia, ¿sí? Por ejemplo, la Federación Española de Fútbol, en las fases del Mundial. Hay que recordar que solo el asistir al Mundial, cada selección recibe 10 millones de dólares y otros 2.5 millones para gastos de preparación.
De esta manera, tras clasificarse para 16avos, la Real Federación Española ya obtuvo 11.8 millones de euros. Por ir a octavos, los ingresos subieron a 15.3 millones de euros y por jugar los cuartos de final, la cifra aumentó hasta los 19 millones. ¿Cuánto dinero han ganado los jugadores? Los capitanes de España, Unai Simón, Ferran Torres y Rodri, acordaron que las primas se activaran si la selección superaba la fase de grupos, los 16avos y los octavos de final. Por tanto, el primer gran escalón económico era alcanzar los cuartos de final. En la Copa del Mundo de Qatar, la Real Federación Española de Fútbol acordó una retribución física de 25.200 euros por partido y por jugador para la fase de grupos, una cifra que se habría mantenido en este Mundial. Así es de que, pues cada jugador se embolsó 75.600 euros y con su pase de 16avos se organizaron 100.800 euros, una cifra que con su clasificación para octavos ascendió a 126.000 euros y 151.200 euros por el pase a cuartos. Con la pase a semifinales, 176.200 euros y llegar a la final, 201.200 euros por jugador del equipo de España. Bueno, la prima se verá muy mermada cuando pasen por las manos de Hacienda. En el caso de que España gane el Mundial 2026, todos aquellos jugadores que vivan y juegan en España tendrán que tributar su prima a través del impuesto sobre la renta de las personas físicas. Para un premio con dichas cifras, el tipo aplicable sería del 47%. O sea que la mitad va a ser para los impuestos allá en España. En España juegan 17 de los 26 convocados por Luis de la Fuente, Juan García, Unai Simón, Marc Pubil, Eric García, Aymeric Laporte, Pau Cubarsí, Marcos Llorente, Gavi, Dani Olmo, Alex Baena, Pedri, Ferran Torres, Nico Williams, Lamine Yamal, Michael Oyarzabal, Víctor Muñoz y Borja Iglesias. El resto participan en ligas extranjeras. De esta forma, si España logra la Copa del Mundo, los 17 jugadores que juegan en la liga tendrán que pasar por caja y tributar el 47%, los 750 mil euros de prima, porque supondría que la Argentina tributaría, se quedaría con 352 mil 500 euros de cada uno. Así es de que, pues ya ven, nadie sabe para quién trabaja en esto del Mundial. Toda la gente emocionada y pues bueno, hay que ver lo que se maneja en lo que vienen siendo los mundiales, que a partir de aquí otros sistemas de juego, otros jugadores serán fichados por otros equipos e incluso hay el rumor de querer llevar a más equipos a los mundiales y hay el rumor de querer hacer un mundial cada dos años. Así que pues cada cosa que se le ocurra al señor Infantino. Y aguase, porque ya tiene algunas demandas que le hicieron por cuestiones de lo que hizo el señor Trump con él durante todo el Mundial. En otras notas, y una cosa que a través del Mundial pues no se ha hablado mucho del señor Isaac del Toro. Le digo el señor porque se ha mostrado en el Tour de Francia como un señorón. Es el tercer lugar es el séptimo lugar de la clasificación general, pero es el primer lugar en juveniles que están corriendo la Tour de France. Enhorabuena. Y bueno, pues suerte, a disfrutar la gran final. Y bueno, también rápidamente, el equipo del Atlas con nuevos dueños ya tiene nuevo técnico, es el señor Hernán Crespo. Él será el nuevo entrenador del Atlas. Y bueno, suerte para los equipos mexicanos. Hay que esperar también el debut de los Alacranes de Durango en la Liga de Expansión. Y con esto nos vamos, no sin antes hacerle la invitación para que nos acompañen Dios mediante el próximo lunes en punto de las 19 horas, 7 de la tarde, en una emisión más de Unideporte. Por el día de hoy, muchas gracias y muy buenas tardes.

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4: Al gusto saludarlos, vamos a escuchar una obra maravillosa de el gran compositor ruso, reformador, vanguardista de la música, Igor Stravinsky. Vamos a escuchar la suite para orquesta de su ballet El pájaro de fuego. Esta obra es impresionante porque empieza a cambiar el rumbo de la música. Stravinsky fue un compositor muy raro para lo que conocemos de biografías de compositores, que es que sale un poco de la nada, ¿no? Estamos acostumbrados a que los compositores trascendentes son niños que se formaron desde muy pequeños en la música, que eran virtuosos, con grandes capacidades, que tienen una formación de años y años y años en la música hasta que llegan a una madurez, un estilo y nos deleitan con su grandeza. Stravinsky sale un poco de la nada porque él llevaba la música como una carrera secundaria, ya que su padre lo obliga a estudiar abogacía, él pertenecía a la aristocracia rusa y quería que pues continuara con el trabajo familiar. Sin embargo, de adulto se interesa por el estudio de la música y trabaja con nada menos que Rimsky-Korsakov. Rimsky-Korsakov no tomaba alumnos particulares, pero como Stravinsky tenía fama de ser una persona muy carismática, lo toma como alumno. Pero más porque él creía que era una especie de tener y sostener una amistad. Stravinsky era una persona muy culta, que enriquecía mucho la relación y por lo tanto Rimsky la pasaba bien. Igual enseñaba, le daba las clases, pero no me veía un destino tan prometedor como el que tendría, ¿no? Posteriormente, cuando Stravinsky sigue insistiendo en estudiar, le dice, mira, yo ya no te puedo enseñar tanto, ve a París si quieres seguir aprendiendo y ve con él más moderno de los compositores que existen, ve a estudiar con Claude Debussy. Eso se lo dice Rimsky-Korsakov un poco para desalentarlo, primero porque es difícil que alguien se vaya así nomás a otro país, y segundo porque era muy raro que Debussy tomara alumnos. Debussy era una persona con una actitud un poco de divo, una persona más presuntuosa, y bueno, gozaba porque era probablemente el primer vanguardista de la historia y un genio de la composición. Pero cuando conoce Stravinsky a Debussy, pasa lo mismo, le cae bien, era una persona muy carismática y Debussy lo toma como alumno, pero tampoco veía como potencial, esta como grandeza que lo va a caracterizar a futuro. Y es así que a Debussy le llega una propuesta de un empresario ruso llamado Diaghilev de hacer una compañía que se llamaba Los Ballet Rusos, donde pensaban hacer obras dedicadas a mostrar el exotismo y la riqueza del gran folclore y la cultura rusa, que en ese momento iba a causar un gran impacto en París como centro cultural del mundo. A Debussy no le llama mucho la atención el proyecto, pero le dice, mira, como no le veía tampoco futuro al proyecto, le dice, te recomiendo un alumno que tengo, él tiene ganas de componer, está buscando una chance, una oportunidad. Y bueno, llama a Stravinsky. Stravinsky dice que sí, encantado, y crea, ahora sí que sin tanto antecedente, una obra sin predecesores, ¿no? Este ballet del pájaro de fuego, que todavía está compuesto para la técnica clásica del ballet, pero que ya tiene una gran reforma orquestal, nuevas técnicas, nuevos lenguajes, manejos de los ritmos, desafíos, sobre todo ese momento de la danza del rey Katchei, que es como el hechicero que se lleva a las doncellas. que está fuera de ritmo y que implica que los bailarines tengan que hacer otro tipo de pasos. La obra causa mucho impacto, y todo el mundo se sorprende de dónde apareció, mismo Debussy, mismo Rimsky, dónde apareció esa personalidad que no se había visto en Stravinsky cuando tenía entre 28 y 29 años de edad, que para la época era muy viejo, ¿no?, para la historia de la composición. Y así, en el transcurso de esto, pasarían solo 3 años para dejarnos después la consagración de la primavera, que bueno, deben de saber todo lo que implicó esa obra para el futuro de la música. Entonces vamos a escuchar la suite del Pájaro de Fuego, de Igor Stravinsky, a cargo de la dirección, pues, de uno de los grandes, grandes, grandes sabios de la dirección, Claudio Abbado, y la Filarmónica de Berlín. Muchas gracias.

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1: Punto 5, les saludo con mucho gusto. Es jueves 16 de julio del año 2026 y estamos listos para la información. El teléfono en cabina 827-1214. Por supuesto, nos puede también mandar un WhatsApp al teléfono 618-119-1292 y, por supuesto, sintonizarnos a través de internet. www.radio.uged.mx. Oiga, y estamos listos ya totalmente en vivo, así que comuníquese con nosotros. Yo lo invito a que participe en este espacio. Le tenemos muy buena información. Vámonos directo con el resumen.
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1: En la información de la Universidad Juárez del Estado de Durango, le tenemos una entrevista de mi compañera Linda Cristal Rodríguez con el maestro Alfredo Arévalo. Él es académico de la Facultad de Trabajo Social. Esto se trata de conocer a nuestros personajes universitarios y lo invito a que se quede.
2: Bueno, para ejemplificarlo más sencillo, imagínate que la relación de pareja tiene 4 pilares. Hablamos de la comunicación, la confianza, la intimidad y el dinero. Entonces, si nos vamos con esta imagen, imaginamos una mesa donde encima de esos 4 pilares, de esas 4 patas, vamos formando nuestra relación de pareja, nuestra vida familiar.
1: Sí.
2: Vamos construyendo nuestra casa, vamos construyendo objetivos ambos, la crianza de los hijos, aumentos de salario, proyectos laborales, proyectos personales. Entonces, ¿qué pasa si una de esas patas está más corta? Si no hay mucha comunicación, si no hay mucha confianza, si no hay mucha intimidad. En la parte del dinero, si los proyectos económicos no se enfocan hacia donde mismo. Entonces, la mesa se va a tambalear. Y los proyectos que nosotros vamos a poner sobre esa mesa no se van a dar. Entonces, nosotros tenemos nuestras metas personales. Cada uno, cuando entra en una relación de pareja, viene con algo que ya pensó desde mucho antes.
3: Incluso antes de tener pareja, puede ser.
2: Así es. De hecho, hay teorías que dicen que se empieza a pensar en la relación de pareja desde los 8 años. Entonces, a los 8 años nosotros vamos imaginando cómo sería tener una pareja. Pero lo idealizamos desde una forma muy romántica.
3: Sí, todo bonito.
2: Entonces, si te fijas en los 4 pilares, no entra el amor. ¿Por qué no entra el amor? Porque son pilares realistas. El amor entraría en la parte íntima, pero no sería el complemento, bueno, no sería todo el amor en una sola pata. Si no entra la parte de las relaciones sexuales, la confianza de estar sin hacer nada en casa, semidesnudos, viendo la tele, sabiendo que la persona con la que estamos no nos va a criticar, no nos va a juzgar.
3: Uh-huh.
2: Y ahí entra la parte del amor, en esa parte íntima. Pero antes a esos 8 años donde empezamos a nosotros a pensar en nuestra relación de pareja, no vemos los proyectos de vida. Solo decimos, yo quiero una mujer así, así, así, así, así. Yo quiero un hombre así, así, así.
3: Para formar una familia así, así, así.
2: Ajá,
3: también.
2: Porque quiero tener hijos así, así, así, así. Y un perro o un gato. ¿Sí?
3: Sí.
2: Entonces, cuando nosotros ya aterrizamos la parte real que tenemos nuestra primera pareja, nos enfrentamos al conflicto de que la otra persona también tiene sus metas y sus sueños. Entonces entro yo en esta relación de pareja, entra el otro yo de la otra persona en esta relación de pareja, y muchas veces se dificulta formar un nosotros. Entonces, si yo tengo mi yo estructurado y digo, ok, pues yo quiero esto, esto y esto y esto, y la otra persona no tiene ese yo estructurado, pues se va a ir de acuerdo a lo que el otro diga. Pero en realidad no hay un nosotros.
3: Uh-huh.
2: O sea, sí, solo no. Hay un yo más fuerte que el otro. Entonces, si en mi idea de relación de pareja, yo, ok, quiero una casa de 1,000,000 pesos, quiero trabajo donde gane 30,000 pesos al mes, quiero esto, esto y esto. Y quiero que mi pareja tenga lo mismo. Entonces llega la otra persona y se topa con esas exigencias. Entonces es complicado que él o ella las cumpla, porque desde antes, o sea, su realidad de esta persona no había pensado ni siquiera en ganar un sueldo de 30,000 pesos o en querer una casa de 1,000,000. Entonces, las necesidades se tienen que complementar.
3: Claro.
2: Que es mucho de lo que pasa actualmente. O sea, se habla de una vida saludable, se habla de una relación saludable, se habla de una familia saludable, de comida saludable. O sea, todo tiene que ser saludable. Entonces, en esta parte saludable, entre comillas, nos exigimos mucho. Decimos, ok, pues mi horario es de 7 de la mañana que me levanto hasta 11 de la noche que me duermo. Entonces, en esas horas tengo que ir al gimnasio, tengo que ir a correr, cualquiera de las dos. Tengo que meditar, tengo que leer libros, tengo que ir a trabajar, tengo que meterme a estudiar algo porque tengo que
3: aprovechar, sí, y aprovechar el tiempo, ¿no? Porque luego no, nos juzgamos por descansar.
2: Uh-huh. Entonces, aprovechar este tiempo, tengo que preparar la comida saludable porque, o sea, aunque sea una ensalada, lleva tiempo prepararla. Tengo que pasar tiempo de calidad con mi pareja, tengo que tener intimidad con mi pareja, tengo que pensar en proyectarme hacia adelante, ¿no? Uh-huh. Entonces, en esa proyección hacia adelante voy a tener que trabajar más para resaltar, ¿no? Para no ser parte de lo mismo. Entonces, en esas horas, o sea, hacer todo eso no se puede. Uh-huh. Y estoy hablando yo desde mi forma individual.
3: Sí.
2: Si te fijas, solo dos puntos incluye a mi pareja. O sea, tengo que pasar tiempo de pareja, que puede ser ver una película, una serie. Mientras comemos, pues ahí estamos, ¿no? Juntos. Y pues la parte íntima, que en ocasiones esa se va relegando un poco porque los proyectos personales absorben mucho tiempo. Uh-huh. Si te das cuenta, en esta realidad que estamos viviendo en la posmodernidad, la parte de la pareja está como un accesorio. Entonces, si no se habla lo suficientemente claro sobre las necesidades, pues vienen estos problemas que te mencionaba. Uh-huh.
0: Para Vía 100.5, Linda Cristal Rodríguez. Segmento universitario.
1: Oye, dentro de este segmento universitario de este jueves 16 de julio del año 2026, le platico que la Facultad de Derecho y Ciencias Políticas de la Universidad Juárez fue la sede de la quinta sesión ordinaria del Consejo Consultivo Estatal de la Comisión Nacional para la Protección y Defensa de los Servicios de Servicios Financieros, conocida como CONDUCEF. Durante este encuentro se presentó una propuesta para fortalecer la formación práctica de los estudiantes de Derecho mediante una estrategia de vinculación con este organismo. Le menciono que durante esta sesión, que fue encabezada por el presidente de la CONDUCEF, Óscar Rosado Jiménez, el director de la facultad, Alan Arroyo, quien también forma parte de este consejo consultivo, se planteó que los estudiantes que realicen su servicio social en esta institución reciban capacitación especializada en atención a usuarios de servicios financieros. Indudablemente, un buen convenio, una acción que va a ser muy positiva y que como ciudadanos, como universitarios, podemos bien aprovechar. Y es más información de la UGED. Como parte de las actividades de formación de posgrado, la Facultad de Trabajo Social de la UGED realizó el coloquio del primer semestre de la maestría en intervención social gerontológica. Este fue un espacio académico para la presentación y el análisis de los avances de investigación del estudiantado. El evento estuvo encabezado por la directora de la facultad, Ana Rosa Rodríguez Durán. Y vámonos con más de la UGED, nuestro segmento complemento. ¿Sabías qué? No se lo pierda.
0: ¿Sabías que en la UGED?
4: Ya se desarrollan proyectos relacionados con inteligencia artificial, programación y ciencia de datos. En la Facultad de Ciencias Exactas, estudiantes y maestros trabajan en áreas que hoy son clave en el mundo, desde análisis de información hasta modelos tecnológicos que ayudan a resolver problemas reales. Además, estas carreras tienen cada vez mayor demanda laboral, por lo que la inteligencia artificial ya se utiliza en la medicina, los negocios, la industria y hasta en la vida cotidiana. La UGED continúa fortaleciendo la formación científica y tecnológica de sus estudiantes.
0: Para Vía 100.5, Marta Casas. 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
1: Es la 1:44 y una temperatura de 24 grados centígrados. Este día jueves soleado en la ciudad de Durango. Vámonos con el segmento local y mire, vaya espectáculo que protagonizaron no uno ni dos, cuatro choferes del transporte público, dos de la Alianza, dos de la CTM, uno de ellos taxista. Una riña campal en plena calle, atravesándose por supuesto en el arroyo de circulación. Los cuatro ya están suspendidos. Aquí le presento la historia.
6: Ya lo mató.
4: Cuatro operadores del transporte público fueron sancionados y suspendidos luego de protagonizar dos riñas el pasado miércoles en distintos puntos de la ciudad de Durango. Los enfrentamientos quedaron grabados en video gracias a los testigos y se viralizaron en redes sociales. Muestran a los choferes intercambiando golpes en plena vía pública, incluso durante el horario de servicio, despertando un sinfín de reclamos y claxon. La Subsecretaría de Movilidad y Transportes de Gobierno del Estado informó que en primer incidente, dos operadores de la organización Alianza fueron multados y suspendidos tras sostener una confrontación verbal cuando prestaban el servicio con pasajeros a bordo. En un segundo hecho, dos operadores de la CTM descendieron de sus unidades, un taxi y un camión, para enfrentarse a golpes dejando los vehículos sobre el arroyo de la circulación, provocando afectaciones al tránsito. La dependencia inició un procedimiento para suspender las licencias de conducir de los choferes, además de aplicarles las infracciones correspondientes, también fueron canalizados a recibir atención psicológica y permanecerán suspendidos de sus funciones. La autoridad advirtió que no habrá tolerancia para conductas que pongan en riesgo la seguridad de los usuarios o afecten la imagen del transporte público.
5: Para Vía 100.5, Marta Casas.
1: Así estuvo el escándalo. Mira, a través de redes sociales puede encontrar, ya escuchamos ahí parte del video, pero se puede observar cuáles fueron las reacciones también del público. Unos estaban enojados, otros bajaron de las unidades de transporte público para tratar de intervenir a favor de uno de los choferes. Al final de cuentas se ve cómo se dan hasta por debajo de la lengua. Afortunadamente se presentó la denuncia, se logró ubicar a los protagonistas y se sancionó a los cuatro. Están suspendidos, obligados, como ya escuchó usted en el complemento anterior, a tomar terapia psicológica para bajarle al estrés. Ahí tiene, no está de más que busquemos siempre una ayuda antiestrés. Y vámonos con otros temas más informativos, más nobles, más altruistas. El CRIT hoy arrancó el boteo. Va a estar viendo usted las alcancías amarillas en la calle, tratando de reunir cuando menos 3 millones de pesos. Son 3 mil alcancías que se van a distribuir a lo largo de la ciudad. Y bueno, pues si usted puede cooperar, también hay otros eventos que se van a llevar a cabo próximamente. Aquí la información.
7: A lo largo de 28 años en la fundación y en nuestro CRIT, hoy se atienden 35 mil familias. A nivel nacional se tienen 35 mil familias en este momento, y bueno, pues datos sobre nuestro CRIT: hoy atendemos a 1000 familias, de las cuales se han atendido a 550 de aquí, de la capital del estado, que representan 2200 personas beneficiadas con más de 170 mil servicios de nuestro CRIT para familias de la capital del estado. Este consejo local benefactor tiene cuatro principales objetivos. El primero es difundir la labor del CRIT en la capital del estado. La segunda es generar recursos para la atención de más niñas, niños y adolescentes en nuestro centro. La tercera es crear sinergias con gobiernos locales y con liderazgos clave para poder apoyar a más niños. Y el cuarto objetivo es crear una cultura que promueva la inclusión social de las personas con discapacidad en el estado de Durango. Esos son los principales objetivos que tenemos. Y bueno, decirles que estamos muy contentos porque se está renovando. Esta va a ser el cuarto equipo que va a estar coordinando las labores del Consejo Local Benefactor, al frente de Ana Victoria Sánchez Soto, quien está aquí a mi lado. Muchas gracias, Ana Victoria. Ella es la presidenta del, ahora la nueva presidenta del Consejo Local Benefactor. En el equipo se encuentra también como secretaria Erika Sandra Ballesteros Loera. Muchas gracias, Erika. Como tesorera de este consejo, Carla Gisela Rivera Mondaca. Muchas gracias. Hola. Carla Gisela. Gracias. También en el equipo se encuentran Carolina López Solís, Diana Alejandra Gaitán Alaniz, ya las voy nombrando, Sofía Victoria Rosales Rojas, que no nos... Ilse Deniquel Melero,
6: Ilse. Está dentro en su oficina.
7: Gabriela González Arabia, María Emilia González Rangel, Ana Carolina Garza Urquidi, Hilda Sánchez Hernández y Sofía Durán Rodarte. Nacional. El año pasado fueron 426 millones. Aquí tengo la cifra exacta, 426 millones 978 mil 716. En este año buscamos rebasarla como cada año, al menos por un peso. Es una cantidad bien grande. La invitación al programa Padrinos Teletón que se está haciendo suma esa meta. Es una buena manera de hacerlo, va sumando mensualmente. También la recaudación, el boteo que vamos a iniciar en este momento. Y por los diferentes mecanismos de recaudación, ¿verdad? A nivel estado de Durango y comarca lagunera, distribuimos 3,000 botes, buscando recaudar 3 millones de pesos.
5: Para Vía 100.5, Marta Casas.
1: Ahí tiene, si usted tiene la inquietud de participar, también te puede consultar las redes sociales del CRID Durango y, por supuesto, colaborar en la medida de lo posible. Oiga, vamos con más información. Otro hecho lamentable, porque ayer unos jóvenes nos hablaban de que fueron estafados, una pareja que tomó un curso de capacitación de emprendedurismo y posteriormente quien les dotó del curso, que era aparentemente un curso muy formal por el que pagaron, les ofreció la venta de maquinaria para poner una cafetería. Ellos accedieron, estuvieron pagando en total 200 mil pesos o más, 185 mil de la maquinaria, y no recibieron nada. La persona se volvió ojo de hormiga, se llama Miguel y es buscado también en otros estados. Platicamos sobre estos riesgos con Karen Rivas, ella es presidenta del Consejo de Empresarios Jóvenes.

0: tuvimos ahí una situación con la máquina, los equipos, ya sabe, pero le platico que esta pareja de jóvenes, ella es de Michoacán, el joven es de aquí de Durango, y acudieron a los medios de comunicación en busca de respaldo ante esta situación que parece bastante fraudulenta, porque estuvieron consultando y tienen ya otras denuncias en Chihuahua en contra de este mismo capacitador de emprendedurismo. Es un aparente pues empresario que se dedica a este giro en varios estados de la República. Ellos ya presentaron la denuncia también aquí en Durango con la intención de localizarlo y por supuesto de que se haga justicia. En ese sentido, la líder empresarial hizo el llamado, pero también hizo énfasis en que a la hora de buscar acompañamiento o asesoría deben recurrir a lugares que están específicamente probados. Le voy a presentar aquí la entrevista.
1: Lamentable. Pues aquí de Durango, la novia es de Michoacán. Ellos toman un curso con una persona de que imparte cursos sobre café, sobre baristas, y pues bueno, les da el curso, todo bien. Unos meses después deciden poner ya su cafetería. Todos sus ahorros, de hecho, los estaban invirtiendo en este café para venirse ya pues a residir aquí a México, ¿no? Entonces la persona les ofrece el paquete, yo te vendo pues que la cafetera, el molino, etcétera, y les hace un paquete, le empiezan a dar pagos, y a la hora de que ya se va a concretar el envío, pues se desaparece, les deja de contestar. Entonces, este caso es bastante lamentable porque son emprendedores. Entonces, no solo representa la pérdida de esta gran cantidad, que híjole, es una cantidad importante, son 185,000 pesos los que pagaron los chicos. Entonces, no solo es la pérdida del dinero, sino la pérdida de los sueños, del empleo, porque ellos se iban a venir ya acá para vivir de eso. Y aparte, pues todos los empleos que generas, toda la que indirectamente en la construcción de una cafetería, en la capacitación, pues vas a emplear personas y vas a generar economía. Y desgraciadamente, pues no van a poder hacerlo, al menos no pronto, como ellos lo tenían planeado. Entonces, pues bueno, esperando que las autoridades hagan su parte y que se dé con el paradero de esta persona.
2: ¿No es la primera vez que se registra este tipo de hechos?
1: No, al parecer esta persona ya tiene varias denuncias. Me parece que el chico también ya había denunciado en Chihuahua. Otro chico, perdón, con el mismo caso. Entonces, pues bueno, espero que deciden con él, porque no puede seguir estafando gente. Y lo peor es que busca gente joven, gente que son emprendedores, que a lo mejor todavía no tienen muchas referencias. Entonces, siempre es importante eso, pedir las referencias, hacerlo todo legal, con contratos, digo, lo más que se pueda. Uno nunca sabe con quién se va a topar, desgraciadamente, pero como de nuestra parte, pues también hay que tratar de hacerlo todo por escrito, todo lo mejor que se pueda.
0: Ahí tiene la información y vamos con otro tema. Durango ya no se encuentra en los primeros 10 lugares de minería. Platicamos con Jaime Gutiérrez, empresario del Giro.
3: A nivel nacional, obviamente, la producción de oro y plata, a pesar de que tenemos un periodo de buenos

0: las áreas ya conocidas, concesionadas. Estamos ampliando producciones, pero en áreas no nuevas, sino las que ya estaban concesionadas.
1: Para Vía 100.5, Marta Casas.
2: Ahí tiene lo que señaló Jaime Gutiérrez, empresario del giro de minas y que ha sido líder nacional de la Cámara Nacional Minera. Hoy es momento de ir a la editorial. Lo invito a que se quede con nosotros. Viene Citlali Zoe.
3: Faltan pocos días para que arranque la Feria Nacional Francisco Villa 2026, uno de los eventos más importantes para la ciudad de Durango, tanto por su impacto económico como por su relevancia social y turística. La presencia de figuras como Gloria Trevi, Alejandra Guzmán o Marco Antonio Solís, entre otros artistas de renombre, permite anticipar una importante afluencia de visitantes. A ello se suma la promoción que continúa realizándose en distintos estados del país, particularmente en las entidades vecinas. Para este año se han anunciado algunas mejoras a las instalaciones, como lo es el palenque para corregir problemas de sonido que, según los propios administradores, han existido desde su origen. Si una persona está dispuesta a desembolsar casi 5,000 pesos por disfrutar de su artista favorito en primera fila, lo mínimo que puede esperar es una calidad de audio acorde con el costo de su boleto. No se trata de un lujo, sino de una obligación elemental. En el caso de la Velaria, del llamado Teatro del Pueblo, merece una reflexión aparte. El gobernador Esteban Villegas reconoció que la estructura ya cumplió su vida útil y que durante años no recibió el mantenimiento adecuado. Por ahora, la apuesta será mantener personal técnico de manera permanente para atender cualquier contingencia provocada por el viento o la lluvia. Aunque esta medida puede reducir riesgos, no elimina completamente las preocupaciones. El propio mandatario ha admitido la posibilidad de que se presenten goteras durante algunos eventos. En otras palabras, quienes asistan a la velaria quizá deban acudir preparados para cualquier eventualidad climática. Puede parecer un detalle menor, pero en un espectáculo masivo, la comodidad del público también forma parte del éxito de la organización. En materia de seguridad, las autoridades señalan tener definida una estrategia integral para la vigilancia del recinto ferial. Al final, el deseo de los durangueses es sencillo: que la Feria Nacional Francisco Villa sea un éxito, que los visitantes lleguen, que los hoteles y restaurantes registren buena ocupación, que el comercio se beneficie y que la ciudad proyecte una imagen positiva hacia el exterior. Más aún, cuando todavía está fresco el recuerdo de otros eventos recientes en los que las expectativas fueron elevadas y los resultados no alcanzaron lo que se había prometido. Mi nombre es Zoe Sánchez y me localizan en X como @CitlaZoe.
2: Ahí tiene la editorial, gracias a Citlali Zoe. Ya mañana comienza la feria, así que también vaya listándose con las carteleras. Creo que va a haber transporte gratuito como cada año. Le estaré informando con más detalles mañana. Por lo pronto le agradezco mucho su compañía. Gracias a Efraín Vázquez allá en los controles. Hoy me vino a acompañar. Ya son las 2:02 p.m. y nos vamos con nuestro enlace de Radio Educación. Hasta mañana, lo espero en punto de la 1:30. Soy Marta Casas, pásela bien.
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6: Avanza en el Congreso el análisis de la ley federal para prevenir, sancionar y reparar el daño por feminicidio. En la Cámara de Diputados hizo un llamado a construir un amplio consenso político que permita fortalecer la protección de todas las mujeres. Y la Coordinadora Nacional de Trabajadores de la Educación sale nuevamente a las calles, retomó este día sus movilizaciones aquí en Ciudad de México con concentraciones y bloqueos viales. En tanto, la presidenta Sheinbaum reiteró que el diálogo con el magisterio continuará mediante una consulta escuela por escuela para escuchar la voz de todos los docentes del país. En el mundo, el noreste de Estados Unidos y Nueva York se ven invadidos por el humo de los incendios forestales en la provincia canadiense de Ontario. Todo se ve en color ocre rojo. En Francia, el presidente Emmanuel Macron promete mano dura contra los autores de los incendios en el bosque de Fontainebleau, mientras que en Rusia, ahí les azotan lluvias torrenciales. La Organización Mundial de la Salud alerta que el brote de ébola declarado hace 2 meses en el Congo se ha propagado más rápido que todas las epidemias anteriores. La justicia española reduce cargos contra Begoña Gómez, esposa del presidente del gobierno español Pedro Sánchez, pero mantiene juicio por los delitos de tráfico de influencias y malversación. En tanto, el Tribunal de Justicia de la Unión Europea dio luz verde a la ley de amnistía a los independentistas catalanes para pasar la página del proceso. La ley fue impulsada por el presidente del gobierno de España, Pedro Sánchez. Y Estados Unidos endurece aún más su política migratoria al anunciar la restricción de la estadía legal de estudiantes y periodistas extranjeros. Pues ni quien quiera. La medida entrará en septiembre si el Congreso no la bloquea. Y nunca es tarde para empezar a sanear los ríos de México. Durante décadas, los distintos gobiernos y también los grupos empresariales han considerado que los ríos y los acuíferos pues eran el lugar ideal para tirar todos los desechos industriales o de las ciudades sin ningún tratamiento. Se tardaron, pero hasta hace muy poco se comprendió la urgencia de mantener limpios todos estos ríos como una manera de sobrevivencia para los mexicanos. Hoy la presidenta Claudia Sheinbaum anunció que se destinarán más de 20 mil millones de pesos para el saneamiento de los 3 ríos más contaminados del país. Imagínense qué triste que tengamos los 3 ríos más contaminados del país, que será mediante un programa integral que busca atender las principales fuentes de contaminación y garantizar los resultados permanentes. ¿Cuáles son estos 3 ríos más contaminados de la República Mexicana? El río Atoyac, el Lerma Santiago y el Tula, que son considerados los cuerpos de agua con mayores niveles de contaminación de toda la República. Y ya tenemos en la plataforma digital a nuestro compañero Víctor Bárcenas, quien nos va a dar los detalles. Bienvenido, Víctor.
7: Lenica, te saludo con gusto a ti y a la audiencia de Pulso de la Tarde. Así es, con una inversión, ya lo señalabas, de 20 mil millones de pesos, el gobierno federal anuncia este rescate de los ríos Atoyac, Lerma, Santiago y también el río Tula, considerados como los cuerpos de agua con mayor niveles de contaminación que tiene el país. El anuncio se hace durante la mañanera en Palacio Nacional. La presidenta dice que su gobierno busca el saneamiento de esos 3 ríos mediante un programa integral que busca atender las principales fuentes de contaminación, garantizar también resultados permanentes y una recuperación ecológica integral. La secretaria de Medio Ambiente y Recursos Naturales, Alicia Bárcena, presente también en la conferencia, indicó que se busca reducir las descargas de aguas residuales, también recuperar sus cauces originales y garantizar su saneamiento de manera permanente. Dio a conocer que a 1 año del inicio de todos esos trabajos de recuperación de los ríos, han inspeccionado ya 280 empresas que contaminaban estas regiones de ríos, impuesto multas por 56 millones de pesos y también se clausuraron 8 establecimientos que contaminaban estos ríos. Dispuso que las condiciones que encontraron de contaminación eran abrumantes. Vamos a escucharla.
8: 479 tiraderos clandestinos hemos encontrado en estos ríos, porque francamente los ríos son vistos muchas veces como el basurero donde la gente va y tira todo. Necesitamos hacer paz con los ríos y reconectarnos con ellos. La siguiente, 460 industrias potencialmente contaminantes son las que hemos detectado. El 22% del suelo está en riesgo de deforestación. Así es como nos encontramos los ríos y por eso tenemos que resolverlo.
7: La presidenta Claudia Sheinbaum también manifiesta que las descargas de la industria textil siguen siendo el principal problema de saneamiento que tiene que ver con el río Atoyac. Precisa que la contaminación proviene principalmente de

0: va llegando a los ríos el suelo de montañas deforestadas o de laderas deforestadas.
1: Se busca también que esos espacios se conviertan en el futuro en zonas de esparcimiento de la población, que los haga suyos estos ríos y los pueda disfrutar sin que estén contaminados. El reporte que tenemos.
2: Pues qué bueno que ya se están empezando a tomar medidas para sanear los ríos de la República Mexicana. Fue un compromiso que también se asumió desde el principio en el saneamiento de muchos más de cuerpos acuáticos en la República Mexicana, y pues sin duda es una buena noticia, Víctor.
1: Así es, era el compromiso 92 que estableció la presidenta al inicio de su gobierno y parece que lo está cumpliendo.
2: Esperemos. Muchísimas gracias. Hasta luego, Víctor.
1: Buenas tardes.
2: Y aunque un tema tan importante como el saneamiento de nuestros ríos se puede escuchar en la conferencia presidencial, la realidad es que las y los defensores del medio ambiente sufren violencia, acoso y muerte por parte de los intereses que se ven afectados, que pueden ser desde empresarios, como escuchábamos, hasta también el crimen organizado. Es por ello que cada 17 de julio se conmemora el Día Nacional de las Personas Defensoras del Medio Ambiente, que busca visibilizar y respaldar el trabajo de quienes de forma individual o colectiva dedican su vida a la protección del entorno natural y los derechos humanos.
3: El 17 de julio se conmemora el Día Nacional de Personas Defensoras al Medio Ambiente, que busca reconocer la labor y los riesgos que enfrentan aquellos que llevan a cabo esta labor de salvaguarda. Durante un conversatorio virtual en la materia, Hugo Arreola, del Centro de Derechos Humanos Ceferino Ladrillero, destacó las actividades que ponen en riesgo a las comunidades, principalmente indígenas, como megaproyectos turísticos, minería rapaz y otros.
4: Sino también los riesgos que implica defender el medio ambiente, por ejemplo, inmersos o inmersas en conflictos socioambientales, como lo son los megaproyectos extractivos, los procesos de deforestación, la sobreexplotación de los recursos naturales o la disputa del control territorial. Y claro, también lamentablemente un tema vigente en el contexto mexicano, defender el medio ambiente en territorios con presencia del crimen organizado. Esto impacta a la defensa ambiental como resultado de la diversificación de las economías ilegales o criminales, como lo puede ser la tala ilegal, la minería clandestina, el tráfico de especies, el despojo de tierras o bien el acaparamiento del vital líquido.
3: Por su parte, Alicia Sánchez de SEMDA señaló que si bien los homicidios contra defensores ambientales han descendido, el 2025 fue el segundo año con el mayor número de agresiones contra estas personas desde 2017.
5: En general, notar que respecto a 2024 sí notamos un aumento considerable, del menos 33% de las agresiones específicas. Y observamos que sí, hay menos agresiones letales respecto a 2024, pero aún así hay un contexto generalizado de violencia que sigue en aumento y que sigue siendo muy preocupante. Y en ese sentido, observar que en un histórico de los últimos 10 años, el año 2025 fue el segundo año con más eventos de agresión contra personas y comunidades que defienden el medio ambiente. Acá les presento pues las agresiones específicas con las que se cuentan en el informe. Resaltar que aquellas en las que registramos mayores incidencias es la estigmatización, la intimidación y la difamación.
3: Para Pulso de Radio Educación, Carlos Calzada.
2: Y el caso Ayotzinapa sigue siendo una prioridad para el actual gobierno. Hoy la presidenta Claudia Sheinbaum dio a conocer que ya se trabaja en otra línea de investigación, en un giro o una nueva visión, así lo dijo, que aseguró ha permitido obtener avances. Sin embargo, aclaró que no dará ninguna información sobre estas nuevas investigaciones por el momento.
1: El gobierno de la presidenta Claudia Sheinbaum está a la espera de que la Oficina del Alto Comisionado de Derechos Humanos en México proponga a expertos independientes que revisen el giro de la investigación que tiene el caso Ayotzinapa. Así lo precisó la jefa del Ejecutivo Federal al descartar que exintegrantes del grupo interdisciplinario de expertos independientes, el llamado GIEI, y particularmente la especialista Ángela Buitrago, se incorporen a las indagaciones del caso a fin de lograr encontrar verdad y justicia. La presidenta Claudia Sheinbaum afirmó que hay avances en las indagaciones ministeriales en esta nueva etapa de seguimiento a los trágicos hechos de la noche de Iguala, pero debe haber sigilo para no afectar la impartición de justicia, y los primeros en conocer los hallazgos serán madres y padres de las víctimas.
6: El asunto aquí es la investigación o el giro o la nueva visión de la investigación que estamos

0: haciendo, que está dando muchos resultados. No los podemos dar a conocer todavía por respeto a los padres y a las madres de Ayotzinapa y además a la propia investigación que se está haciendo. Nuestro objetivo, más allá de si entrevistamos a esta persona o no, es la verdad y la justicia y conocer dónde están los 43 jóvenes. El fiscal de la fiscalía que está encargado del caso dio una visión completamente distinta, recuperó la investigación científica, digamos, sobre este tema, y él ha encontrado también algunas omisiones que se hicieron en las investigaciones previas.
1: La presidenta Claudia Sheinbaum rechazó que haya distanciamiento de su gobierno con los familiares de los 43 normalistas desaparecidos hace ya casi 12 años.
0: Lo que hacemos es hablar francamente con madres y padres, y estamos hablando con ellos. En algunas cosas estamos de acuerdo en cómo se está llevando, en otras cosas seguimos platicando, porque no se puede hablar de desacuerdo, sino seguir platicando. Y me reúno con ellos cada 2-3 meses. La última vez fue más tiempo, esperando que hubiera más resultados, pero me comprometí a seguir reuniéndome con ellos. Entonces, esa es la situación en la que está. Y creo que por respeto a las madres y a los padres de Ayotzinapa, pues hasta que no tengamos la evaluación de ellos y de si podemos salir públicamente con lo que hemos encontrado y lo que estamos encontrando, pues no podríamos nosotros hablar de este tema.
1: Para Pulso de Radio Educación, Víctor Bárcenas.
2: Y en México, el combate al feminicidio es uno de los principales retos en materia de derechos humanos y acceso a la justicia. En este contexto, legisladoras y legisladores coincidieron en la Cámara de Diputados en que la iniciativa de la Ley Federal para Prevenir, Sancionar y Reparar el Daño por Feminicidio, impulsada por la presidenta Sheinbaum, debe convertirse en un punto de encuentro entre todas las fuerzas políticas para fortalecer la protección de las mujeres y garantizar una respuesta integral del Estado frente a la violencia feminicida.
3: La nueva ley contra el feminicidio que impulsa la presidenta Claudia Sheinbaum debe ser un punto de encuentro entre todas las fuerzas políticas para garantizar la protección de las mujeres. Así lo consideró Kenia López Rabadán, presidenta de la mesa directiva de la Cámara de Diputados. La legisladora señaló que todas las bancadas deben trabajar para erradicar la violencia contra las mujeres. López Rabadán consideró que una nueva ley contra el feminicidio debe ser respaldada por todas las bancadas.
4: Y estoy segura que esta nueva ley que busca proteger a las mujeres, detener los feminicidios y garantizar una justicia para las víctimas puede ser el punto de encuentro de todos los partidos políticos para que más allá de ideologías, más allá de divisiones, o incluso más allá de rentabilidad electoral, todas y todos los legisladores nos podamos poner de acuerdo, generemos una nueva ley que permita que las mujeres estén libres de violencia.
3: La legisladora panista afirmó que cuando la iniciativa presidencial llegue al Congreso, se analizará con objetividad. López Rabadán señaló que respaldará la iniciativa si contiene elementos que garanticen la protección de las mujeres.
4: Cuando llegue a la Cámara de Diputados, ya sea como Cámara de Origen o como Cámara Revisora, deberá ser analizada con seriedad, responsabilidad y, evidentemente, objetividad a la importancia del tema. Si lo que se busca es fortalecer la protección de las mujeres y combatir la impunidad, contará con mi apoyo. Actualmente en esta legislatura se han presentado 58 iniciativas relacionadas con el feminicidio y 2 iniciativas se han presentado ya para crear una nueva ley general.
3: Para Pulso de Radio Educación, Sosimo Díaz.
2: De igual manera, en el Senado de la República comenzó el análisis a esta propuesta de ley federal para prevenir, sancionar y reparar el daño por feminicidio con un amplio respaldo de la mayoría de los grupos parlamentarios.
5: La mayoría de los grupos parlamentarios en el Senado de la República manifestaron su amplio respaldo a la Ley General para prevenir, investigar, sancionar y reparar el daño por el delito de feminicidio, luego de ser enviada como iniciativa por parte de la presidenta Claudia Sheinbaum Pardo al Congreso. los legisladores de Morena y partidos aliados manifestaron su apoyo para iniciar el análisis en comisiones y aprobarla en el siguiente periodo ordinario de sesiones que inicia el mes de septiembre. Al respecto, la presidenta del Senado, Laura Itzel Castillo Juárez, hizo votos para que este proyecto se apruebe de manera urgente en el próximo periodo de sesiones. Aseguró que se trata de una ley muy importante para fortalecer la protección de los derechos de las mujeres, para que este ilícito se juzgue con perspectiva de género y robustecer el castigo hacia quienes cometan el delito de feminicidio. La iniciativa prevé penas de 50 a 70 años de prisión y considera 19 agravantes en los casos en que las víctimas sean niñas, adolescentes, adultas mayores o personas con discapacidad.
6: Digamos que se tipificara el delito de feminicidio y que quedara contenido en el Código Penal. En este caso, pues hemos estado trabajando siempre a favor de las mujeres y siempre he participado en las comisiones de igualdad de género y con esta perspectiva para poder avanzar en esta lucha por la igualdad, por la justicia y por la libertad. Los temas principales, pues está como uno de los objetivos, es prevenir la violencia contra las mujeres, el fortalecimiento de los servicios de atención y consolidar los mecanismos de coordinación entre los diferentes órdenes de gobierno.
5: Subrayó que será fundamental homologar el tipo de feminicidio para que no prevalezca la visión de cada autoridad involucrada en la investigación y sanción, sino que en todos los estados de la República se mantenga un mismo criterio. Añadió que la iniciativa de ley también contempla el hecho que es determinante que el agresor no puede estar en casa y que en la mayoría de los casos resulta que los feminicidios son cometidos por personas cercanas. Por ello, dijo, es relevante proteger a las mujeres a través de nuestra legislación, destacó. La legisladora recordó que existe una línea telefónica a nivel nacional que es el 079 con opción 1 y que funciona las 24 horas del día, los 365 días del año, para atender a mujeres a partir de la denuncia de cualquier tipo de abuso. Para Pulso de Radio Educación, Reinaldo Cerecero.
2: Y el periodista José Martínez Contreras, director del medio digital Noticias San Martín Texmelucan, fue asesinado este jueves en un ataque directo perpetrado a unos metros de su domicilio en el municipio de San Martín Texmelucan, en Puebla. De acuerdo con los primeros reportes, hombres armados lo atacaron a balazos, huyeron del lugar. La Fiscalía General del Estado de Puebla inició las investigaciones para esclarecer el crimen, mientras organizaciones defensoras de la libertad de expresión, como Artículo 19, exigieron una investigación pronta, exhaustiva e imparcial, así como medidas para garantizar la protección de periodistas. Este homicidio vuelve a poner sobre la mesa la violencia que enfrenta el gremio periodístico en México. Y la Coordinadora Nacional de Trabajadores de la Educación, la CENTE, vuelve este jueves a las calles de Ciudad de México con una megamovilización que contempla concentraciones en las inmediaciones de distintas estaciones del metro y una marcha hacia el centro histórico. El magisterio disidente mantiene sus demandas, entre ellas la abrogación de la ley del ISSSTE del 2007, la basificación de docentes y mejoras salariales.
3: Integrantes de la Coordinadora Nacional de Trabajadores de la Educación se manifestaron este jueves en instalaciones de la Secretaría de Educación Pública para exigir la solución a sus demandas. En la Coordinación General de Recursos Humanos de la SEP, ubicada en el centro de la Ciudad de México, los manifestantes señalaron que las autoridades se niegan a resolver temas como la basificación de interinos, homologación de prestaciones y de salarios. Los docentes señalaron que la solución a sus demandas ya había sido pactada el 19 de junio en una mesa de negociación, pero hasta el momento no se han tomado las medidas necesarias para atenderlas. Los maestros señalaron que las autoridades de la SEP se han negado a estar presentes en las mesas de negociación.
7: que debería haber estado presente el secretario de Educación Pública, el director del ISSSTE y otras autoridades a nivel de la Ciudad de México, han estado ausentes desde el inicio, no han estado presentes, y entonces, ¿dónde está esa apertura al diálogo? ¿Dónde está la presencia de estos funcionarios? Esto es lo que nos hace ver que la disposición de resolver las demandas de todo el magisterio y en particular de la Ciudad de México sigue siendo nula. Es mucho discurso y es poco lo que se avanza realmente en la solución de las demandas.
3: Los integrantes de la CENTE afirmaron que es necesario homologar los salarios docentes, ya que hay maestros que reciben un menor salario.
8: Lo más esencial es que haya una homologación salarial, es decir, el mismo salario que tiene el Estado de México y otros estados, lo tengamos los trabajadores docentes de la Ciudad de México. Hay una gran brecha salarial entre los docentes del Estado de México, por decirlo así, y los docentes de la Ciudad de México.
3: Ante la negativa a resolver las demandas, los docentes informaron que continuarán con sus movilizaciones.
9: La CENTE Ciudad de México reitera que la movilización busca presionar a las autoridades educativas para que atiendan los compromisos pendientes derivados de las negociaciones realizadas en la mesa tripartita del 19 de junio. Y advertimos que mantendremos la organización y la protesta mientras no exista una respuesta satisfactoria a nuestras demandas. Unidos y organizados venceremos. Coordinadora Nacional de Trabajadores de la Educación, secciones 9, 10, 11 y 60.
3: Para Pulso de Radio Educación, Sosimo Díaz.
2: Y hoy por la mañana, la presidenta Claudia Sheinbaum reiteró que el gobierno federal impulsará un proceso de consulta escuela por escuela para escuchar a todo el magisterio nacional.
0: Nosotros estamos haciendo un planteamiento lo más democrático que haya. ¿Qué quieren los maestros? Que con la 22 decidamos cómo se va a evaluar a los profesores de todo el país. Pues no. ¿Quién tiene que opinar? Los profesores de todo el país, las maestras y los maestros. Por eso es escuela por escuela. Y tienen que participar no solo la CENTE, tienen que participar todas las maestras y los maestros del país. ¿Y cuál es la mejor forma de que lo hagan? Muy sencillo, en las escuelas. Ahí es donde debe haber el debate.
2: Y esta mañana la presidenta Sheinbaum señaló que el punto central de la investigación sobre el traslado a Estados Unidos de Ismael el Mayo Zambada no es quién pilotó la aeronave, sino esclarecer si hubo participación del gobierno de Estados Unidos en el operativo, un aspecto sobre el que México mantiene solicitudes de información y cooperación. Sobre la probable responsabilidad del exfiscal Alejandro Gertz Manero en las fallas para identificar al piloto, la mandataria federal afirmó que corresponde a la Fiscalía General de la República determinar si hubo responsabilidad.
1: La Fiscalía General de la República es la responsable de determinar si hubo alguna anomalía por parte del exfiscal Alejandro Gertz Manero, quien ahora se desempeña como embajador de México en Reino Unido, por la tardanza de 10 meses en identificar a Mauro Alberto Núñez Ojeda, alias El Jando, presunto piloto que trasladó a Estados Unidos al narcotraficante Ismael El Mayo Zambada. Así lo considera la presidenta Claudia Sheinbaum durante la mañanera en Palacio Nacional, quien señala que la propia fiscalía ha expuesto que el caso no está cerrado y aunque el piloto está en manos de la justicia estadounidense, en México aún se siguen indagaciones de este caso.
0: Tiene que revisarlo la fiscal. La fiscalía ayer dio pues lo que ocurrió, tal cual ocurrió. Y si hay alguna responsabilidad, pues tiene que determinarlo la propia fiscalía. Bueno, ayer mencionó la fiscalía que esta persona fue interrogada dentro del marco jurídico. Esta persona dijo no pertenecer a ningún grupo delictivo, de acuerdo con lo que dice la fiscalía, y están todas las grabaciones y todo lo que tenga que hacerse, incluso poder, en su caso, ir a conocer una nueva declaración. Hay esa posibilidad en los Estados Unidos.
1: La presidenta Claudia Sheinbaum negó que el asunto de las omisiones ministeriales afecte el reclamo del gobierno de México de deslindar hasta donde el FBI vino a violar leyes mexicanas, a secuestrar al líder histórico del cártel de Sinaloa, y ese aspecto es lo relevante de este caso que no se puede dejar de lado.
0: El elemento central de lo que hemos planteado es si hubo participación del gobierno de los Estados Unidos en la entrega de estos dos presuntos delincuentes a Estados Unidos. Porque la información que dio el gobierno de Estados Unidos en su momento, a través del embajador y de las visitas que se hicieron por parte de la Fiscalía a la revisión del avión, es que no habían tenido ninguna participación. Al mostrar el avión como parte de un operativo del FBI en una feria, pues hay una contradicción. Ese es el tema central, más allá de si se envió a esta persona que en su momento no se conocía que había sido el piloto de esa aeronave y que después ahora con la fiscal se conoció que en efecto sí era ese piloto.
1: Para
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2: De México habló con los noticiarios Pulso.
12: Si nosotros revisamos los últimos días, todo lo que Estados Unidos ha nombrado terrorista es de llamar la atención y de poner las alertas, porque que Estados Unidos nombre terroristas a ciertos, en este caso a unos cárteles, pero en otros contextos latinoamericanos, a algunos gobiernos, lo que legitima es la guerra. Entonces hay que ir por partes. Primero, podemos decir que hay crimen organizado que hace daño al país y que le corresponde a México atacar. Nombrarlo como un problema del terrorismo y en este caso identificar a ciertos cárteles como tales, lo que implica desde Estados Unidos es un permiso para invadir. Es decir, si hay terroristas en México, se convierte en un problema de seguridad nacional hemisférica, de seguridad nacional de Estados Unidos, y por tanto se legitima una invasión. O sea, cuando nosotros leemos lo que ha hecho Estados Unidos desde el año pasado nombrando terroristas a ciertos grupos, lo que se ha legitimado es la guerra. Entonces hay que ir por partes, porque nosotros podemos decir, efectivamente, el cártel de Sinaloa o el cártel Jalisco u otros cárteles hacen una tarea bélica en nuestro país. Pero hay que decir, le corresponde a la Secretaría de Seguridad Nacional solucionarlo. Cuando nosotros, en el caso de México, estamos teniendo esta presión exacerbada de la Embajada de Estados Unidos, de la DEA y de otras organizaciones con bastante poder, a lo que nos acercamos es a una intervención militar, abierta o no, porque los gobiernos de América Latina pueden decir, bueno, vengan ustedes a acompañarnos en tareas de seguridad. El caso de México es excepcional en ese sentido. México no está pidiendo la ayuda y, sin embargo, la calificación de terroristas ya no implica a veces la aceptación de los gobiernos. Es la injerencia militar abierta. Por eso es importante no perder de vista este tema como un tema de estrategia geopolítica para Estados Unidos.
2: Estábamos escuchando a la doctora Marcela Román Valadez, analista política, académica e investigadora en la Universidad Nacional Autónoma de México, en entrevista con los noticiarios Pulso. Y se acabaron los tiempos de las familias extendidas. Hoy, con más elementos e información, los jóvenes postergan la decisión de formar familias y cuando deciden al fin, pues solamente se animan por tener una hija o un hijo, máximo dos, lo que está generando un cambio demográfico en México.
5: Analistas, especialistas y autoridades del Consejo Nacional de Población, CONAPO, advirtieron que México atraviesa una profunda transformación demográfica. con una tasa de crecimiento poblacional menor al 1% anual y una fecundidad promedio de 1.6 hijos por mujer, el país enfrenta el reto de adaptar sus políticas públicas y servicios ante un inminente envejecimiento poblacional. Se prevé que el país inicie una etapa de envejecimiento avanzado donde habrá más personas adultas mayores que niños menores de 14 años. Además, existe el problema de la movilidad humana, donde aumenta la complejidad de la migración, con lo cual se modifica la distribución territorial de los habitantes. Entre los retos principales, destaca la presión al sistema de pensiones y la salud, la menor proporción de trabajadores activos frente a los jubilados exige reformas estructurales para garantizar la sostenibilidad financiera. Aumentará la necesidad de desarrollar un sistema de cuidados sólidos y adaptar los servicios urbanos de vivienda y de salud a las necesidades de una población mayor. Persisten rezagos en regiones específicas que requieren políticas focalizadas, especialmente en zonas con altas tasas de marginación. Así lo destacó Graciela Casas Torres, académica de la Escuela Nacional de Trabajo Social de la UNAM.
13: En general, la población, así grosso modo, de personas mayores, la mitad está como en condiciones aceptables, ¿no? De pensión, de vivienda, de educación, de circunstancias, pero la otra mitad no. Y como se señalaba en alguna información, las regiones más pobres del país, que sabemos que el sur, que la población pues envejeciera, o sea, menos nacimientos, mayor esperanza de vida y también reducción de enfermedades que generaban pues una mortalidad más inmediata. No quiere decir que ahora no nos muramos, pero las enfermedades crónico-degenerativas y antes eran las enfermedades infectocontagiosas.
5: Al finalizar este año, México será un país de 134 millones con menos niños, más adultos mayores y una gran masa en edad productiva. El reto, dijo, es convertir ese bono demográfico que se acaba en productividad real, empleo formal, inversión y sistemas de cuidado. La oportunidad está en que todavía hay margen para ajustar políticas públicas antes de que en 2034 los adultos mayores superen a los niños. Para Pulso de Radio Educación, Reinaldo Cerecero.
2: Y hoy los nervios de todos los años. Ya todo está listo para conocer los resultados del concurso de selección de ingreso a licenciatura 2026 en la Universidad Nacional Autónoma de México. Los estudiantes que aplicaron el examen de conocimientos sabrán mañana viernes 17 de julio si lograron un lugar en la máxima casa de estudios. Los jóvenes pueden ingresar al portal de la Dirección General de Administración Escolar usando el correo y la contraseña que registraron.
14: Este 17 de julio, la UNAM publicará los resultados del concurso de selección de ingreso a la licenciatura 2026 para las carreras del sistema escolarizado o el sistema de universidad abierta y educación a distancia. Para este ciclo escolar, la máxima casa de estudios recibirá a 50.113 estudiantes de primer ingreso. De ellos, 21.962 ingresarán a través del concurso de selección y 28.151 por pase reglamentado. Esta cifra de alumnos de nuevo ingreso al nivel licenciatura significa un incremento de aproximadamente 1.454 espacios adicionales en comparación con el periodo académico anterior. Para este concurso de selección se inscribieron 191.306 aspirantes, de los cuales 158.712 presentaron el examen correspondiente. De este total, el proceso de ingreso de 2% de personas fue cancelado por haber realizado conductas contrarias a la establecido en la legislación universitaria. Para Pulso de Radio Educación, Carlos Calzada.
2: Y aquí en Ciudad de México se activó el operativo Tlaloque tras las intensas lluvias que se registraron ayer miércoles y que dejaron una precipitación acumulada superior a 1.3 millones de metros cúbicos en la capital. Las alcaldías de Iztapalapa e Iztacalco concentraron las mayores afectaciones, lo que obligó al despliegue de personal y maquinaria especializada para atender encharcamientos, caída de árboles y otros incidentes relacionados con el temporal. Para hoy jueves no se descartan nuevas lluvias torrenciales en el Valle de México.
15: Fueron atendidas el 100% de las afectaciones provocadas por las lluvias en colonias de las alcaldías Benito Juárez, Iztacalco, Iztapalapa, Tláhuac, Tlalpan y Venustiano Carranza. En las últimas horas fueron desplegados personal y equipo de atención a drenajes, reportaron las autoridades capitalinas. Señalaron que en las presas, ríos y cauces se mantienen estables. El titular de la Secretaría de Gestión Integral del Agua Local, José Esparza, dijo que atendieron los encharcamientos que para algunos vecinos son inundaciones en diversas demarcaciones a causa de las precipitaciones pluviales.
16: La temporada de lluvias oficialmente empieza en mayo, ¿sí? Pero este año, desde marzo, empezaron las lluvias muy fuertes. De hecho, el marzo, abril y mayo de este año hemos tenido más lluvias que el año pasado, en los meses correspondientes. Y considerando que el año pasado fue la temporada más intensa de la historia, pues no es menor pues lo que ha estado pasando al arranque de este año.
15: Los daños provocados por las lluvias son atendidos en las 16 alcaldías en la capital del país. Para Pulso de Radio Educación, Carlos Godín Estelles.
2: Y también en el mundo, los estragos del cambio climático. Desde Minnesota hasta Nueva York han sido evacuadas miles de personas debido a los incendios forestales que azotan a Canadá, los cuales provocan densas nubes de humo. El Servicio Nacional de Meteorología de Estados Unidos emitió una alerta de salud por la calidad del aire, ya que se prevé alcance el valor de 100 en el índice de calidad del aire, un indicador preocupante sobre la salud de los ciudadanos, por lo que las autoridades instaron a limitar actividades intensas y prolongadas al aire libre. En Canadá, más de 3.500 incendios están fuera de control y se han quemado 4.8 millones de acres, afectando principalmente a la provincia de Ontario, donde el cielo está completamente lleno de humo.
17: Incendios forestales fuera de control en la provincia canadiense de Ontario han teñido de naranja los cielos de varias ciudades de la zona, como Toronto. Según datos oficiales, hay más de 800 incendios activos en todo el país. En el noroeste de Ontario son más de 130, de los cuales al menos 60 están fuera de control. El fuego ha arrasado hasta ahora casi 2 millones de hectáreas. Las autoridades regionales pidieron formalmente ayuda adicional al gobierno federal para evacuar a las comunidades remotas. El miércoles, Toronto, la ciudad más grande del país, registró el peor índice de calidad del aire entre todas las urbes del mundo, según la empresa suiza IQR, superando a ciudades muy contaminadas como Nueva Delhi o Kinshasa. En Estados Unidos, los estados cercanos a la frontera con Canadá, incluidos Minnesota, Wisconsin, Michigan o Nueva York, también sentían los efectos del humo.
2: Ahora nos vamos a Francia, donde el presidente Emmanuel Macron declaró tolerancia cero contra los pirómanos que ocasionaron incendios forestales y que han arrasado miles de hectáreas afectadas por la grave sequía provocada por el cambio climático. Francia nunca se había enfrentado a tantos incendios en todo el país desde el final de la Segunda Guerra Mundial, afirmó Macron durante una visita al histórico bosque de Fontainebleau, cerca de París, donde más de 2.000 hectáreas quedaron destruidas por el fuego desde el 5 de julio. Miles de personas abandonaron sus hogares mientras los incendios se propagaban en el bosque, a unos 60 kilómetros al sureste de la capital de Francia, París. France 24 tiene el reporte.
18: El presidente Emmanuel Macron visitó a los bomberos, pero todo el personal también civil, así como los voluntarios que han trabajado en el combate de las llamas y en la evacuación de personas y animales. Les dijo que esta era una situación excepcional que no se producía desde el fin de la Segunda Guerra, pero también recordó que las altas temperaturas en Francia van a seguir por lo menos hasta el mes de agosto y que por lo tanto hay riesgo de nuevos incendios. Por eso agradeció a los bomberos y les dio todo su coraje y apoyo en esta prueba y pidió a los franceses que sean vigilantes y que denuncien cualquier actitud sospechosa. Recordemos que hay dos jóvenes de 18 años que han sido encausados como autores de estos fuegos, uno de ellos bombero voluntario, y también una tercera persona por haber intentado iniciar un tercer fuego. En su auto se encontraron papeles de diario y un encendedor. Además, a sugerencia de la presidencia de la región de París, Emmanuel Macron dijo que habrá una cuenta nacional única para recibir donaciones para intentar recuperar este bosque de Fontainebleau, que es una reserva de la biosfera del UNESCO, así como ocurrió con la iglesia de Notre Dame. Con respecto a las personas detenidas, dijo que no habrá tolerancia contra quienes atacan este patrimonio natural de Francia y del mundo entero.
2: Y del fuego provocado intencionalmente que arrasa con bosques en Francia en medio de olas de calor, recorremos otra emergencia generada por el fenómeno del Niño y que ahora está provocando tormentas intensas, actividad eléctrica, granizo y ráfagas en medio del frío polar en Rusia, con inundaciones, evacuaciones y graves daños materiales en los Urales y Sochi. Más de 36 mil personas han resultado afectadas por estas lluvias en la región de Daguestán.
19: Mientras Europa sufre una ola de calor, varias regiones de Rusia se han visto azotadas por lluvias torrenciales y fuertes vientos. En los Urales, una fuerte tormenta ha derribado árboles e inundado las calles. En la región de Sverdlovsk, más de 440 viviendas se han inundado y se está evacuando a los vecinos a centros de acogida temporal, según informó el jueves el Ministerio de Situaciones de Emergencia de la Federación Rusa. En Ekaterimburgo, las calles se convirtieron en ríos en cuestión de segundos. El fuerte viento arrancaba los tejados de las casas, destrozaba ventanas y balcones y derribaba árboles. Debido al mal tiempo, 49 semáforos dejaron de funcionar. En la región de Perm, los vagones de un tren de mercancías se descarrilaron debido a que las fuertes lluvias habían erosionado parte del terraplén ferroviario. No hay noticias de heridos. Varias localidades de la región se han visto afectadas por las inundaciones. Las lluvias torrenciales han provocado inundaciones y deslizamientos de tierra en la ciudad turística de Sochi. El río local Zugu se desbordó y inundó varias zonas residenciales. Un deslizamiento de tierra bloqueó una calle, interrumpió el tráfico y dañó varios vehículos.
2: Y la Organización Mundial de la Salud alertó que el brote de ébola declarado hace 2 meses en la República Democrática del Congo se propaga más rápido que todas las epidemias anteriores. Tedros Adhanom Ghebreyesus dijo que es la tercera epidemia de ébola más importante jamás registrada y que a la fecha se han contabilizado más de 2.000 casos, de los cuales 796 son decesos. El titular de la OMS dijo que la situación es preocupante porque en esa nación, en el año 2018, el ébola tardó más de 10 meses en alcanzar los 2.000 casos para un total de 2.500 enfermos y 2.300 muertos entre el 2018 y el 2020.
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2: Y ahora nos vamos hasta Gambia, donde la mutilación genital femenina afecta aproximadamente al 75% de las mujeres entre 15 y 49 años. Con esto saludamos con muchísimo gusto a Nuria, quien es presidenta de la Escola Nuria González. ¿Cómo estás? Adelante, Nuria.
20: Pues sí, buenas noches, buenas tardes. Os vengo a hablar de Gambia porque se está volviendo a debatir sobre si se tiene que despenalizar la mutilación genital femenina ahora mismo en la Corte Suprema de Gambia. Todo esto viene porque en el 2015 oficialmente se prohibió mediante el Código Penal la mutilación genital femenina en Gambia, y esto es muy importante porque no solo fue en Gambia, que es uno de los países donde está más arraigada este crimen contra los derechos humanos de las niñas, sino que esto tuvo su réplica en todos los países de la región donde todavía se practica la mutilación genital femenina. Prohibirlo penalmente, y además se prohibió penalmente, y no solo se perseguía al que lo hacía, sino que también se perseguía penalmente a quien lo promovía y a quien no lo denunciaba, o sea, a las familias, a las mujeres. Al final perseguían a las mujeres que estaban en esta historia, ¿no? Pero bueno, desde el 2015 que estaba prohibido, hasta que en 2024 un grupo de radicales islámicos encabezados por un señor que se llama Amami Gabi, que es un fundamentalista islámico de tomo y lomo, introdujo el debate de nuevo. Él es miembro de la corte, él fue elegido para un representante legal, introdujo el debate de nuevo en la Asamblea Nacional sobre la sobre la derogación de esta penalización de la mutilación genital femenina, con lo que eso conllevaría para todas las niñas de Gambia y, insisto, de la zona. En 2024 hubo un debate gigante, muy, muy grande alrededor de esto, pero finalmente la Asamblea Nacional de Gambia se posicionó a favor de seguir manteniendo la prohibición y la penalización de la mutilación genital femenina. Aquí jugaron un papel muy importante las organizaciones de mujeres y también las organizaciones internacionales y también los gobiernos internacionales, que presionaron muchísimo, porque en el caso de la mutilación genital femenina es una de las pocas cosas que desde otros gobiernos, incluso acuerdos comerciales, dependen de que se mantenga esa prohibición. Acuerdos comerciales de Europa, de América, de Asia, con los países de África, dependen muchísimo también de que se mantenga esta prohibición vigente, sobre todo con Europa y con América, ¿no? Bueno, pues en 2024 se logró ganar esa batalla y que se mantuviera la prohibición de la mutilación genital femenina. Bueno, pues este señor que os he dicho antes, el tal Amami Gabi, con todos sus colegas fundamentalistas islámicos, como no han podido ganar la batalla política, se han ido a la Suprema Corte. Y desde el día 6 de julio se está debatiendo en la Suprema Corte si la prohibición de la mutilación genital femenina, de la ablación del clítoris, para que nos entendamos todos, va en contra de la Constitución o no, por ir en contra, según este grupo de hombres, básicamente, de la libertad religiosa o de las costumbres o de la identidad de las mujeres de Gambia. Y ahora se está debatiendo en la Suprema Corte si esa prohibición, o sea, si esa protección fundamental de los derechos de las niñas, básicamente, y de todas las mujeres, viola la libertad religiosa. Evidentemente, en estos días, los demandantes, o sea, los que están a favor de que se despenalice la mutilación genital femenina, han ido presentando sus testimonios y demás, que no son más allá que testimonios de fundamentalistas religiosos y de gente completamente comprada para hacer estos discursos. Hoy ha terminado, de hecho, su último testigo, tenían tres, no se ha presentado, así que bueno, es igual. Y ahora empiezan los testimonios de la defensa, que han empezado principalmente primero por un médico, y donde están teniendo muchísimo protagonismo las supervivientes de mutilación genital femenina en Gambia, que, como podéis imaginaros, cuentan unas historias que son que te ponen los pelos de punta. Están debatiendo. Es increíble que en el 2026 se debata todavía si se tiene que despenalizar, si puede ser legal la mutilación genital femenina. Yo aquí os recomiendo que sí, que hay varias activistas las que podemos seguir que en este tema, especialmente Aisha Ismail. Ella es una mujer africana que está afincada aquí en España, tiene unas redes buenísimas y podéis seguir este tema directamente. Pero lo triste es eso, y entonces, pero no solo eso, sino que todos los países de la zona, todos los grupos fundamentalistas islámicos de la zona están pendientes de la decisión de la Suprema Corte de Gambia para intentar replicar lo mismo en sus respectivos países, porque ya sabes cómo va esto. En cuanto toca los derechos de las mujeres en un lugar, automáticamente se replica. Cuando logramos un derecho en un lugar, no se replica en ninguno. Pero cuando nos quitan un derecho en un lugar, se replica directamente. Y esto puede ser nefasto para los derechos de las mujeres y de las niñas en África. Como digo, tienen un papel muy importante las organizaciones de derechos humanos, las organizaciones de mujeres y los gobiernos que presionaron la última vez para que se mantuviera esta prohibición, así que tendremos que estar atentas a ver lo que pasa.
2: Sí, así vamos a estar muy atentas, Nuria. 75% de las mujeres entre 15 y 49 años en Gambia han sufrido esta mutilación terrible, que hay que decir que atenta contra los derechos, por supuesto, humanos de las mujeres, con el derecho al placer y con la salud reproductiva.
20: Y fíjate que además estamos en un caso, casualmente, valga la redundancia, que hace unos 2 o 3 meses una bebé de 3 meses murió desangrada cuando le practicaron precisamente en Gambia una mutilación genital femenina, lo cual ha hecho que la gente haya volteado a este tema otra vez y el debate se haya hecho pues mucho más acérrimo, ¿no? Hay iniciativas populares de firmas apoyando la prohibición, pero también tenemos que entender que los grupos fundamentalistas religiosos tienen mucho poder, tienen mucho dinero, tienen muchos recursos y están apretando muchísimo. De hecho, a 3 mujeres que las juzgaron hace poco, precisamente por el delito de mutilación genital femenina, las han absuelto, ¿no? Y es de lo que se quejan mucho las activistas y las ciudadanas de Gambia, que aunque exista esa prohibición, a la hora de la hora no se denuncia, y si se denuncia casi nunca se condena, ¿no? Entonces, bueno, hay que seguir, porque desde luego sería un paso atrás terrible.
2: Te lo agradecemos muchísimo, Nuria González. Un saludo hasta España, Cataluña. Buenas tardes.
20: Un abrazo. Hasta luego.
2: Y Estados Unidos endurece aún más su política migratoria al anunciar la restricción de la estadía legal ahora a los estudiantes y a los periodistas extranjeros. La medida entrará en septiembre si el Congreso no la bloquea. El presidente de Estados Unidos, Donald Trump, decidió restringir a los extranjeros que tengan visado de estudiante, por lo que no podrán permanecer más de 4 años en Estados Unidos. En cuanto a los periodistas extranjeros, se limita el tiempo a solo 240 días, o sea, no pueden estar ni el año. Aunque, dependiendo del país del que procedan, se podrá optar por extensiones de igual número de días, aproximadamente 8 meses. Los comunicadores de China estarán sometidos a visados máximos de 90 días. Más de 50 medios de prensa extranjera protestaron en una carta abierta al considerar que pone en tela de juicio la cobertura de la actualidad estadounidense. Y regresamos a España porque día de claroscuros para el presidente del gobierno español, Pedro Sánchez. Por un lado, la justicia redujo cargos contra Begoña Gómez, su esposa, pero Gómez será juzgada en una fecha aún por definir por un jurado popular, tal y como solicitó el juez que la investigó durante 2 años. Gómez fue exonerada de un tercer delito y le fue levantada la prohibición de salida del país por la Audiencia Provincial de Madrid, ello en respuesta a varios recursos de la indiciada. Finalmente será juzgada, pero aún no se define la fecha, y en lo que es una buena noticia para el presidente español, el Tribunal de Justicia de la Unión Europea dio luz verde a la ley de amnistía a los independentistas catalanes para ya pasar esa página del proceso. La ley fue impulsada por Sánchez para corresponder al apoyo de los independentistas. La información con RFI.
4: La decisión del Tribunal de Justicia de la Unión Europea de avalar la ley de amnistía se basa sobre todo en un argumento. Su objetivo era reducir tensiones institucionales y políticas y facilitar un escenario de reconciliación. Se trata de una victoria política para el gobierno español, que apostó por cancelar las penas de cárcel y de inhabilitación a los condenados por su implicación en el referéndum de independencia celebrado ilegalmente en Cataluña en 2017. Pero la decisión de la justicia europea no implica que el expresidente catalán Carles Puigdemont pueda regresar automáticamente a España sin ser detenido. Sí aumenta, en cambio, las posibilidades de que lo haga, aunque será necesario esperar a que los tribunales españoles decidan si le aplican o no la amnistía. Puigdemont todavía no ha sido juzgado porque se fugó a Bélgica para eludir la orden de detención. En la decisión de la justicia española pesarán las 2 sentencias que hoy se han pronunciado en Luxemburgo. La primera establece que los intereses económicos europeos no se vieron afectados y la segunda que la amnistía no es contraria a la directiva sobre terrorismo. Los líderes independentistas catalanes también han celebrado la sentencia. Afirman que ya no hay excusa y que ha llegado la hora de que los exiliados puedan regresar. Ana Lázaro desde Bruselas para Radio Francia Internacional.
2: Y la justicia tarda, pero llega. A 8 años del derrumbe del puente Morandi en Génova, Italia, 32 exdirectivos fueron condenados a 12 años de prisión por negligencia y homicidio involuntario en el caso de la muerte de 43 personas. Según los magistrados, entre la inauguración del puente en 1967 y el derrumbe 51 años después, no se realizaron las intervenciones mínimas de mantenimiento. El reporte con RFI.
21: Responsabili dei reati di crollo colposo, omicidio colposo.
22: De esta manera, el juez instructor de la causa declaraba culpable un total de 32 acusados sobre el derrumbe del puente Morandi en Génova, Italia, en 2018. Entre los acusados, condenados con penas de hasta 12 años de prisión, figuran varios exdirectivos de la empresa de autopistas Autostrade per l'Italia, que gestionaba el viaducto que conecta Italia y Francia.
21: Castellucci Giovanni.
22: Entre ellos, Giovanni Castellucci, ex director general de Autostrade, ya en prisión por otro accidente mortal ocurrido en 2013 en un viaducto del sur de Italia y quien recibió la pena más dura, 12 años. Declarado culpable por negligencia y homicidio involuntario, el ex directivo fue acusado por posponer trabajos de mantenimiento. El derrumbe fue resultado de errores y omisiones, declaraba por su parte el viceministro italiano de Infraestructuras, tras conocerse el fallo. Esta tragedia expuso el lamentable estado de las infraestructuras de transporte en Italia y el papel turbio de Autostrade, acusada también de haber fallado en el mantenimiento de la obra de ingeniería por ahorrar costes.
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2: Ya nos vamos, muchísimas gracias por su atención. Trabajamos para usted este 16 de julio del 2026 en la redacción Aida Aguilar, Coordinación Nacional Ana Aguirre, Coordinación Internacional y Realización Josefina Mulato, en la edición digital Gregorio Sánchez y Luis Ernesto López, en redes sociales Tania Nicanor y Alan Rodríguez, en los teléfonos Gina Mesa, controles técnicos aquí en cabina Ramiro Romero, y en la conducción de este servicio informativo estuvo Lenny Cávila. Que tenga usted muy buena tarde.
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34: Georges Alexandre César Léopold Bizet nació en 1838 y murió prematuramente en 1875. Su corta vida, sin embargo, no impidió que fuera una de las figuras más originales de la música francesa de su tiempo, que recién comenzaba a reencontrarse a sí misma luego de un prolongado periodo de letargo. Su fama reside sobre todo en la ópera Carmen, cuyo estreno provocó un escándalo memorable en París a causa de su inmoralidad y el realismo de su tema. Pero el catálogo de Bizet incluye mucho más, pese a lo cual es relativamente poco lo que ha permanecido en el repertorio. Incontables piezas para piano, canciones y páginas orquestales que de vez en cuando ven la luz, pero que palidecen ante el resplandor de Carmen. De la música incidental, compuesta en 1872 para el drama La Arlesiana de Alphonse Daudet, y que no alcanzó gran éxito en su momento, Bizet extrajo una suite de concierto que, junto con una segunda selección compilada luego de su muerte por Ernest Guiraud, rivaliza con Carmen en popularidad. Es además una de las primeras obras orquestales que incluyen el saxófono, un instrumento entonces todavía joven y no universalmente aceptado. La historia de la Arlesiana es simple y trágica. Un muchacho de provincia se enamora de una doncella de Arles, cuya conducta inmoral obstaculiza la boda con su enamorado, que acaba por suicidarse. Las piezas seleccionadas como música de concierto, en cambio, nos ofrecen el aspecto más amable del relato, con melodías y danzas populares, carillons y pastorales de gran melodismo y ternura. Escuchemos, pues, las suites números 1 y 2 de La Arlesiana de Georges Bizet por la Orquesta de Cámara de la Radio Holandesa, que dirigió Michael Schoenwandt.

Michael Schoenwandt, al frente de la Orquesta de Cámara de la Radio Holandesa, nos ofreció las suites números 1 y 2 de la Arlesiana de Georges Bizet. Y serán los mismos intérpretes, esta vez con participación de la mezzosoprano Wilke de Brummelstrutte, quienes nos hagan escuchar enseguida los 4 poemas hindúes del compositor francés Maurice Delage. Nacido en 1879 y desaparecido en 1961, Delage fue alumno de Ravel y miembro del grupo Los Apaches, dedicado a la discusión y análisis de la situación cultural y política en la Francia de su tiempo. A pesar de su larga vida, Delage no fue un creador prolífico y son pocas las obras de su mano que figuran en los programas de concierto. Los 4 poemas hindúes, compuestos entre 1912 y 1913, son quizás su realización más conocida y que refleja mejor su marcado interés por el exotismo y las culturas de Oriente. Sus títulos son Madrás, Lahore, Benares, Jaipur.

Wilke de Brummelstroete y la Orquesta de Cámara de la Radio Holandesa que dirigió Michael Schoenwandt nos ofrecieron los cuatro poemas hindúes de Maurice Delage. Y para completar nuestro programa de hoy, el pianista David Kuiken nos interpreta las seis vistas del Monte Fuji, concebidas en 1919 como opus 9 por el compositor holandés Bernard van den Sichtenhorst Meyer, que vivió entre 1888 y 1953. Al igual que Maurice Delage, también él mostró un señalado interés por la cultura y filosofía orientales que ejercieron gran influencia en su labor musical. Numerosas canciones y piezas para piano traducen dicha inclinación, aunque de manera sugestiva y sutil y no con meras citas de temas o escalas exóticas. Las seis vistas del Monte Fuji llevan los siguientes títulos: El nacimiento del Fuji, Nubecillas en torno al Fuji, El Fuji desde los juncales, El Fuji bajo la lluvia, El Fuji bajo la nieve, El Fuji desde alta mar.

0: El pianista David Kuiken completó nuestro programa de hoy con las 6 vistas del Monte Fuji del compositor holandés Bernard van den Zichtenhorst Meyer. Y yo, por mi parte, me despido de ustedes hasta nuestro próximo encuentro, no sin antes recordarles nuestro canal de comunicación www.informarn.nl. Muchas gracias.
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5: Hola, ¿qué tal? Muy buenas tardes tengan todos ustedes. Estamos aquí en Conexión CIJ nuevamente para brindarles mensajes de prevención y tratamiento de las adicciones. En la voz, Luis García. Y el día de hoy vamos a hablar sobre la familia en el tratamiento de las adicciones. Generalmente, cuando hay un tratamiento de esta índole, pues se piensa que solamente el consumidor directamente de sustancias es el único que lleva a cabo la intervención o el acompañamiento. Pues déjenme decirles que vamos a hablar el día de hoy de por qué la importancia de que la familia también participe en este proceso de tratamiento que llevan a cabo aquellos pacientes o aquellas personas que tienen un consumo de sustancias y quieren salir de ella. Y para ello me acompaña el día de hoy la psicóloga Gabriela Flores. Muy buenas tardes, Gaby.
6: Hola, ¿qué tal? Buenas tardes.
5: Bienvenida al programa del día de hoy. Ya hacía un buen ratito que no nos acompañabas, Gaby, y creo que hoy va a ser muy fructífero porque vamos a hablar precisamente de la importancia de la familia en el tratamiento de las adicciones y que esto pues nos da pauta para poder identificar que el participar todos lleva una mejor resultado, ¿no? Entonces aquí vamos a hablar de ello. Y para comenzar, pues podemos dimensionar un poquito que el tratamiento de adicciones no es nada sencillo, Gaby, porque luego todos quisieran como la pastillita así mágica y que de en una consulta o nada más con unas palabras así, frases específicas, ya con eso cambien. Pero realmente el proceso de un tratamiento de adicciones para la persona que vive el proceso o bien la dependencia es complicado que vaya a tener un cambio de forma inmediata, ¿no? Y a veces la familia quisiera precisamente eso, que ya lo llevan, platique con él y que ya salga totalmente diferente.
6: Ay, sí, como si fuera un aparato electrónico, ¿no? Claro. No, bueno, lo que pasa es que las personas o la familia principalmente no entiende que es una enfermedad, y así como una enfermedad pues se va gestando, va generando síntomas emocionales, síntomas conductuales, y obviamente pues no se puede de un día para otro. Entonces, pues sí, es cierto, la familia a veces va y nada más nos lo deja como guardería y nos dice, pues aquí está el pago, yo autorizo lo que ustedes digan, pero en realidad pues no hay ese compromiso por parte de la familia, y ahí es donde nosotros terapéuticamente nos topamos con la situación de que no podemos avanzar porque la familia no nos permite ese paso, ¿no?
5: Claro, y es que hay muchas condiciones o características que podemos observar en donde, bueno, vamos a ir desmenuzando cada una de ellas, pero ahorita ubico la parte donde a veces la familia considera que ellos no tienen ningún problema, ¿no? O sea, el problemático es quien consume y por eso es que se lleva al tratamiento a la persona solamente que tiene el contacto con las sustancias. Y ellos se deslindan de esa responsabilidad o bien de esa sensibilidad de tener conciencia de su enfermedad, y se le invita a la familia para que pueda tener esa participación constante. Pero también hay que identificar que a veces el paciente pues tiene un tratamiento, tiene toda la intención, va haciendo cambios muy buenos, pero llega al entorno y ahí pareciera que otra vez se derrumba todo lo que ha construido, ¿no? Cuando la familia a veces presume de que no, es que te juntas con tales amigos o vas a ciertos lugares y no se da cuenta que a veces el entorno familiar es quien realmente hace sabotear el proceso de tratamiento, y es precisamente para lo que se trata de invitar a la familia a que participe en el proceso. Y es importante ir como delimitando, uno, si la familia no está teniendo un antecedente de consumo de sustancias, porque hay que irlo hablando, hay que irlo transparentando y hay que ir acomodando las piezas correspondientes en base a lo que se vaya presentando. Una de ellas es que se puede entender si el paciente es consumidor de alguna sustancia, identificar si hay consumo en la familia, y a veces eso se atiende en el momento de tener el contacto o el acompañamiento con la familia, en los grupos de familiares, o se les invita igual a tratamiento o terapia familiar en específico. Pero este es uno de los de las características o de las barreras que a veces se tienen, porque ellos no quieren exponerse a que se den cuenta, o incluso que los consumidores se den cuenta de que ellos también tenían un problema o vivieron una situación similar, para que no les digan, bueno, si tú lo hiciste o si tú lo haces, ¿para qué me dices a mí que yo cambie, no? Si tú no tienes derecho, por ejemplo, ¿no? Y tienen miedo a veces los familiares de poder entrarle a un acompañamiento de esta índole, ¿no? O sea, son condiciones que de repente la familia no quiere exponer, ¿no?
6: Exactamente. Y fíjate, aquí hay que entender que a nivel sistémico la adicción es el síntoma de que la familia como tal tiene una enfermedad. O sea, realmente se rompe el sistema por el integrante que más esfuerzo hizo por mantener el equilibrio. Y entonces, bueno, pues sale a través del consumo. Pero como tú bien dices, podemos tener padres alcohólicos, padres que tienen conductas adictivas, no solamente el consumo como tal, sino que sí, son conductas adictivas. ¿Cuántas veces vemos, oiga, es que su papá toma? No toma, bueno, pero se porta como si tomara, ¿no? Entonces, sí, esto también lo identificamos y también señalamos que es parte importante para trabajar dentro del proceso de tratamiento.
5: Sí, qué difícil es que ellos puedan llegar a identificar o aceptar que están viviendo también un problema, ¿no? En ese sentido, sí, porque a veces, bueno, no a veces, sino que en su generalidad ellos pretenden solamente que el consumidor cambie, y ellos están bien porque lo están percibiendo que se equivoca, porque es quien más latente están los errores que está cometiendo o se está exponiendo su salud, y ellos no se dan cuenta de lo que están viviendo o lo que ha pasado en ellos, ¿no? Y aquí las conductas, las reacciones, la forma en la que se habla incluso de la dependencia, si llega tomado, cómo a veces reacciona, ¿no? Que a veces puede ser violento, que a veces puede ser con gritos, a veces un rechazo muy grande, y que a veces ese rechazo es el que invitó de una primera ocasión a atreverse a consumir para ver qué se sentía, ¿no? Y que sentía ese abandono, ese rechazo familiar, y que después con el consumo pues también le dan el mismo trato, ¿no? Ese rechazo. Entonces se trata de que se incluyan para que puedan identificar cuáles son esas debilidades que pueden tener en la familia, esas reacciones que mencionas, porque efectivamente la dinámica familiar va teniendo un giro, y conforme va incomodando es donde ya están buscando el apoyo, pero para la persona que aparentemente incomodan, ¿no? Pero tienen que cambiar todos a fin de cuentas.
6: Exactamente. Y fíjate cómo también en un inicio, cuando se da el consumo y que la familia aparentemente no está enterada y que poco a poco se va enterando, la familia también tiene como una reacción de compensación de no pasa nada, todo está bien, pues es la edad, o sea, el justificar la conducta, porque significa que si ellos aceptan que están frente a un problema de adicción, pues tienen que hacerse responsables, lo cual no quieren, obviamente. Y entonces ya cuando detona en consumo, pues ahí es donde ya ellos se tienen que enfrentar, como tú bien dices, a la situación de tengo que controlarlo, tengo que hacerme cargo de lo que yo también estoy trabajando y ubicarme, porque generalmente también esto es un problema que pasa en las adicciones, que los roles están pues todos trastocados dentro del sistema, ¿no? Entonces, hay veces en que nos encontramos que el papá es muy amiguis del hijo o de la hija.
5: Oh, suele pasar eso muy seguido.
6: Muy seguido. Entonces, pues bueno, también también eso es algo que nosotros tenemos que trabajar, ¿no? El que ellos identifiquen estas situaciones y que a través de ejemplos ellos se vayan dando cuenta de que es necesario hacer algún cambio en relación a esto.
5: Y fíjate que este cambio de roles a comodidad es lo que va generando a veces que no haya esa transición en cuanto al avance terapéutico, porque efectivamente se ha escuchado en muchas historias de pacientes de la clínica, pues al momento de estar con ellos, de cómo se convierten en amigos, o sea, cómo realmente así con esta dinámica va haciendo que la persona se sienta con ese poder y con esa facultad para poder tomar decisiones y que sea como el líder de la familia, ¿no? Porque precisamente papá o mamá se convierten en amigos en lugar de delimitar una jerarquía, y esta dinámica hace que luego ellos exijan, ¿no? No que pidan, sino que ya incluso ya se merecen que ellos les den un trato, que ellos, claro, les den beneficios, que ellos les den condiciones favorables, que ellos les hagan todo. O sea, vamos, hay circunstancias que luego la familia pues tiene que hacer un cambio, pero que le cuesta, ¿no, Gaby? Porque ya están acostumbrados como a esa comodidad, ¿no?
6: Sí, sí, sí. Fíjate, de hecho, yo platicaba hace algunas sesiones con algún paciente que yo le decía, es que porque a tu abuela le dices mamá.
5: Sí.
6: Pues es algo que yo estoy acostumbrada. Pues sí, pero nada más tienes una mamá. Entonces, de tener tres mamás, es decir, dos abuelas y tu mamá, pues ya no tienes mamá, o sea, porque no sabes identificar realmente cuál es tu mamá, ¿no? Y dice, no, pero es que es algo que, pues así me acostumbraron. O sea, sí, entiendo que así te acostumbraron, pero es lo que representa, lo que simboliza. Es decir, si tú le dices a tu abuela mamá, no tienes abuela y tampoco tienes madre, disculpando la expresión, ¿no? Entonces, ahí es la confusión en cuanto a los roles.
5: Y la ausencia de esos roles.
6: Exactamente, ¿verdad? Porque, pues, ¿por cuál me decido, no? Sí. Si no sé si mi abuela materna, paterna o mi madre realmente es mi madre. Y cuando pasa eso es cuando mamá e hijos son como hermanos.
5: Claro.
6: Sí, entonces, pues ahí precisamente es, bueno, pues como es mi mamá, pues sí, es mi compa, le puedo platicar, pues sí, pero también no tienes como un límite en cuanto a la autoridad, o sea, no sabes por dónde dirigirte y te vas a agarrar, pues de donde te convenga, obviamente.
5: Sí, se comprende que en momentos, pues las condiciones hacen que, bueno, algunos pequeños vivan, o algunos integrantes de la familia vivan en casa de los abuelitos, o sea, estén bajo el cuidado de ellos, ¿no? Y que a través de los años se va generando esta dinámica hasta llegar a ese sentido de pertenencia de decirle mamá. Sin embargo, se ha identificado a través de diferentes experiencias terapéuticas que realmente son roles que no van a beneficiar a un crecimiento, a un desarrollo, a una madurez, a un cambio en su estilo de vida. Entonces aquí lo que se invita es precisamente a que el rol que tiene en esencia desde nacimiento son roles naturales, ¿no? Y que no debemos confundir, ¿no? Y allí si la figura abuelita, abuelito está presente, es esa figura, es ese rol que se debe de representar, porque luego las figuras paternas o las figuras primarias, mamá o papá, luego quedan muy cómodos porque ya saben quién cuida los hijos, ¿no?
6: Claro.
5: Entonces aquí quedan como un cero a la izquierda, y por eso es que esta dinámica va permitiendo que tengan más flexibilidad, que tengan más comodidad, que no perciban los riesgos, que estén con ciertas condiciones de autoridad y poder decidir sobre ciertas cosas. Incluso a veces hasta tienen la capacidad de decir a quien es mamá, tú haces esto, tú me tienes que realizar tal cosa, tú me tienes que dar. O sea, son condiciones que de repente les dan un poder que es muy peligroso para ellos, porque con ese poder pues van a empezar a tomar malas decisiones y la familia no está participando como corresponde. Romper esta dinámica y empezar a acomodar los roles es una de las áreas que se busca en centros de integración juvenil, para que esta estabilidad de roles pueda generar fortaleza y hacer un cambio en el estilo de vida, ¿no? O sea, tratar de hacer que cada quien haga lo que le corresponde y se ubique donde le corresponda, ¿no?
6: Exactamente, sí. Yo siempre les pongo el ejemplo de que es como un reloj. La estructura o la maquinaria del reloj tiene una pieza diseñada especialmente para una función especial. O sea, no hay una pieza que desarrolle la función de otra. Si no funcionan todas en un mismo sistema o en un mismo sentido, pues el reloj no va a funcionar igual la familia, ¿no? O sea, un papá no puede desarrollar un rol de hijo, un hijo no puede desarrollar el rol de la mamá. No, ¿por qué? Pues porque realmente no va a funcionar adecuadamente la familia, ¿no? Y esto lo vemos mucho, por ejemplo, en familias en donde ya no está un integrante. Puede ser que el integrante haya fallecido o que simplemente se haya separado de la mamá, pero hay mamás que dicen, es que ya me hace 25 años me separé de mi esposo, pero sigue estando la dinámica porque realmente no se ha trabajado.
5: Claro, sí, es muy complicado pues hacer como un aterrizar de los roles que se están estableciendo y que es prácticamente algo que conflictúa demasiado a las familias para poder llevar a cabo un proceso de tratamiento, porque nada más quisieran que dejara de consumir la persona, pero no logran asimilar que el cambio de roles, el tipo de acercamiento, los vínculos afectivos, la comunicación, el estilo de crianza, son situaciones que van a fortalecer precisamente ese cambio, ¿no? Bueno, vamos a ir a un espacio que tenemos para ustedes y regresamos para seguir hablando de la familia en el tratamiento de las adicciones. Regresamos.
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1: Regresamos aquí con ustedes y estamos hablando de la familia en el tratamiento de las adicciones, recordando pues que precisamente un tratamiento de esta índole no implica solamente dejar de consumir, es importante el poder llevar a cabo pues un proceso de acompañamiento hacia la familia, que se integre, participe y sobre todo que al momento de ir asimilando cuáles son las debilidades que tienen como sistema familiar. Cada familia tendrá sus propias debilidades o sus propias áreas de oportunidad, y que en el momento que se identifiquen, empezar a hacer el trabajo de cambio, ¿no? Para que pueda ellos atraer a la persona que está con el contacto con las sustancias y así sacarlo como de ese hoyo, si se puede nombrar de esa manera. Por eso es que la familia de repente pues tiene sus confusiones y tiene ciertas reservas para poder participar en el proyecto, ¿no? A veces la familia no quiere participar. Dentro de todo lo que tú has tenido de experiencia, Gaby, en el tratamiento de esta índole, y que vaya, ya tienes una amplia experiencia, varios años trabajando con pacientes de consumo de sustancias, ¿cuáles han sido las barreras que tú has encontrado, que tú has escuchado, que tú has visto de las familias, de por qué no quieren? Digo, a lo mejor ya después se logra trabajar y se acercan y ya participan y puede haber resultados, pero al principio, ¿cuáles son como de las que tú detectes que son las principales que se han identificado así, por esto a veces no quieren acudir?
2: Sí, fíjate, bueno, pues ya 24 años, pues ya es algo de experiencia, la
1: muy
2: verdad.
1: Buena experiencia, muy claro.
2: Buena. Sí, gracias. Fíjate que algo que a mí me llama la atención es que siempre generalmente el adicto es el síntoma que está encubriendo algo más. Por ejemplo, okay, una problemática entre papá y mamá.
1: Sí.
2: Muchas veces nos hemos topado con pacientes que pues el consumo está activo y los papás se unen para atender al paciente. El paciente sale y los papás se separan.
1: Sí.
2: Entonces, eso es algo, o sea, es como que el vocero de algo más, y muchas veces la familia misma sabotea este proceso porque, pues, precisamente por lo que dices, porque no quieren trabajar eso.
1: No quieren exponerlo incluso,
2: exacto,
1: ¿verdad?
2: Exacto, sí, o sea, ¿cuántas veces hemos escuchado a las mamás que dicen, yo no dejé a mi esposo por mis hijos? Pues no, ¿verdad? En realidad no. ¿Y cuántas veces hemos escuchado a los pacientes decir, si mis papás se hubieran separado a tiempo, yo no hubiera sufrido tanto, ¿no?
1: Sí.
2: Y pues nos encontramos en esa dinámica en la cual, pues, las ideas o los pensamientos o las creencias que se tiene de que es tu cruz, que es esta hasta que te mueras y que tienes que aguantarlo y que eso es normal. O, por ejemplo, cuando les decimos, ¿sabe qué? Se le indica a la familia que tiene el paciente tiene un problema. Es más, últimamente más con mujeres. No sé si tú también lo has visto, ¿no? Con pacientes mujeres, que hemos tenido más pacientes mujeres últimamente. No porque haya más mujeres consumidoras, creo yo, sino porque más mujeres solicitan atención terapéutica.
1: Se están acercando,
2: sí, o sea, realmente yo pienso que estamos a la par, pero ya más mujeres piden atención terapéutica. Entonces nos encontramos, por ejemplo, el caso de alguna chica que tiene problema con consumo de alcohol y decimos, es que en casa no se debe de fumar ni tomar, y nos encontramos con que en casa es normal el consumo de alcohol,
1: sí,
2: o que es normal el consumo de tabaco. Entonces, híjole, dices, bueno, pues si ahí cómo le hago, ¿verdad? Pues es como decíamos al principio, también a la familia le incluimos al tratamiento, pero luego la propia familia tiene sus propias situaciones.
1: Claro.
2: Entonces hay que trabajar a la par para poder avanzar. Y también está otra situación, ¿no? Que a veces el paciente dice, yo no. Y ahí dices, bueno, ¿y la familia qué hace, no? Tenemos, por ejemplo, personas en el grupo de familiares, creo que es en la mañana, de mamás que dicen, es que yo vengo, o sea, por mí, porque mi familiar, mi hijo no quiere, o mi hija no quiere, o mi esposo no quiere, y bueno, pues yo voy a hacerlo por mí. Pues también eso se vale, ¿no?
1: Claro.
2: O sea, a ver hasta dónde tú como familiar puedes involucrarte, no sobreinvolucrarte, porque el sobreinvolucrarte también implica que te vas a hacer cargo de algo que no es tuyo. que eso pues también es parte de la dinámica de la adicción, tanto el abandonar como el sobreinvolucrarse pues viene siendo lo mismo, ¿no? El abandono, el inutilizar al paciente para hacerse cargo pues de sí mismo, de su enfermedad, ¿no?
1: Sí, qué fuerte es esto que acabas de mencionar, Gaby, porque sí, luego, bueno, tú lo dijiste muy bonito, pero sí, el hacerlos inútiles, el rescatarlos constantemente, el hacer las responsabilidades que les corresponden a ellos y bueno, las hace la figura materna o paterna, y esto precisamente hace que se tape el síntoma que ellos tienen o bien la enfermedad que están presentando, y que coincido en que actualmente todavía hay características donde les pesa tomar decisiones por este, digamos, trayecto cultural que dicen es la cruz que me tocó vivir. No lo dicen con esas palabras, pero los actos es muy evidente. Pero también, pues, algunas personas, me da gusto el escucharlas, que digan, yo quiero trabajar por mí. Creo que también ha habido esta otra polaridad en donde ya hay más personas que sí dicen, mi paciente ya con el nivel de dependencia, con el nivel de sensaciones que tiene por el consumo, no quiere salir de ese momento, no lo puedo obligar, pero yo quiero atenderme, ¿no? Entonces, eso es algo también muy valioso que en momentos nos estamos encontrando ya más constante, cuando antes también era muy complicado incluso que ellos quisieran atender situaciones personales, ¿no? Y que en la actualidad ya se van, bueno, presentando con su forma de discurso. Aquí, Gaby, el hecho de tener a los familiares en el tratamiento, ¿se puede como mostrar un cambio muy significativo cuando van acompañando al paciente, ¿no? O sea, cuando están en conjunto, cuando los dos están participando, sí, cuando están ahí al pendiente, o sea, cuando hacen su rol de responsabilidad, no cuando lo rescatan o se sobreinvolucran o invaden territorio, o sea, cuando hacen cada quien lo que le corresponde y están en el tratamiento, pues hay cambios significativos, porque lo vamos viendo hasta incluso con las personas que a veces requieren un tratamiento farmacológico, ¿no? Están al pendiente, ven si realmente se lo está tomando, están dosificando como corresponde, o sea, están apoyando al tratamiento y dándole a cada quien la pauta de hacer lo que le corresponde, pero cuando van en conjunto, ¿sí? Que esto es algo maravilloso que hemos visto, y los resultados avanzan de una forma extraordinaria en cuanto al ritmo o al tiempo de tratamiento, ¿no? Yo creo que aquí has de tener, bueno, en todo este trayecto que tienes de experiencia en el tratamiento de las adicciones, hay infinidad a lo mejor de casos que tú has visto en donde ha habido evolución favorable, precisamente porque eres una de las inspiradoras para poder decirle a la familia, véngase a trabajar, la incluyo en las actividades, a veces de forma alternada de una vez cita con paciente, otra en otra ocasión es con la familia, o a veces en conjunto, o sea, eres una promotora de hacer este acto con la familia. Entonces yo creo que has de tener infinidad de experiencias vividas con pacientes, con familiares acompañando, ¿no? A ver, cuéntanos de alguna.
2: Sí, pues es que me acuerdo me acuerdo de muchísimas, ¿no? Pero pues sí, o sea, desde pacientes que acuden solos a buscar tratamiento y que dicen, pues es que pues yo no quiero que mi familia se entere porque ya los defraude mucho, porque yo creo que puedo solo, pero quiero el tratamiento. Y entonces es eso, ¿no? O sea, empieza a avanzar tantito y la familia pues le mueve el tapete, porque ya están hasta cierto punto cómodos en esa dinámica, ¿no? En a lo mejor a veces hasta dejarlo de botecito de basura al paciente, y entonces el paciente ya no quiere hacer eso, y entonces la familia pues empieza a sabotear, ¿no? Nuevamente. Y luego ya cuando el paciente se decide a hablar con la familia y la familia se decide a participar, pues ya es como el clic que hacemos en el tratamiento, ¿no? En que ya a partir de ahí pues vamos avanzando, o sea, vamos con más seguridad, vamos con un paso firme y con a lo mejor con la idea de que vamos a lograr el éxito del tratamiento, ¿no? O sea, cuando a veces, por ejemplo, papá se la pasa en el trabajo, mamá se la pasa en la casa y no hay esa dinámica de convivencia, de comunicación, de reglas, de orden, de límites, pues ¿qué va a pasar con el paciente? Pues se va a salir, porque él va a buscar dónde encuentre eso, ¿no? Y entonces cuando ya los papás dicen, a ver, aquí hay esta regla, aquí tienes que, porque ahorita no sé si te ha tocado, pero los pacientes dicen, cuando les preguntas, oye, ¿tú pides permiso para salir? Sí, yo les aviso que voy a salir y llego, que llego temprano.
1: Siempre, ¿no?, les digo dónde voy a estar, ¿verdad?
2: Sí, sí, para que no se preocupen, ¿no? Entonces, dices, ¿pero cómo es posible, no? O sea, no, a ver, señora, ¿usted sí le pide permiso? Sí, sí, me manda un mensajito y me avisa que anda con el chimpas. Y dices, pues, ¿y quién es el chimpas, claro, no? Entonces, pues eso tiene que cambiar, ¿no? O sea, no es como que los papás empiecen a acosar a los hijos. Es cuando, como decimos, pues que tengan la supervisión y cercanía adecuada de parte de los papás hacia los pacientes, y que en base a esta supervisión y cercanía se dé el acompañamiento adecuado. Entonces, pues sí, al principio los papás pues llegan renegando, hay veces en que salen enojados del grupo porque se les dicen las cosas muy, muy directas.
1: Sí.
2: Pues bueno, tú lo debes de saber mejor, que tú tienes el grupo de la tarde, y yo también me he escuchado sobre todo de mamás. Las mamás van más en la mañana con la, sí, con la psicóloga Fabiola, y entonces sí he escuchado eso que dice, no, pues es que la psicóloga nos dice esto y esto y esto, y pues no, o sea, yo cómo iba a hacer eso, o por qué piensa eso. Y ya después ya me cayó el 20, pues que sí, que sí era cierto, que yo tenía que decirle, aquí te quiero a las 9, sí, y si no llegas, que te voy a poner esta sanción. O sea, no es nunca más en la vida vas a volver a salir, porque pues no, eso no se lo podemos cumplir. Obviamente que eso no se lo podemos cumplir. Es si no llegas a las 9, bueno, a ver qué pasó, pero mañana no sales, y no sales en toda tu vida, ¿no?
1: Claro.
2: Porque lo que estamos haciendo es que estamos motivando al paciente a que ya no cumpla con esa regla. Ya ni siquiera nos pida permiso, ya ni siquiera nos avise.
1: Sí.
2: Y ya nada más se vaya 3 días.
1: Claro, y este es un cambio que a veces los familiares tienen dificultades para hacerlo, Gaby, porque están acostumbrados durante un periodo de vida, no sé, 13 años, 15 años, 20 años, o sea, que su hijo tenga esa edad, y están adaptados a un estilo de crianza, ¿no? Y
2: claro,
1: esa comodidad ha permitido que tengan ciertos errores o mala toma de decisiones, y que pongan en riesgo la salud de los hijos, y que hacer un cambio después de tantos años de hacerlo de una forma, es complicado que lleguen a asimilar que también tienen debilidades, ¿no? Porque al momento de presentar la sintomatología de su paciente, ya sea su hijo, su pareja, su hermano, o sea, cuando la presentan, es totalmente como quien está mal es él, ¿no? Y se les retroalimenta y se empieza a desmenuzar, digamos, el sistema, y se les dice hebra por hebra qué es lo que está pasando, en donde tenemos que ubicar. Yo siempre les digo que es como una, que cada persona es como una naranja, ¿no? Y en cada gajo, pues es una responsabilidad diferente, ¿no? Y a cada quien, cada gajo se tiene que empezar como a ubicar en su lugar. No podemos mezclarlo, no podemos desprender uno, porque todos son importantes. Entonces, el poder decir, el gajo de la comunicación, la verdad es que está fallando, ¿no? Y tú la tienes que promocionar, tú la tienes que invitar. El gajo de los límites es algo que te corresponde y no lo estás haciendo, ¿no? El gajo de ese afecto es algo que necesitan y no lo están teniendo. Entonces dicen, ah, caray, entonces yo soy el malo, ¿no? Y empiezan luego a irse al otro extremo, ¿no? A aparecer o a defenderse, porque no consideran que están teniendo estas condiciones. Pero es muy difícil el poder hacer ese cambio, ese trayecto, ¿no? Se tiene que estar trabajando constantemente, varias sesiones, para que la familia pueda identificar cuáles son como esas debilidades o los cambios que tiene que hacer, en compañía con el paciente, que también tiene que hacer sus cambios. Esto no quiere decir que el paciente no tenga que hacer nada, o sea, simplemente cada quien hace lo que le corresponde. Pero sí es bien complicado que puedan, uno, asimilarlo y luego empezar a hacer los ajustes, ¿no?
2: Sí, pues es que tiene que caerles el 20, ¿no? Nosotros hablamos de lo que son las etapas de cambio, lo que la precontemplación, la contemplación, la preparación, el cambio y el mantenimiento. Y muchos, por ejemplo, en la precontemplación es lo que dices, yo no tengo un problema, él es el del problema. La contemplación es, bueno, como que sí, como que no, como que empiezo a considerarlo. Luego en la preparación pues ya empiezan como a enfocar o a moldear más o a determinar más el objetivo. Pero puede ser que de la preparación se vayan otra vez a la precontemplación. O sea, es algo que no es lineal, entonces okay. Por eso es tan difícil.
1: Sí, y qué padre es cuando van identificando los avances que van teniendo, ¿no? Ah, o sea, sí. Es muy buen reflejo y que es motivante y les da más fuerza y seguridad para seguir trabajando cuando saben en dónde están pisando, ¿no? Ah, estaba con estas condiciones de vida, al momento de hacer estos cambios han mejorado estas circunstancias, estas características, ha mejorado mi vida, ha mejorado la familia, ya se motivan para seguir haciendo más cambios, ¿no? Y algunas familias también tienen reservas para el tratamiento farmacológico, Gaby. Ahí yo creo que es uno de los puntos clave donde a veces la familia también pone trabas al desarrollo de un tratamiento hacia las adicciones, ¿no? Qué difícil es poder sensibilizar en esta área, ¿no?
2: Sí, porque, por ejemplo, llegan mamás y luego, oiga, yo no estoy de acuerdo en que le den medicamento porque me lo va a hacer adicto.
1: Sí.
2: Y bueno, pues con todo respeto, usted, señora, es psiquiatra, es médico. No, pues no, es que mi vecina me platicó que le dieron medicamento y andaba toda atontada. O si no, lo clásico que nos pasa ahorita, en el internet. En el internet decía que ese medicamento era para crisis epilépticas y yo no tengo eso, ¿no? Entonces,
1: sí.
2: Bueno, la cuestión es que ahí se acerquen con nosotros, bueno, específicamente con el médico y le planteen esta situación. ¿Por qué? Porque realmente la adicción ocasiona cambios neuroquímicos en el cerebro y entonces va a ser muy difícil, si de por sí es muy difícil dejar la droga, pues es más difícil si no tenemos el apoyo farmacológico. Entonces,
1: claro.
2: Pues eso nosotros constantemente tenemos que estárselos repitiendo y recordando y explicando a los papás por eso, ¿no? Porque dicen, no, es que pues como en algún tiempo mi hijo era hiperactivo y le dieron un medicamento y andaba todo atontado, pues ya no quiero que le pase eso. Bueno, pues sí, pero ahorita no vamos a dar ese medicamento. O si llega a pasar, usted puede decirnos para hacer un ajuste, para que el doctor cambie el tratamiento, pero pues sí considerar esa parte, ¿no? De porque tiene que ver precisamente con los prejuicios. Básicamente es los prejuicios, ¿no? Es que si tomo un medicamento, pues me voy a hacer adicto. Pues sí, pero ya anteriormente eras dependiente de una sustancia. Entonces, ahora lo que vas a hacer es que, bueno, pues ahora esta sustancia va a estar más controlada y obviamente, pues con una persona experta que te va a ayudar a que puedas dejar esa sustancia.
1: Sí, yo creo que unas dos décadas anteriores los pacientes eran diagnosticados para poder identificar cuáles requerían tratamiento farmacológico y cuáles no. De dos décadas hacia acá, las sustancias han tenido muchos cambios, ¿sí? Y ya no es la misma, ya no es la misma cocaína, ya no es el mismo cristal, ya el fentanilo también es diferente. Los vapeadores han tenido un cambio importantísimo y grandísimo desde el 2002. Entonces, las sustancias son muy distintas ahora. Por eso, en su generalidad, un 99% ya requiere un tratamiento farmacológico cuando están en el tratamiento de las adicciones. Y aquí es invitarles a los familiares a que reconozcan que el tratamiento farmacológico va indicado con una dosis específica a un horario específico, es decir, no es a ocurrencia, no es así, si te duele algo, sientes algo, tómate las que necesites para que tú te sientas mejor, no, es con dosis y con un tiempo específico de toma y durante cierta temporalidad. O sea, hay algunos pacientes que van a requerir 3 meses, otros 6 meses, otros 9 meses, o sea, depende de las condiciones, pero yo creo que la mayoría, por el grado de cambio que ha tenido las sustancias, que ya son totalmente diferentes, ya requieren un tratamiento farmacológico como apoyo en su tratamiento. Bueno, vamos a ir a este espacio que tenemos para ustedes y regresamos ya para ir cerrando nuestro programa. Regresamos.
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1: Regresamos con ustedes y estamos hablando de la incursión de la familia en el tratamiento de las adicciones. Y efectivamente, Gaby, qué difícil es que a veces la familia se ponga a participar, ¿no? Se ponga a disposición para estar presente en el tratamiento. Pero es una maravilla cuando ellos están presentes porque en conjunto hacen un cambio significativo y la verdad es que están en sintonía. Nosotros a veces decimos, las personas que llegan

0: y la familia no le están pidiendo que integre, solicítele. O sea, la familia puede llegar y, oiga, yo también quiero participar, oiga, ¿a mí por qué no me ha hablado? O sea, que también esté ahí activamente presente, ¿no? No sé si tú tengas algún comentario, alguna invitación, algún mensaje final para nuestros radioescuchas con respecto a este tema que hemos estado abordando hoy.
1: Así es, bueno, pues que es importantísimo el tratamiento de todos los integrantes de la familia. Como tú dices, que no solamente se atienda al adicto, que se atienda a la familia. Tenemos la modalidad de atención en salud mental y pues ahora está abierta esa parte. Anteriormente, a partir del 2021, es cuando ya atendemos también salud mental. Entonces aprovechen para acudir y pues obviamente que si ustedes dicen, no, yo no estoy enfermo, no estoy enferma por la enfermedad de mi paciente, pues bueno, lo primero es darse cuenta, ¿no? Y simplemente con convivir, pues ya estás enfermo. Ya de alguna manera estás enfermo, entonces pues aprovechar, a lo mejor hay ansiedad, a lo mejor hay depresión, estrés, problemas de violencia, sí, problemas de consumo, y pues con mucho gusto podemos atenderlos. Estamos, bueno, pues yo creo que ya les dieron los datos, pero estamos de lunes a viernes y de 8 de la mañana a 8 de la noche.
0: Así es, Gaby, y como dijiste, la presencia de un síntoma de consumo de sustancias implica que algo está pasando en la familia. Entonces, desde ese lugar hay que poner atención y ser sensibles a que si hay una presencia de un consumo de tabaco, consumo de alcohol, algo está sucediendo en la familia que hay que atender. Entonces, es necesario. Y bueno, pues con esto terminamos nuestro programa. Muchísimas gracias, Gaby, por acompañarnos este día y darnos toda esta información.
1: Muchas gracias, gracias por la invitación y claro que aquí estaré nuevamente.
0: Excelente, lo vamos a tomar en cuenta. Muchísimas gracias a todos ustedes que nos acompañaron y nos escuchamos el próximo jueves en punto de las 4:30 de la tarde. En La Voz, Luis García, estuvo usted en Conexión CIJ.
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3: 5 de la tarde con 31 minutos en este bonito jueves 16 de julio de 2026. Estamos a una temperatura de 22 grados centígrados, mayormente nublado en nuestro clima de Durango. El de la voz, Efraín Vázquez Monsiváis. Seguimos escuchando el rock. A continuación, Afi. Después, Aguimí. Y recuerde, a las 6:30 tenemos el programa de nuestro director, Alberto de la Rosa Olvera. 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